0: Marina Herlop, vas volando.
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0: X, arroba Uniradio del Ar.
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2: El saxofonista escocés Matt Carmichael es conocido por la fusión de folclore de su tierra con formas del jazz contemporáneo. El sonido de su saxo tenor da voz a melodías tradicionales que evocan las tierras altas de su país. Red Sky es el primero de los tres sencillos que publicó en adelanto de su cuarto álbum de estudio, titulado Held in the Dark. Matt Carmichael, Red Sky.

0: Matt Carmichael, Red Sky.
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0: Can, Spoon, Colonia, Alemania, 1972.
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0: Nico Brignole y su filial Montevideo. ¿Quién es Laura?
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3: 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Se trata de un espacio destinado a fortalecer la formación en enfermería mediante la simulación, la innovación y el uso de tecnología aplicada a la enseñanza. La actividad se realizó en el edificio polivalente Parque Valle y participaron miembros de toda la comunidad universitaria. Más información en fenf.edu.uy.
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6: Lúdico, divertido, lleno de accidentes y caminos inesperados. 2020X, el nuevo disco de Mux, la banda uruguaya formada en el barrio de Jacinto Vera hace casi 20 años, traslada su sonido único e indiscutible hacia nuevos territorios, junto a una red de músicos y amigos. Mux, Hormiguita.

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2: El productor y músico argentino Didi Gutman publicó su primer disco solista a fines del 2024. Como si fuera un principiante, lo tituló Nobel. Pese a su larga carrera colaborando con Spinetta, Cerati, Bajo Fondo Tango Club o Brazilian Girls, entre otros. El único invitado del disco es el guitarrista norteamericano Mark Ribot, quien tocó en nuestro país en El Ciudadano y en la vieja trastienda Club de Montevideo. Didi Gutman y Mark Ribot, Corazón Vagabundo.

0: Andrés Estañaro, en Las Tardecitas.
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3: Con un ritmo ambient y minimal, Individram nos convida a un viaje sensitivo y psicodélico que no olvida nunca el ritmo que lleva inevitablemente a danzarlo. La multifacética Albana Barrocas, Individram, editó este tema en un álbum compartido con Ciudadano Maceilot, llamado Split, donde la electrónica y la experimentación sonora se hacen presentes. Individram, Arenas.

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0: Barrio Lindo, Chatoyansi.
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0: Titi Shev, siempre haces lo que quieres.
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0: Bunkers, bailando solo.
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0: Denver, revista de gimnasia.
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0: Francia. Salto cuántico.
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0: Grace Jones, Use Me.
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2: Es una muchacha de 19 años, sola, en una casa en la que normalmente hay gente por todas partes. Yo estoy colgando por los tobillos de una de sus manos. Con la otra me golpea en medio de la espalda. Boca abajo y desnudo, soy un amasijo morado que ni siquiera llora.
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2: El origen de las palabras. Damián González Bertolino.

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1: Seguí leyendo. De algún modo había logrado dormirme arrollado en el sofá hasta que me despertaron los sonidos de la casa ajena. Un ruido de tazas en la cocina y el resplandor del pasillo que se colaba a través de la cortina de cañas. Después, oí los pasos de Laura entrando en su cuarto y su voz preguntándole a Gary si quería el limón en el té.
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1: Pégame que me gusta. Lalo Barrubla.

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3: Un indio viejo y alto con unos levis descoloridos y un bonito cinturón suní. Su pelo blanco y largo, anudado en la nuca con un cordón morado. Lo raro fue que durante un año más o menos, siempre estábamos a la lavandería Ángel a la misma hora, aunque no las mismas horas. Quiero decir que algunos días yo iba a las 7 un lunes o a las 6:30 un viernes por la tarde y me lo encontraba allí.
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3: Lavandería Ángel, Lucía Berlín. 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

0: Jacob Collier, Sleeping on My Dreams.
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2: Sentado contra el ventanal, el cura Bastarrica sueña cosas prohibidas. Tiene porte de apóstol, le llueven los brazos a los lados de la butaca. Está absorto en pensamientos leves y todos sus músculos caen por su propio peso, en total distensión. Los dedos de su única mano penden plomados, largos y desproporcionados. Bastarrica es un tipo reservado y esconde sus pensamientos lejos de las narices de los demás.
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2: La velocidad del entusiasmo. Alejandro Ferreiro.

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3: De repente Messi era el humano más famoso de Barcelona. Pero igual que nosotros, nunca dejaba de ser un argentino en otra parte. En el chat de argentinos, amábamos que se envolviera en su bandera durante los festejos de cada Copa Europea. Sentíamos orgullo de que pasara sus navidades en Rosario, a pesar de que tenía que jugar en enero en el Camp Nou. Todo lo que hacía era un guiño para nosotros, para los que en el año 2000 habíamos llegado con él a Barcelona. Es difícil explicar cuánto nos alegró la vida a los que vivíamos lejos de casa. Messi nos hizo felices, de una forma tan serena, tan natural y tan nuestra, que cuando empezaron a llegar los insultos desde Argentina, no lo podíamos entender.
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3: La valija de Messi, Hernán Cassiari.

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0: Lucía Torrón, pócima.
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2: Juan se tragó sin agua una pastilla para evitar el dolor de cabeza que aún no sentía y entró en la casa para despertar a su hijo, que dormía tapado por una sábana. «Nos vamos», le dijo mientras lo sacudía apenas. El chico se despertó de inmediato. «¿Otros chicos también tendrían ese sueño tan superficial, tan alerta?» «Lávate la cara», dijo, y le sacó con cuidado las lagañas de los ojos. No había tiempo de desayunar. Lo podían hacer durante el viaje. Cargó los bolsos que ya tenía preparados y dudó un rato entre varios libros hasta que decidió agarrar dos más. Vio los pasajes de avión sobre la mesa. Todavía tenía esa posibilidad. Podía acostarse y esperar la fecha del vuelo en unos días. Para evitar la pereza, rompió los pasajes y los tiró a la basura.
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2: Nuestra parte de noche. Mariana Enríquez.

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0: LCD Sound System, Disco Infiltrator.
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0: Mariana Baraj y Coca y Vika. Para eso estamos.
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1: Seguí leyendo.
2: El señor Jones, de la granja solariega, había echado llave a los gallineros antes de irse a dormir, pero estaba tan borracho que se había olvidado de cerrar las trampillas. Haciendo bailar de un lado a otro el anillo de luz del farol, se tambaleó por el patio, se quitó las botas junto a la puerta trasera, se sirvió un último vaso de cerveza del barril de la trascocina y se subió a la cama, donde ya roncaba la señora Jones. En cuanto se apagó la luz del dormitorio, se produjo un revuelo que recorrió todos los edificios de la granja.
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2: Rebelión en la granja. George Orwell.

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0: That's it? Cool.
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1: Ayer dijiste mañana es el primer álbum de estudio del músico, compositor, bajista y multiinstrumentista Facundo Balta, grabado en abril. Desde el corazón es el décimo corte del disco en coautoría con el eterno Rubén Rada. Una sociedad que une generaciones en base al desarrollo del canto, el swing y groove candomberos. Facundo Balta y Rubén Rada, desde el corazón.

0: Facundo Balta y Rubén Rada, desde el corazón.
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0: Juli Taramazo, Mundo Imaginario.
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2: Bajo la lluvia. Cómo resbala el agua por mi espalda. Cómo moja mi falda y pone en mis mejillas su frescura de nieve. Llueve, llueve, llueve. Y voy, senda adelante, con el alma ligera y la cara radiante, sin sentir, sin soñar, llena de la voluptuosidad de no pensar.
3: Mi amor, ¿dónde está? ¡Juana! ¿Dónde estás, Juana?
2: Un pájaro se baña en una charca turbia. Mi presencia la extraña. Se detiene, me mira, nos sentimos amigos. Los dos amamos muchos cielos, campos y trigos.
3: No te vayas, Juana, Juana, no te vayas, no te vayas.
4: Extracto del poema Bajo la lluvia, de Juana Ibarburu. Integrantes del equipo: Romina Alves, Santiago Menéndez, Nicolás Sosa y Sebastián Márquez.
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6: Zacatumba es una banda de rock alternativo nacida en 2019 en la ciudad de Buenos Aires. Con un formato cancionero y tomando como herencia el rock nacional, exponen su fusión de post-punk y dream pop con ferocidad, dulzura y dramatismo. 2026 ha sido un año de mucha actividad para el conjunto, con el lanzamiento del EP Museo de la Industria, en colaboración con Salas Velatorias, además de una seguidilla de tres sencillos entre los que se encuentra la siguiente canción. Zacatumba, ataques en mi ciudad.

0: Zacatumba, ataques en mi ciudad.
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0: Hola, ¿qué tal? Un gusto recibirles con las primeras noticias de TV Ciudad en esta jornada de martes que se presenta con lloviznas aquí en Montevideo. 14 grados es la temperatura actual en capital. Nuboso y cubierto seguirá la jornada con lluvias escasas y aisladas y neblinas, vientos que soplarán del este al sureste con una intensidad de hasta 30 kilómetros en la hora. La máxima de hoy 16 grados, pero ese cielo cubierto que no ayuda mucho. Miércoles nuboso y cubierto, lluvias aisladas, también neblinas, prácticamente copiado, pero con menos sol, vientos que soplarán del sureste con una intensidad de hasta 30 kilómetros en la hora, las temperaturas extremas 2 y 16 para el área metropolitana. El jueves seguirá nuboso, cubierto, precipitaciones aisladas y neblinas, así va a seguir toda la semana según meteorología, vientos que soplarán del sureste con rachas de hasta 30 kilómetros en la hora. Las temperaturas extremas 13 y 18 grados para Montevideo y el área metropolitana. Compartimos algunos de los titulares más destacados a esta hora. El secretario de la Presidencia, Alejandro Sánchez, anunció que el Poder Ejecutivo enviará esta semana al Parlamento un proyecto de ley para habilitar una nueva causal jubilatoria opcional a los 60 años de edad para quienes tengan al menos 30 años de aportes, en línea con lo acordado durante el diálogo social sobre protección y seguridad social. El presidente del directorio del Partido Nacional, Álvaro Delgado, rechazó el proyecto de ley de retiro anticipado a través de un posteo en X, en el que señaló que el gobierno pasado hizo una reforma previsional responsable que en 2024 se quiso revertir mediante un plebiscito, lo que incluía restituir los 60 años como edad jubilatoria y que la gente no lo acompañó. Por su lado, la secretaria general de la Organización Nacional de Asociaciones de Jubilados y Pensionistas del Uruguay, ONAJPU, Estela Ovelar, dijo que el proyecto de ley orientado a habilitar la causal de retiro anticipado a los 60 años es un avance, pero aseguró que se debe acompañar con políticas que mejoren el monto jubilatorio. El Papa León XIV será operado hoy de un nódulo en el pulmón a menos de un mes de la visita que está prevista a Uruguay, pero por ahora el cronograma de la gira por América Latina se mantiene sin cambios oficiales del 6 al 17 de noviembre, aunque resta conocer si habrá cambios en la intensa agenda que tiene previsto desarrollar en las menos de 72 horas que estará en suelo uruguayo. La visita a Uruguay está prevista desde el viernes 6 hasta el domingo 8 de noviembre e incluye actividades en Paysandú y Florida, con misas en ambos departamentos, y en Montevideo una reunión con el presidente Yamandú Orsi, la entrega de la llave de la ciudad por parte de la Intendencia de Montevideo, un traslado hasta Casavalle y una vigilia de oración en el Estadio Centenario, así como una breve parada en la localidad de Juaricó, departamento de Canelones. La embajadora de Uruguay en Panamá, Carolina Villarrubia, afirmó que no hay uruguayos heridos ni damnificados tras el terremoto de más de 7 grados en la escala de Richter que afectó a ese país, y dijo que los problemas de conectividad en los vuelos que afectaron a compatriotas se están normalizando paulatinamente. En una comunicación vía Zoom que mantuvo con periodistas uruguayos, la diplomática señaló que actualmente residen en Panamá entre 800 y 1.000 compatriotas, según los registros que tiene la legación diplomática, y aseguró que los problemas de conectividad que se registraron en las primeras horas del sismo se han logrado solucionar. Villarrubia destacó que Panamá es un país que cuenta con una infraestructura que está preparada para afrontar este tipo de situaciones de catástrofe. El nuevo plan de ciencia y tecnología y la baja de la estimación de pobreza medida por ingreso fueron dos de los temas que analizó ayer el Consejo de Ministros, según explicó el secretario de la Presidencia de la República, Alejandro Sánchez, quien aclaró que la recientemente creada Asignación Única para la Infancia y la Adolescencia no incidió en la caída de la cantidad de personas y hogares pobres porque aún no se comenzó a pagar. Según el gobierno, la pobreza de 0 a 6 años bajó casi 10 puntos porcentuales en el primer semestre, ya que se ubicó en 24,9% y previamente se encontraba en 32,4%, un dato que fue difundido ayer pero que no está publicado en el informe de pobreza del primer semestre del Instituto Nacional de Estadística, ya que el desglose por edades suele incluirse únicamente junto a los datos del año cerrado, que se publicarán recién en el primer semestre de 2027.
1: Darle
0: libro aquí en Montevideo sigue hasta el 17 de octubre y estamos recibiendo con muchísimo gusto a uno de los invitados de esta Feria Internacional del Libro. Estamos hablando de Rodrigo Costoya, escritor español. Como dijimos, uno de los invitados es autor de varias novelas históricas, un referente de este tema en España. Gracias por estos minutos. ¿Qué tal? A punto de irte al avión.
1: Sí, nos estamos yendo ya con dolor porque nos ha encantado Uruguay, la gente y la ciudad de Montevideo, pero sí, nos tenemos que ir ya.
0: Está bien. Hiciste además un periplo realmente con mucho. Fuiste a la embajada, invitado por... Bueno, estuviste en la Junta de Galicia, Patronato Gallego. ¿Cómo, antes de entrar directamente a la literatura, aunque eso te trae, cómo has visto Montevideo, en primer lugar, la primera vez? ¿No?
1: Sí.
0: Y la comunidad gallega, porque tuviste como muchos encuentros estos días.
1: Sí, ese era uno de los grandes objetivos de esta actividad que realmente hay que agradecerle a la Xunta de Galicia, que es quien me ha traído, porque no es solamente participar en la Feria del Libro, que era evidentemente un evento importante, una feria tan importante como la de Montevideo, sino que la literatura gallega esté presente en una de las grandes ciudades de la historia de Galicia, que es Montevideo. Cuando en Galicia la ciudad más grande tenía 150.000 habitantes a principios del siglo XX, que era Coruña, en Buenos Aires había 400.000, en Montevideo había muchos más de esos 150.000 y en La Habana también, ¿no? Es decir, que Galicia ha vivido su historia muy mucho en el exterior y Montevideo era uno de esos lugares en los que había que estar, por supuesto.
0: Uh-huh. No, y además acá en general a los españoles se les dice gallegos.
1: Evidentemente, claro, porque la gran mayoría que vinieron, date cuenta que entre 1850 y 1950 abandonaron Galicia 2 millones de personas, más o menos las mismas que se quedaron, ¿no? Por lo tanto, uno de los grandes destinos fue la Suiza americana, ¿no? Que era Uruguay, y Uruguay le trajo mucha riqueza, le trajo una subsistencia a muchas familias y eso le trajo riqueza a Galicia, claro que sí.
0: Claro. Acá hay varios libros, el primero, Portosa. Bueno, fuiste, digamos, has recibido muchos premios, El Custodio de los Libros, Los Hijos de Gael, La Última Reliquia, El Siglo del Milagro. El primero fue Porto Santo, que habla del enigma de Colón, que dio inicio a una trilogía ambientada en la Edad Media. No lo pude leer todavía, aclaro, me quedan en el tintero. Pero, bueno, en el Patronato de Cultura Galega estuviste hablando de esto. ¿Cómo es que Colón... era parte de tu tesis, ¿no? De tu hipótesis, no sé cómo decirlo. Era gallego y no genovés. ¿Qué es esto?
1: Claro, nunca se supo realmente quién había sido Colón, porque él mismo se encargó de ocultar su propia identidad. Es una cuestión muy extraña dentro de lo que es la historia de la humanidad, porque cualquier persona que hizo algo importante quiso reivindicar su identidad, ¿no? Sin embargo, Colón hizo lo contrario. Esto ha generado dudas y ha generado muchas preguntas a lo largo de estos 500, 600 años ya, ¿no? Que han pasado desde posiblemente el nacimiento de Colón. ¿Qué pasó? ¿Quién era? ¿Por qué quiso ocultar su identidad? Entonces aparecieron diversas teorías, unas con más solidez y otras con menos. La teoría de que Colón tuvo que ser un noble nacido en la zona de Pontevedra, en Galicia, tiene más de 140 años, uh-huh. Esa teoría. No es mía, yo solamente soy un novelista que lo ha recreado en una novela, en Porto Santo, precisamente. Claro, a lo largo de estos 140 años se han recopilado muchos indicios muy potentes al respecto, ¿no? ¿Qué idioma hablaba Colón? Colón no sabía hablar italiano, ¿cómo iba a ser de Génova? Que fuese de Génova ya no se lo creen ni en Génova, sinceramente. Yo estuve en Génova,
0: Yo vi la casa en Génova.
1: Si te fijaste en la entrada de la casa en Génova, hay una plaquita que pone, realmente esta no es la casa de Cristóbal Colón. Es decir, bueno, es imposible que fuese genovés. Aparecieron unos documentos que hablaban de un tal Cristóforo Colombo, pero el almirante nunca se llamó Cristóforo Colombo, siempre se llamó Cristóbal Colón, ¿no? A lo largo de estos 140 años ha habido, pues eso, ¿no? De nuevos descubrimientos, es una teoría muy potente que yo animo a todo el mundo a que investigue, que no me crean, por supuesto, que es lo que hice yo cuando me enteré de esto, sino que me puse a investigar, pero el tema es que ya tenemos un análisis de ADN que ya concuerda, un análisis de ADN cuyos resultados se han publicado en abril, ahora estamos en octubre, de la Universidad Complutense de Madrid, no de cuatro amigos que se reunieron un día, que nos ha hecho ya un match total entre Cristóbal Colón y ese noble gallego del que se sospechaba que tenía que ser él.
0: Habrá que leer Porto Santo para ver esa... Los que estuvieron en esa charla del patronato, que salieron todos convencidos.
1: Me alegro.
0: Justo caíste acá el 12 de octubre, estamos en 13 de octubre, Fiesta Nacional de España. Hubo un acto, un recibimiento en la Embajada de España, pero acá se vive de manera muy diferente como se vive el Día de la Hispanidad en España, acá, el Día de la Raza, el Día de la Diversidad Cultural. ¿Cómo vives ese choque, esa polémica que acá en América lo vemos también de una manera distinta?
1: Sí, en España se vive de formas muy distintas. Tiene mucho que ver con la ideología de cada uno. Uh-huh. En mi caso, yo el día 12 de octubre lo vivo como una fiesta del mestizaje, de la hermandad, de toda una gran, grandísima cultura hermana que es la que une a todos los países hispanos. España, cualquier país hispanoamericano, Perú, Bolivia, Paraguay, Uruguay, Argentina, Costa Rica, Colombia, etc., ¿no? Yo para mí somos pueblos hermanos, muy mestizos todos, y eso es una gran riqueza para el ser humano y es con lo que nos deberíamos quedar. Obviamente el pasado está lleno de cosas terribles. El pasado de cualquier país o de cualquier episodio histórico está lleno de cosas terribles, ¿no? No deberíamos recrearnos en ellas, deberíamos recordarlas, tenerlas presentes y saber mirar hacia el futuro sabiendo que tenemos que superar. El colonialismo y el imperialismo siempre es destructivo, siempre, lo sigue siendo a día de hoy. Y curiosamente el de hoy en día pasa más desapercibido que el de hace 500 años, ¿no? Pero tenemos que ser conscientes. No debe haber nunca una imposición de un pueblo sobre otro, jamás, pero sí una hermandad. Y yo me quedo con eso. Con respecto a la figura de Colón, yo me quedo con que fue un navegante que descubrió una ruta que unió dos mundos con muchas civilizaciones en cada uno de ellos que no se conocían, que se daban la espalda, que a lo largo de la evolución humana ni siquiera sabían unos que existían los otros. Empezó un proceso de mestizaje, como decíamos, entre personas, empezó un intercambio cultural, una gran riqueza para un lado y para el otro. Llegaron a Europa las patatas, el maíz, los pimientos, todas esas cosas maravillosas, y también llegaron a América muchas cosas buenas. También sucedieron cosas terribles que no debemos olvidar. Pero yo quiero el día 12 de octubre hacer una fiesta de lo bueno y de lo positivo que nos une y que nos hermana.
0: Uh-huh. Que llegó Colón hace ya más de 500 años, ¿no? Hay cosas, me imagino, que has recorrido más de 31, me decía, yo decía 30, 31 veces el Camino de Santiago, un camino que también acá muchos uruguayos y uruguayas están experimentando, ese auge. ¿Cómo es vivido en Galicia? Con distintas motivaciones, supongo, pero acá cada vez más se mira ese camino, es como...
1: Sí.
0: Puede resultar raro.
1: El otro día, sí. Es un fenómeno muy extraño el del Camino de Santiago.
0: Digo porque has escrito además sobre ese tema.
1: Sí, es mi ciudad. Yo vivo en Santiago de Compostela, he hecho el camino 31 veces, efectivamente, y sigo porque es una de las cosas que más me gusta hacer. Yo no soy para nada religioso, no soy creyente. Lo hago por otros motivos, como creo que lo hace la inmensa mayoría de la gente, a mi juicio, por lo que yo he conocido. El Camino de Santiago ha pegado un salto increíble en los últimos años, los últimos 30 y pico, 40 años, ¿no? Es en el año 1993, con un gran plan de promoción del Xacobeo, ¿no?, que la Xunta de Galicia, precisamente, consigue revitalizar un fenómeno que estaba casi extinto. Yo nací en el año 77, en el año 78 llegaron, según los datos oficiales de la Oficina del Peregrino de Santiago, llegaron a Santiago un total de 14 peregrinos en todo el año. El año pasado llegaron más de 530.000. Este año ya hemos superado los 500.000. Más de 1.000 uruguayos, por cierto, y uruguayas. Y el año que viene, que es un año xacobeo, es un año santo compostelano, yo creo que es posible que se llegue al millón de personas. Fíjate cómo del año 78, 14 peregrinos llegaron a Santiago, al año 2027, que es posible que ronde el millón, cómo se ha podido vivir eso, ¿no? Es un fenómeno absolutamente único a nivel mundial. Hay otros lugares de peregrinación, pero la gente ya no va andando. A la Meca van en tren, en avión, a Benares, en la India, también van en coche o en bus. Es decir, que esto de ponerse a caminar en los tiempos de hoy en día, que no nos movemos, ¿verdad?, que nos hemos convertido en seres absolutamente sedentarios, es un fenómeno único. No es casual. Todo tiene su... siempre hay una causa que explica
0: no es
1: estos fenómenos. No es casual porque, el relato que se instauró, y es lo que yo cuento en la novela mía, ¿no?, El siglo del milagro, el relato que se instauró en la mente de toda la civilización occidental de que ahí estaba enterrado el mejor amigo de Jesucristo, Santiago el Mayor, Jacob, ¿no?, ese relato sigue vivo. La gente sigue creyendo eso. Yo personalmente a la prueba, en vista de los indicios y pruebas, ¿no?, que nos facilita la ciencia histórica, yo creo que eso es imposible. Que una persona que decapitaron en Palestina esté enterrada a 5.000 kilómetros de distancia. Todos los relatos que hablan de eso, que tratan de explicar eso, son fantasiosos, milagrosos, son legendarios y míticos, ¿no? Por lo tanto, si somos rigurosos, es una cuestión de fe, y yo ahí no me meto, ¿no? Pero si somos rigurosos desde el punto de vista científico, no puede estar enterrado ahí, es imposible. Sin embargo, sigue peregrinando miles y cientos de miles de personas. Pero acabamos de decir, ¿no?, que el fenómeno a finales del siglo XX estaba prácticamente muerto. Pues no es casual. Hay un plan de la Xunta de Galicia que brillantemente ponen en marcha y que tienen unos resultados que son inéditos a nivel mundial a día de hoy. Y así lo podríamos explicar. Pero esto daría para hablar muchas horas.
0: Ahora, la gente se puede preguntar por qué 30 veces, 31, hiciste el Camino de Santiago. Porque no hay un Camino de Santiago.
1: Claro.
0: ¿No? Elegís siempre distintos tramos. ¿Cómo es? Porque la gente también se pregunta eso.
1: Claro, en 31 ocasiones, imagínate que ya me los he recorrido todos, ¿no? En diferentes tramos y distancias. Llegar a Santiago no siempre. Para mí no siempre es prioritario. Las primeras veces sí. Ahora no siempre es prioritario. Tú me comentabas que tú también has hecho algún un tramo desde Saint-Jean-de-Pied-de-Port, en la frontera con Francia, hasta Burgos, pues fantástico. Es un tramo que a mí me parece maravilloso, recorrer toda Navarra, toda La Rioja, meterte por fin en Burgos y llegar a la gran capital castellana, ¿no? Hay muchos caminos distintos que cada uno debería elegir en función de, bueno, pues de cuánto quiera estar caminando, de qué tipo de paisajes a lo mejor se quiera encontrar. Tiene mucho auge últimamente el camino portugués. Y no solo porque en Portugal, que también, en Portugal hay muchísima devoción cristiana, pero no es la única explicación. El camino portugués, por ejemplo, decíamos, ¿no?, todo tiene una causa. Es muy fácil llegar a Oporto desde cualquier punto del mundo, porque tiene muy buenas conexiones. Y desde Oporto hasta Santiago, que son 15, dos semanas, tienes una semana en un país, Portugal, con una cultura, un idioma, una gastronomía, unos paisajes, y tienes otra semana en otro país, que ya sería Galicia, ¿no?, España.
0: Igual comulgan con lo galaico-portugués, ¿no?
1: Evidentemente. Bueno, yo siempre digo que lo galaico-portugués es una unidad. El portugués es el idioma gallego, es lo mismo. Portugal nace de Galicia. Portugal era un territorio, un condado que pertenecía al reino de Galicia. Nace Portugal de Galicia y después pues ya otros lugares como Brasil. Pero tanto en Brasil como en Portugal como en Galicia se habla un mismo idioma. Igual que en Uruguay, Colombia y España se habla un idioma. Es el mismo, ¿no? Con diferentes variedades y acentos, pero es el mismo idioma. Entonces, bueno, hay muchos caminos. Yo he hecho muchos caminos. ¿Y por qué? Pues porque me encanta. A mí me parece un plan perfecto, ¿no?, para la gente a la que conoces, la sensación de recorrer una ruta que han hecho antes que tú a lo largo de mil años millones de personas, ¿no? A nivel de monumentos, yo creo que es una de las mejores maneras de conocer monumentos muy antiguos, del románico, ¿no?, del arte más antiguo europeo. La gente que te encuentras en los propios lugares por los que tú recorres. Yo lo que sí le recomendaría a la gente es que huyese de los tramos más masificados. Los tramos masificados son los últimos 100 kilómetros, sobre todo del camino francés y del camino portugués, en verano. Es decir, en los meses centrales del año. Bueno, en verano para nosotros es mayo, junio, julio, agosto, septiembre, digamos, ¿no? En esos meses hay muchísima gente. Yo recomendaría a la gente ir o en otras épocas o a transitar otros caminos.
0: Claro. Tenemos que ir cerrando. Había un par de temas que más que quería preguntarte, pero justo ahora que, bueno, una de las noticias que dimos y que todo el mundo se conoce es que ahora el Papa León XIV tiene previsto venir a América Latina, unos cuantos días, pero ahora lo operan. ¿Cómo es el vivir esa, más allá de que dijiste que no sos creyente, esa mirada del Papa, que además, bueno, habla castellano, igual que en el caso del Papa Francisco, que bueno, que era de Argentina? ¿Cómo se ve esa figura?
1: Mira, ha tenido mucha, mucha importancia, muchísima importancia. En el año 93 el Papa visita, dentro de ese plan establecido por el gobierno gallego, consiguen que el Papa visite Santiago de Compostela. Y eso es lo que le da el impulso definitivo. Definitivo. Se celebra en Santiago la Jornada Mundial de la Juventud, vienen cientos de miles de jóvenes, y viene el Papa. Y eso vuelve a poner a Compostela en el radar de toda esa gran comunidad cristiana, ¿no?, cristiana, católica y demás. Yo estoy seguro de que están intentando, haciendo todos los esfuerzos para que el Papa venga el año que viene a Santiago también, ¿no?, como ese gran impulso que marca la diferencia. Por suerte, ahora mismo ya todo lo que es el Camino de Santiago, la propia ciudad y demás, navega sin necesidad de otro tipo de ayudas, ¿no? Pero bueno, seguro que sí, que están el gobierno intentando que venga el Papa el año que viene, seguro.
2: Está bien. Vos, todas las novelas que has hecho están como centradas y escritas también en idioma gallego, en gallego. ¿Crees que ha sido, digamos, un no solo un idioma, una cultura que se ha visto no tan reconocida y que es necesario destacar?
1: Claro, fíjate, hablábamos de que se habla el mismo idioma en Galicia y en Portugal, pero la diferencia es abismal, porque en Portugal obviamente el 100% de la gente habla en portugués, obviamente. Sin embargo, en Galicia no. En Galicia se están perdiendo hablantes, a pesar también de los esfuerzos del propio gobierno gallego y de otros, muchísimos elementos culturales que intentan, y yo también, modestamente, intento, ¿no?, pues escribir en gallego y doy todas mis clases en gallego todos los días y demás, pero vivimos la situación. Las naciones sin Estado, y sería el caso de Galicia, pues tienen esa dificultad a la hora de preservar su patrimonio cultural, del cual lo más importante es el idioma. Y decíamos, siendo el mismo idioma el gallego y el portugués, en Portugal no corre absolutamente ningún peligro y, sin embargo, en Galicia está, no diríamos en vías de extinción, pero tenemos que estar muy vigilantes para protegerlo.
2: ¿Y por qué decís que el idioma es lo más importante?
1: El idioma es el vehículo que ha utilizado tus antepasados, tus ancestros, para referirse a todo, a todo. Al mundo, a lo que ven, a lo que sienten, a lo que perciben, le hablan a sus hijos. El idioma lo es todo para una cultura. Sin el idioma no existe un pueblo, no existe una cultura. Por lo tanto, el idioma, además, es la matriz generadora de inagotable de obras de arte, poesías, cuentos, novelas, historias, ¿no? Cualquier tradición, cualquier leyenda. El idioma lo es todo para un pueblo y por eso queremos proteger el gallego también.
2: Está bien, Rodrigo, muchísimas gracias por estos minutos. Te tenés que ir corriendo al aeropuerto y los libros están en Uruguay también.
1: Los libros están en Uruguay, se han vendido muchísimos, yo creo que quedan todavía algunos en la librería.
2: Sí, cuando fui a comprar ya
1: se habían, no, sí, volaron, la verdad es que estamos muy contentos por eso. En la librería Puro Verso creo que todavía quedaban algunos y vendrán más, claro.
2: Está muy bien. Gracias por estos minutos. Buen retorno.
1: Muchísimas gracias.
2: Y nosotros seguimos acá con otros temas, porque el coordinador del diálogo social sobre seguridad y protección social, UOBAI, destacó a Info Capital que el proyecto de ley que el gobierno enviará al Parlamento para habilitar la jubilación a los 60 años de edad con 30 años de aporte, aporta una solución justamente al problema que quedó planteado en la reforma votada durante el gobierno anterior y además garantiza la sostenibilidad del sistema.
3: Crea una causal de retiro anticipado a partir de los 60 años para todos aquellos trabajadores que lleguen con 30 años de servicio reconocidos y que desde nuestro punto de vista es un elemento central que por un lado tiende a resolver uno de los problemas que habían quedado planteados a partir de la reforma jubilatoria anterior, que tenía que ver con aquel aumento de la edad de retiro al barrer que se producía, o casi al barrer, diría yo, en el marco de aquella reforma. Y bueno, a nosotros nos parece que este mecanismo, por un lado, aporta una solución, sobre todo para aquellos trabajadores que llegan con mayores dificultades al momento del retiro y que en general están asociados a las situaciones de mayor vulnerabilidad, pero además es un proyecto que garantiza la sostenibilidad del sistema desde el punto de vista económico-financiero a mediano y largo plazo, que ese es otro de los elementos fundamentales que de alguna manera formaron parte de la hoja de trabajo. Después tú me hablabas de que el proyecto de ley probablemente tiene otros componentes y allí, por supuesto, hay novedades en cuanto a la forma de cálculo del suplemento solidario, por ejemplo, que es uno de los mecanismos para garantizar las prestaciones o los montos que reciben las personas de más bajos recursos, ¿verdad? Y que nosotros entendemos que había que mejorarlo porque había quedado de una forma que podía licuarse o erosionarse a lo largo del tiempo.
2: El llamado colectivo Cincuentones se manifestó esta mañana frente a la residencia presidencial de Suárez y Reyes para reclamar por una solución a la pérdida de haberes jubilatorios por errores cometidos en la confección de la ley de las AFAPs y de otra posterior que les permitió volver al Banco de Previsión Social, pero con un cálculo para la asignación inicial que les redujo 10% los ingresos.
4: Eso hace que nosotros, a pesar de haber aportado por el 100% de los aportes jubilatorios, íbamos a cobrar solamente el 90% de la jubilación.
5: Perdiendo este 10% que reclaman.
4: Perdiendo este 10% por siempre.
6: El presidente Orsi pedimos, la primera carta la presentamos en diciembre del 25.
4: Del 25.
6: En mayo del 25, del 26 volvimos a reiterar ese pedido por las vías oficiales, tenemos números de entrega de carta. Y es decir, La semana pasada, después de mucho insistir, logré que la Secretaría Privada del presidente me hiciera un acuse de recibo de las dos cartas y que me dijera que la habían trasladado. Supongo yo que será el presidente.
4: ¿Por qué nosotros queremos que Orsi nos reciba? Porque la modificación del artículo 16 puede surgir solamente a instancias de el Poder Ejecutivo. O sea, son los únicos que pueden hacer que se modifique ese artículo 16 y que nos devuelvan el 10% que nos están quitando a todos, ¿verdad?
6: El ministro de Trabajo en su momento, en sus primeras entrevistas, dijo que estaba de acuerdo, que nuestro reclamo era justo, pero que él iba a hacer lo que el partido decidiera. La bancada del Frente Amplio, nos reunimos en junio de este año, es decir, todos están de acuerdo que lo nuestro es justo y quedaron en hacernos una devolución de esa reunión y todavía la estoy, pese a que la reclamamos al principio. Ya. Pero sí, no sé la cantidad de veces que la reclamamos y no hemos tenido una respuesta oficial.
2: Hasta aquí llegamos con esta primera edición, que en compañía de Ciudad Viva. La actualización informativa será a la hora 13 con Rosina Mayarini. Pasen ustedes muy bien. Hasta mañana.

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6: 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Y entre todos estos cambios, probablemente el más radical sea este. Luego de la luz artificial, ya nada fue lo mismo.
7: Como ven, no uso reloj. Sin embargo, como todos los animales, tengo un reloj biológico, que es el que me dice más o menos a qué hora del día me tengo que despertar, cuándo me tengo que ir a la cama porque tengo sueño, o incluso en qué momento es que rindo mejor. 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Que esos relojes biológicos y nuestros ritmos circadianos comenzaron a desajustarse.
0: La luz a la noche. ¿Qué pasaría si redujéramos la contaminación lumínica? Naturaleza urbana.
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1: Club Psico es una banda de amigos que se junta a hacer rock desde 2024. Blues, rockabilly y rock surf son los caminos por los que deciden recorrer la música en los sencillos que lanzaron anticipando su disco. En mi esquina es su último lanzamiento, el cual es acompañado por un videoclip grabado en Villa Española y encabezará su próximo long play. Club Psico, en mi esquina.

0: Pablo Massaferro, Fin del Mundo.
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6: Candy Bot vuelve con un adelanto de su futuro disco. Drum and bass, noise, pop, trap son solo algunas de las estéticas que uno podría encontrar dentro de este tema. Una vez más, este dúo uruguayo sale con su fuerza característica y ecléctica, marcando su camino en el underground uruguayo. Candy Bot, amix.irl.

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2: A 45 años de su lanzamiento en 1981, se publicó en plataformas el disco homónimo de Edmond Tres Video. El trío integrado por Fernando Cabrera, junto a los hoy desaparecidos Gustavo Pacho Rey y Daniel Mañone. El álbum, además de estrenar clásicos de Cabrera como Agua o El Loco, también incluye el genial Bar del Brecha de Daniel Mañone. Mon Tres Video, Bar del Brecha.

tres video. Bar del Brecha. 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

0: Joni Mitchell, Help Me, Hollywood, 1974.
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0: Gueto Cumbé junto a Lido Pimienta. Cardón.
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3: Marina Herlop es una pianista, cantante y música experimental catalana que combina estilos clásicos y vanguardistas de formas novedosas. A principios de octubre de 2026 compartió su quinto disco de estudio y el primero autoproducido. Marina Herlop, Vas Volante.

0: Socio, tinnitus.
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5: Acompáñeme, amigo. Creo que estoy en condiciones de mostrarle una de las entradas del infierno.
6: La ingenuidad cósmica es insoportable, Dorcas. Para usted, cualquier jarabe es licor del recuerdo, cualquier cigarrera es mágica, cualquier agujero en el piso es la entrada del infierno. No se engañe, no hay milagros.
5: Me extraña que un hombre como usted no comprenda que los milagros se cumplen de un modo misterioso, poético, simbólico. Quien no tenga fe poética nunca verá un milagro, ni aunque se lo hagan delante de las narices.
6: Salga de ahí con las alegorías.
5: Venga conmigo.
6: Me paseó por todo el barrio.
5: Es aquí, esperemos.
6: Cerca de las 2 de la madrugada, la puerta se abrió y apareció una mujer.
5: Tenga mucho cuidado. Si tiene valor, mírela de cerca.
6: Ella se detuvo bruscamente y me miró. Era el diablo. Debo confesar que me había enamorado del modo más ruin. Supe su nombre. María.
7: El Caminante, de Alejandro Dolina. Realizado por Juliana Collado, Delfina Puchet, Kiara Telechea y Mariana Sendisek. Música, Matías Percivale. Voces, Santiago Ron y Mauricio Fedele.
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9: La artista colombiana Eda Díaz estuvo en Selector en 2024 y ahora regresa junto a la banda francesa Krill. Con guitarras acústicas y pianos de juguete, recrean un espacio compartido de amistad creativa. La producción de este sencillo, publicado recientemente, logra una cercanía y una sinceridad expresiva en donde, por momentos, se cuela el gato del estudio. Eda Díaz. Cinco con el gato.

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3: Yendo por la ruta 8, nordeste Montevideo.
4: Bienvenidas y bienvenidos a un nuevo programa de 103, el espacio radial del Programa Integral Metropolitano por Uniradio. Hoy vamos a seguir con los programas del bloque de trabajo, desde el núcleo Trabajo, Ambiente y Organizaciones Sociales del PIM. Hoy me acompaña Alicia Migliaro. ¿Cómo estás, Alicia?
5: ¿Cómo andas, Noel? Muchas gracias bien. Por este recibimiento.
4: Bueno, la semana pasada estuvimos con Gabriela Ríos y Pablo González desde la Comuna Bella Italia conversando sobre cómo se construye trabajo y formación desde el barrio. Hoy nos quedamos en el territorio y muy cerca, a unos pasos del PIM sobre la Ruta 8, en el predio de la Facultad de Veterinaria en Villa García. Ahí, una vez por mes, funciona la Feria Agroecológica y Artesanal de la Facultad de Veterinaria. Arrancó el 13 de noviembre de 2025 y lleva 6 ediciones. En ese tiempo recibió 171 solicitudes de personas y colectivos que querían participar, y cada edición reunió en promedio unos 40 puestos: artesanías, comestibles, elaboración propia, frutas y verduras agroecológicas, plantas, ropa reciclada. La organiza un grupo de trabajo que se armó por iniciativa propia con docentes y funcionarios y funcionarias TAS de la facultad. Y hace menos de un mes, el 17 de septiembre, el Consejo de Facultad la declaró de interés institucional por unanimidad. Entonces están con nosotros Solana González y Santiago Monteverde, docentes del Departamento de Ciencias Sociales de Veterinaria e integrantes de este grupo de trabajo. Bienvenidos, gracias por acompañarnos hoy en 103.
6: Gracias.
4: Bueno, hoy vamos a hablar un poco de cómo nació la feria, de quiénes trabajan en ella y qué significa para sus ingresos y de lo que puede significar esto, ¿verdad? Para arrancar, capaz que nos pueden contar un poco quiénes son, qué hace el Departamento de Ciencias Sociales de Veterinaria, cómo llegaron a la feria.
7: Dale. Bueno, el Departamento de Ciencias Sociales de Facultad Veterinaria reúne varias unidades académicas. Está la unidad académica de extensión, la unidad académica de educación, la de economía y administración y la de ambiente y sustentabilidad. Es un departamento interesante porque dentro de Facultad Veterinaria reúne una interdisciplina muy rica y aborda muchos trabajos desde un lugar. Compartimos muchos cursos, que eso está bueno, a nivel curricular y de posgrado también. Y bueno, la departamentalización no lleva muchos años, pero nos venimos constituyendo como un espacio de varias unidades, pero que intentan colaborar y trabajar juntas también.
6: Sí, de hecho, pertenecemos al mismo departamento, unidades diferentes, uh-huh. Y trabajamos colectivamente, y también en la Facultad de Veterinaria, que tiene una particularidad bastante grande con respecto a su centro de estudio, las ciencias sociales han ido avanzando en los últimos años también en la formación y la importancia que tiene, y por eso también ha hecho que el departamento haya tenido una evolución también interesante.
4: Uh-huh. ¿Y cómo llegan a esto a esta idea de la feria? ¿No es algo que normalmente salga de la Facultad de Veterinaria, por ejemplo? ¿O es extraño que salga desde ahí? ¿Por qué es que surge esta idea de la feria?
7: Bueno, no sé, surge. En realidad, yo tuve como un interés particular, viajé a la Universidad de La Plata, que tiene ya instalada una feria, creo que nace desde la Facultad de Economía en sí, y Turismo también tiene una pata ahí. Y después, viajando en algunas facultades latinoamericanas, universidades, este dispositivo de la feria existe desde hace muchísimos años, como esto de ingresar los feriantes a la facultad y ser algo cotidiano también. Y bueno, un poco fue por ahí y agitando a algunos compañeros que teníamos ganas.
6: Sí, también de otras historias, digo, porque también en una construcción colectiva siempre hay diferentes uh-huh. historias que tienen que ver con intereses distintos también. Por ejemplo, también desde el lado de la agroecología, que también veníamos haciendo algunas cosas y por ahí venían algunos intereses. También habían otras inquietudes de parte de gente de la facultad en abrir el espacio, que es un espacio público, y el hecho de abrirlo también hace que venga gente del barrio. La facultad se mudó hace poco, o sea, el PIN hace muchos años que está y tiene su historia con el barrio, sus vínculos, y la facultad veterinaria se mudó recientemente para el barrio, o sea, somos recién llegados en el barrio y no tenemos una interacción tan grande con el barrio. El hecho de abrirlo genera también de que, bueno, que entre gente, que te cuestione también lo que haces, o sea, qué vínculo tenés. Entonces hay varias patas, y por otro lado también la posibilidad de que algunos compañeros, compañeras funcionarias o docentes que hacen alguna actividad o producen algo, bueno, tengo un espacio también para vender, o sea, como varias cosas que se fueron consolidando, y bueno, y lo importante también que haya algunas compañeras y compañeros se pongan al hombro, y bueno, Solana yo creo que ha sido motor de

0: Pasaba, entonces, bueno, yo me iba con la bolsita, pasaba, volvía, y se iba instalando como un circuito de personas que sabían qué día les convenía ir a la feria, pasar por ahí, les quedaba cerca, a veces la encontraba según donde anduviera, y se empezaba como a generar alrededor de ese tejido de la feria distintas situaciones donde a veces la feria era la excusa para que otras cosas sucedieran. Y ustedes en el informe hablan de un algo más que quieren generar con la feria, un algo más que no está del todo definido y que es hacia adentro y hacia afuera, como en esa interfase. Entonces, bueno, les queríamos preguntar, ¿qué es ese algo más? ¿Qué están pensando cuando dicen, bueno, ese algo más que queremos que suceda? ¿En qué, hasta dónde están volando esas imaginaciones, esas cabezas?
1: Sí, nosotros venimos también a recordar que nuestro ex sede era ahora el actual Luis Yaniki, el campus, en el que varios de nosotros transitamos más de 25 años ahí y sentimos un desarraigo grande con el predio, que también es por lo menos la facultad era un predio abierto, con circulación con el barrio. Y al mudarnos, por lo menos esto hablo personal, hubo como un quiebre a la interna, ¿no? Desde la migración y desde la movilidad de docentes y funcionarios, funcionarias. Y después como un lugar como nuevo que sentimos un poco como una isla ahí en la ruta 8, por lo menos, también para nosotros que vivimos en otros lugares. Y el empezar a hacer cosas, se empezaron a hacer muchas cosas nuevas también, de confraternización a la interna y de comunidad propia que necesitábamos tejer de vuelta. Y bueno, y esto era como una oportunidad de tejer hacia afuera y dejar entrar, ¿no? Como decía Sancho, dejar entrar a las personas que algunas podían traer a su perrito o su gatito a atender al hospital, pero como de tránsito, ¿no? Y queríamos como generar eso. Y después lo que se genera también en la feria es como este encuentro y un corte en el trabajo, que bueno, el encontrarse y verse. Muchos de los feriantes son funcionarias y funcionarias que trabajan y traen su emprendimiento. Hay algunos que son estudiantes también. Y eso genera conversaciones de otro lugar, que también nos pasa un poco con el centro siempre, las salas recreativas, ¿no? Cuando aparecen las infancias y qué tenemos en común también a la hora de encontrarnos. Y bueno, para un poco eso, ¿no?
2: Sí, o sea, reforzando esto que dice Solana, generar la comunidad, o sea, porque es una vez al mes, pero es un espacio en el cual te cruzas con alguien que capaz que te cruzas en otro momento para discutir un tema complicado o solamente para saludar, y ahí capaz que puedes hablar de otros temas. Y eso se genera, es un lugar que, si conocen la facultad, es un lugar que todos los días se utiliza para caminar nada más, es un pasaje, pero ese día se utiliza para una cantidad de cosas totalmente diferentes. A mí me sorprende la cantidad de colectivos y actividades diferentes que surgieron, o sea, porque no es la feria, y es mucho más allá de comprar y vender, ¿no? O sea, porque ahí van colectivos del barrio, van instituciones, van, yo qué sé, estudiantes de psicología, de odontología, claro, de nutrición, hacer prácticas, o sea, es impresionante todo lo que ha desencadenado una actividad que decir solamente por abrir un día a que vengan colectivos afuera. Y capaz que lo comercial no es tan importante, porque en realidad hoy hablamos, bueno, como está, el barrio no tiene demasiados centros comerciales, puestos de venta, cosas así. Y la feria como actividad comercial capaz que tiene su importancia, pero no es lo central. O sea, al menos nunca lo pensamos desde ese punto de vista. Podríamos haber perfectamente, bueno, pensado en contratar una empresa que gestionara un lugar de venta de cosas. Y esa no era nunca fue la idea, sino que todo lo contrario. O sea, es generar ese vínculo que se da, y que sea una feria, porque capaz que en otro tipo de puestos de venta tampoco se dan.
3: Ahora que comentabas esto de que es el espacio en el que solamente se usa para caminar, en el 2025 la feria se hizo en la zona de los parrilleros y después fue que se mudó en el espacio este entre la cantina y el aulario. ¿Qué cambió con la mudanza? Porque esto era un espacio, o sea, lo que ustedes comentaban es que el espacio por el que solamente se transita para ir de un lado a otro en la facultad.
1: Fue todo un desafío ese cambio, primero, con varias. Primero era probar diferentes lugares y preguntarle a los feriantes a ver qué les parecía también. hay algo del predio nuevo que, si bien llevamos ya 5 años, creo vamos a cumplir

0: este año tiene pocas sombras, pocos lugares de resguardo. Ahora los parrilleros están techando todos, pero en ese momento había como mucha intemperie y el sol estaba complicado, y decidimos probar a un lugar y también como dar la oportunidad que los estudiantes se acercaran más también, porque es una zona en la que está el aulario, está la biblioteca, está la cantina también, y eso daba como la oportunidad de que casi todo, y un poco que sí, en algún momento se dio, que se vea de afuera, ¿no? Hemos hecho alguna estrategia de, bueno, ponemos un banner, hoy hay feria en facultad, como para que la gente se anime y entre. Y también como esta oportunidad que allá en el fondo quedaba medio, tenía ciertas ventajas, pero también quedaba un poco oculta al tránsito, a la gente que fuera al hospital, por ejemplo, desde la avenida principal se ve la feria hoy. Entonces, un poco hacerla más visible.
1: Sí, y también es parte de evaluar, o sea, porque no solo hacer, también es importante evaluar y también intercambiar con los feriantes. Yo creo que el motivo central, porque lo hicimos donde estaba, la facultad sigue en construcción todavía. Uh-huh. O sea, estamos hace no sé cuántos años, todavía estamos en construcción. Entonces, locativamente hay que gestionarlo. Pero sobre todo empezamos en noviembre del año pasado, uh-huh, y era la primera experiencia que teníamos. Y el único lugar de sombra que había era el lugar donde lo hicimos. Uh-huh. Porque era el único lugar de sombra, lo hicimos ahí porque era ese. Pero después, en la segunda vuelta, lo hicimos también ahí. Y vimos que también había varios feriantes que repetían, que tenían venían con gazebos propios. Entonces, bueno, el tema de la sombra empezó a ser un poquito más relativo y dijimos, bueno, capaz que en la otra zona, pero también fue un poco conversado y un poco, de probar y rindió. Incluso, bueno, ahora también estamos haciendo estas últimas ediciones, vino el Mides está haciendo una convocatoria y también aporta, bueno, vienen productoras y productores vinculados al Mides, y el Mides tiene gazebos, tiene infraestructura también, sillas, mesas. Entonces también eso como que ha ido cambiando, ha ido evolucionando, y bueno, y ahora el lugar como que ya ahora ya empezó a generar una historia.
2: Uh-huh. Ahí hay un tema interesante que le dijiste al pasar, Sancho, que esta cuestión de la apuesta por la autogestión. Y creo que es interesante porque si pensamos que es una feria que surge y que está en un espacio institucional, universitario, vos dijiste como ahí, lo quería como pescar, porque me parece interesante esta cosa de, bueno, podríamos haber ido por el camino de, no sé, que la facultad organice o contratar, tercerizar, digamos, la organización de la feria. Y sin embargo, la apuesta fue por un espacio autogestivo, ¿no? Donde también pudieran convivir estas otras experiencias que traen, gente que ya tiene su gazebo, que tiene práctica de hacer feria, que la hace de una manera, que la hace de otra, y que tiene un poco eso como abirragado, barroco que tienen las ferias, donde pasa un poquito de todo. También en el informe que nos acercaron para conocer un poco más de cerca, decían que bueno, que hay una colaboración voluntaria que hacen los feriantes y las feriantes que pueden para mantener, digamos, algunas cuestiones generales del espacio. Pero en todo eso que convive, después aparece, bueno, como decían ahora, el Mides y demás, con otras propuestas también, pero en todo eso que convive, ¿qué les parece a ustedes que tiene como diferencial o como de interesante esa apuesta por la autogestión? ¿Qué les parece que permitió germinar, digamos, ese modo de organización donde no estuviera todo predefinido, sino que hay como un espacio donde...
0: Sí, un poco, creo que también los feriantes lo viven así, como que se apropian del espacio. De hecho, ya llegan y saben cómo es, y nosotras básicamente lo que hacemos es orientar a quien se inscribe. Eso también hay que decir, la feria es abierta y cada mes se pueden reinscribir personas, no hay lugares fijos, o sea, cada feriante hace un poco uso del espacio. Y también creo que nos vemos como horizontalmente, estamos colgando los banderines, Sancho y yo, van llegando los feriantes, nos ayudamos, nos acompañamos, y eso hace un poco a la comunidad y también a la decisión, ¿no? Un poco el clima siempre nos ha desafiado a ver si definimos hacer feria o no, y eso también lo vamos comunicando, lo vamos como compartiendo para que ellos también tomen la decisión. Y creo que se genera una comunidad interesante de que ese espacio también es de ellos, y que si la facultad es enorme, o sea, comparado con la sede vieja, Y está interesante que ellos también sientan como barrio ese espacio y sientan como un lugar al que pueden llegar y pueden compartir, así como nos traen actividades de afuera y las comparten en la facultad. Así que yo lo siento más como eso, como lo autogestivo de comunidad y de decisión también, y ellos nos van compartiendo cómo se sienten con los lugares, con los espacios, con las ventas, ¿no? Por ahí.
1: Sí, también es un desafío, o sea, la facultad, la universidad es pública y es cogobernada. Eso ya genera un ambiente diferente y más propicio también para trabajos colectivos, ¿no? Y entre diferentes actores. Ahora, la feria se empezó como un autogestionada desde el punto de vista interno de la facultad. O sea, pues empezamos un grupo de docentes y funcionarios, y también hay mucho apoyo de los funcionarios y funcionarias a la hora del armado de la feria, de las cosas. Pero en principio la autogestión fue la interna de la facultad, o sea, no de los feriantes. Uh-huh. Que eso es un debe que tenemos, es algo que nos proponemos también, pero es un camino de largo plazo, porque recién no es fácil autogestionarse. Lo hemos planteado, lo hemos visto, o sea, sí, generando espacios de articulación, hablando, teniendo grupos de WhatsApp, o sea, buscando mecanismos para articular, pero la autogestión de los feriantes en conjunto con la facultad mismo ya es más complejo, incluso pensando, bueno, ahí tenemos varias instituciones, porque está la facultad, está el PIN, está el Centro Siempre, está la UTU, o sea, hay varias instituciones que compartimos. También está la Intendencia, está el Municipio F, está el MIDE, o yo qué sé, hay otras instituciones, están grupos de vecinos, hay otras colectivas. Entonces, autogestionar todo es bastante complicado, pero es un desafío lindo, porque todo es un desafío también que te genera y hace que te iguales, o sea, y que no tengas, bueno, vos estás en el mismo lugar, gente que sabe diferente, que tiene diferentes roles, que tiene distintas cosas, pero está ahora en eso concreto. Y es importante también que haya un apoyo institucional. Creo que mencionaba a la introducción, bueno, ahora hay un respaldo, por lo menos empezó a haber un respaldo de la facultad, que ya lo había, pero ahora, bueno, ya hay una decisión institucional. Está bueno que los colectivos que se autogestionan tengan espacios institucionales que los apoyen. Uh-huh. Digo, pasa acá y pasa en el barrio, bueno. Cualquier espacio autogestionado por colectivos, si no logran en algún momento algún respaldo institucional o de política pública, es remarla siempre desde atrás. Entonces, está bueno que haya una respuesta de apoyo institucional. Ya han habido apoyos institucionales.
3: Bien, bueno, ahora que ya hablábamos como un poco de la feria, también nos interesa saber quiénes trabajan en la feria, ¿no? Entonces, ¿quiénes son los y las feriantes? ¿Son productores familiares, artesanos, emprendedores del barrio, estudiantes? ¿Qué perfiles predominan? ¿De dónde vienen? Sí. Esto, hablaban un poco de el debe que tienen con la facultad o con, de repente, los estudiantes.
0: Uh-huh. Sí, hay sí vienen de lejos también, pero principalmente son por el kilómetro 16, que hay varios colectivos, hay un grupo de mujeres grandes que viene organizada, que ya comparte feria junta, después están los productores agroecológicos del núcleo, que ahí no me acuerdo, Sancho tiene.
1: Del núcleo agroecológico territorial de Montevideo, Canelones Este, o sea que ahí participa gente de la red de agroecología, y también hay otros productores que están vinculados ahí, que están participando, que en general son relativamente pocos, porque estamos hablando entre 2, 4, 5 sí, productores que se o grupos ahí que se han ido rotando.
0: Sí, después hay estudiantes, funcionarios, TAS, hay varios que tienen sus emprendimientos fuera de facultad y ahora los traen para adentro, que eso genera también como una red de difusión interna interesante.
1: Colectivo Casa de la Cultura, Espacio Techado.
0: Y después hay otros que van probando, que vienen de lejos y van probando, les gusta y se reincorporan o vienen a ciertas fechas por esto de la decisión, ¿no? Pero muchos son por ahí entre el perímetro del kilómetro 22 al kilómetro 16, como que son la mayoría.
1: Y también asociado a quiénes son, está el, hubo una definición que también discutida y procesada de, bueno, qué es lo que pretendemos de la feria, quiénes vengan, qué se vende y qué no se vende también. Uh-huh. Y eso hace que limites quién participa también. O sea, la idea de esto es que sea artesanal, y que no sea un lugar de venta de productos industriales o de importados. Uh-huh. O bueno, no sé, hay lista de productos que no se pueden vender, o sea, bueno, alcohol, o algunos temas sanitarios. Y después la diversidad de actores es bastante diversa, y los productos que se venden también, o sea, porque también es impresionante, o sea, hay de todo, o sea, hay productos, o sea, bueno, desde lo agroecológico está la semilla, los plantines, la verdura, frutas casi que no hay, o sea, porque en general son más bien verdura, es una limitante. Y,
2: ojo, a veces hay manzanas, cuando hay manzanas, me llevo siempre. Bueno,
1: tenemos a una compañera que vende productos agroecológicos picados y deshidratados, o sea toda la gama, pero después está cosmético, tejido, textiles, artesanía de madera, en cuero, en tela,
2: elaboración de alimentos,
1: elaboración de alimentos.
2: Pronto dulces, para consumir, no sé cómo decirlo.
1: Cafetería, está.
2: Es verdad.
0: Pans. Sí, después está que eso también es una discusión en la interna que estamos teniendo, que facultad vende productos, ¿no? Produce miel, produce cera, polen, tiene vínculo con muchos productores, hubo venta de pescado que hasta vinieron y productos manufacturados que acompaña Facultad de Veterinaria en Pesca, y vinieron los productores de Rocha a vender, de queserías también artesanales tuvimos. Entonces eso también genera como una red de visibilización de ciertas unidades académicas y departamentos que trabajan junto a productores en productos y subproductos, como es una gran rama de la veterinaria que es la tecnología de los alimentos. Y es como una se genera un circuito ahí de también para los estudiantes, ¿no? Ver concretar algo que vos vas a estudiar y que tiene que ver. Y también una interacción ahí con los feriantes que estuvo súper interesante en algunos periodos. Que bueno, eso es como fluctuante, pero queremos que se establezca también como un espacio de mostrar qué hace veterinaria en relación a los alimentos, ¿no? Y bueno, ahí Karina Gali de Tecnología de la Pesca siempre está como trabajando y acompañando a los feriantes, y también podemos generar como sinergia en los carnets de manipulación, en cómo acceder a determinadas acreditaciones, ¿no? Y eso también han sido algunas charlas que hemos tenido con participantes que están buenas también, en las necesidades que ellos tengan formativas también, por ahí.
3: Un poco también está esto de que muchas personas de la feria es una fuente de ingreso económica. ¿Pero qué lugar ocupa en sus economías? ¿Es un complemento, una changa, un sostén? ¿Qué dice eso del trabajo propio en la zona?
0: Uh-huh. No sé si lo tenemos tan relevado. Hay feriantes que sí son feriantes.
1: Claro, yo diría, porque tenemos un registro de todos los que van viniendo y van repitiendo. O sea, esta es la octava feria ya. El informe era un poquito más viejo de lo que pasamos. Pero ya vamos en la octava, y aproximadamente 200 personas o colectivos tuvieron. Pero hay algunos que se van repitiendo. Incluso hay unos pocos que están desde la primera vez, o sea, que vinieron las 8 veces. Uh-huh. Y son feriantes. O sea, eso quiere decir que viven de hacer ferias. Y van acá, van a otro, o sea, y el martes van a un lugar, y todo el mes están yendo a diferentes lugares. Y una vez al mes vienen a Facultad, es un lugar más de trabajo. Los productores agroecológicos también, o sea, tienen sus canales de comercialización. Las ferias es uno de los canales más, o sea, en Montevideo hay muy poquitas ferias, o sea, estamos hablando de contar con los dedos de las manos, las ferias agroecológicas. Sí. Entonces, esto es un lugar más en la cual hay. Pero después diría que hay unos cuantos que no tienen, o sea, su fuente de ingreso principal acá, y sino que es más bien un complemento, o a veces, hasta incluso hay varios que van por única vez, o sea, fueron una sola vez. Y no necesariamente porque haya sido mal, sino porque el objetivo era ir una única vez. Uh-huh. O sea, por ejemplo, un grupo que va a vender algo second hand, y bueno, y que también hay, uh-huh, y tal, y es una vez, o sea, hicieron esa actividad. no tenemos cuantificado cuánto es en el ingreso, pero sí que hay diferentes perfiles. Uh-huh. Y hay perfiles que trabajan de feriantes, otros perfiles que lo tienen como un complemento, que diría que es lo mayoritario, pero sin tener números para demostrarlo.
2: Ahí capaz para complementar con algunas cuestiones que venimos conversando, que ahora, poquito antes de arrancar el programa, conversábamos, las que venimos trabajando desde el núcleo de trabajo, que es esta relación con el trabajo de changa, de cuenta propista, ¿no? O de la política, que a veces está recostado en las líneas de política pública del emprendedurismo, que promueven la generación de emprendimientos, y que nosotros desde el núcleo venimos viendo que, bueno, que en general les vemos como algunas características que se repiten. Yo se las comento como para ver ahí qué les parece a ustedes en relación específicamente a la feria y lo que se va pudiendo ver. Una es esta cuestión de cuánto se sostienen y cómo se sostienen, que a veces dicen, bueno, los emprendimientos no se sostienen, y es que en realidad a veces lo que hemos encontrado mirándolos más de cerca es que los emprendimientos tienen fluctuaciones, porque van fluctuando con las distintas contingencias, digamos, de la vida, ¿no? Y que incluso en la generación de ingresos no es una cuestión como, bueno, un trabajo de lunes a viernes, 8 horas, ¿no? Pasan otras cosas, porque en general eso es el trabajo del emprendimiento convive con otros trabajos, y muchas veces, la mayoría de las veces, con grandes cargas de tareas de cuidado, porque acá viene la otra parte que encontramos, y que la mayoría de estos emprendimientos están fuertemente feminizados. Y ahí una pregunta para hacerles es, ¿qué les parece a ustedes, o cómo vienen viendo, digamos, esa relación entre cantidad de varones, cantidad de mujeres, qué perfiles en cuanto a específicamente a las relaciones de género ven en la feria?
0: Sí, ahora que lo decís, no lo cuantificamos, pero sería un buen objetivo cuantificarlo y pensarlo con ellos. Sí, hay un fuerte grupo de mujeres que vienen todas juntas, que ya vienen emprendiendo. Después, pensando en el Mides, también eran fuertemente feminizados. Y después hay como grupos de parejas, de trabajadores o familias que acompañan eso, y varias que vienen con sus hijas, hijes, y hacen, comparten cuidado con feria, ¿no? Entonces están todo el día ahí, que es interesante también cómo acompañar eso. Pero sí, es un perfil de, sobre todo en el de complemento, que no son feriantes, y también feriantes que comparten la venta, o va uno o en una edición, se va a sus cosas y colaboran como en eso de no sobrecargarse. Y compartir la feria, bueno, yo traje la de mi compañera y así, y van complementándose. Eso también lo hemos visto en la experiencia que llevamos, ¿no?
1: Sí, está, pero básicamente es bastante feminizado el entorno, digamos, de más allá de que haya algunos que son emprendimientos familiares y que haya alguna rotación, pero sobre todo se da también que hay una del compartir cosas. También tenemos varios casos que son vecinos o vecinas, que una cosa capaz que no va tanto, o sea, más allá de que van a vender, pero también dicen, bueno, nada, vivimos al lado pero no tenemos el espacio para conversar, y el día de la feria es el momento que tenemos. Totalmente. Acá tenemos 5, estamos 6 horas juntas. Exacto. Entonces es el espacio que intercambiamos otras cosas, que capaz que nos vemos todos los días y no lo podemos hacer. Entonces esas cosas pasan porque es una feria, si no, no pasaría.
3: Después también esto de que hay un dato que llama la atención, que es que en junio hubo 101 solicitudes y fueron 50 puestos. Y en las ediciones 2026 la asistencia efectiva rondó la mitad de los anotados. ¿Cómo leen esto? ¿Qué hace alguien que se anote y que después no pueda asistir? ¿Tiene que ver con locomoción, con traslado, con el clima, con lo que venden, con que de repente probó que ese artículo no funcionó en la feria, entonces decide no continuar?
0: Sí, yo creo que han pasado varias cosas. Algunas en que nos ha pasado que, el formulario es un formulario Google Drive que se puede llenar libremente, y creo que en algunos momentos ha circulado por ciertos espacios y que ha aumentado la inscripción y se ha difundido, no en el círculo más cercano, y eso ha aumentado la participación. De hecho, ahí es cuando vienen personas de otros lados y prueban. Pero bueno, las inscripciones online tienen como esto, ¿no? De me inscribo y después, cuando llega la fecha, igual nosotros lo hacemos bastante cercana a la fecha y la cerramos bastante cercana para para eso. Y la oportunidad también tiene que ver el clima, tiene que ver el tema de los fletes, que siempre nos dicen, bueno, me falló el flete, vino el costo del flete también. El costo del flete, ¿no? Muchos prueban y bueno, no empatan ese costo, y eso es un tema también para los feriantes, sobre todo porque para quienes no son vecinos queda lejos la facultad. Y después el boca a boca de ellos también. Ellos, a la interna de la facultad, sabemos que entre funcionarios se van como corriendo la bolilla e invitan a otros a participar y a probar de la feria, y eso genera como ciertos picos también estacionales. No llevamos un año, en noviembre vamos a cumplir un año, pero creemos que hay algo también. En julio paramos por el frío y por las condiciones. Y también porque tenemos el receso en facultad y la cantidad de estudiantes y docentes circulando era menos, así que bueno, vamos probando también eso, como la oferta y no condicionar. Cuando sabemos que va a haber poca gente, se lo anunciamos, como también le anunciamos que había un congreso de extensión y que por eso cambiamos el día y era una oportunidad, y bueno, con eso se va manejando.
3: ¿Cuándo fue la última edición que hicieron?
0: El jueves pasado.
3: Estábamos viendo recién en la pantalla, estábamos viendo una anterior entonces.
1: Ajá. Y que justo, por ejemplo, el jueves pasado, hablando de esto de los que se anoten, también la inscripción es gratis, o sea, en realidad después se pide una colaboración, que a veces sí, a veces no, pero en general se pide una colaboración también para autofinanciar cosas de la feria, o algunas actividades, también a veces fue actividades del Día del Niño o de fiesta de fin de año, como para comprar algunos regalos para intervenir en el, o en facultad o en el entorno. Y lo que iba a decir es, el jueves pasado, por ejemplo, estábamos con el tema de la lluvia. Llueve, no llueve, bueno, se anotaron varios, y después, por ejemplo, todos los que estaban anotados a través del MIR no fueron por el tema de lluvia. Entonces, bueno, y eran como 20. Claro. Entonces, y a veces pasa, bueno, más ahora en invierno, está frío, no sé qué, bueno, se hace, no se hace, más los emprendimientos que tienen que cocinar, por ejemplo, bueno, que después están siempre con una preocupación más encima, bueno, ¿qué hago? ¿Cocino para, como sí, para 100, sí, que van, voy a vender 100 o para 5? Sí, claro. ¿Qué hago?
3: Ahora sí, están mostrando en la pantalla el último que hubo, el 8 de octubre. Gracias. Ahí va.
0: Sí, siempre eso, martes o jueves, la primera semana del mes, eso sí, esto como que lo hemos venido estableciendo, salvo que haya alguna excepción que pueda moverse la feria.
3: Pero y para ya ir pasando la información, ¿dónde puedo encontrar el formulario para inscribirme?
0: En la página web sale, en el Instagram de facultad también sale.
2: Página web de facultad.
0: De facultad, sí. El equipo de comunicación integra el equipo de facultad, entonces están constantemente replicando tanto el formulario como el afiche.
2: Vamos a empezar a colaborar también desde el PIM con esa. Sí. A veces lo hemos difundido por los canales internos, pero también los canales, exacto, más formales, porque que sí es una manera de estar. De
3: acá, un poco como para cerrar este bloque y después ir a una tanda. Quedaba esta pregunta como que arte y artesanía son un tercio de los puestos, mientras que frutas y verduras agroecológicas no llegan al 9%. ¿Por qué creen que cuesta tanto traer esta producción agroecológica a la feria? ¿Y qué dice esto de la agricultura familiar en el Montevideo rural y su entorno?
2: Tema hondo.
3: Tema profundo antes de irnos a la tanda.
1: Bueno, tenemos
3: pero
1: tiempo.
3: Un poco fue lo que estuvimos. Tenemos tiempo.
2: Yo
3: tenemos
2: no miro
3: tiempo
2: a Sancho porque sé que acá hay gente que de eso.
3: Tenemos tiempo, pero nada, me parecía importante esto. También habían traído esto de que de lo que se llevaba a la feria y de lo que no. Habían hablado esto de la agroecología. Entonces, bueno, me parecía como importante que esta pregunta tenía que estar. No la puedo cortar en el guión.
1: No, capaz que. De vuelta, esto es una vez por mes y no es un gran punto de venta. O sea, porque puntito, el público que hay es muy interno y capaz que en algunas situaciones particulares viene un poco gente, alguna gente del barrio viene también. capaz que en la medida que esto vaya evolucionando, que esperemos que vaya evolucionando, vaya creciendo también, porque uh-huh. también es cierto que no llegamos ni un año, o sea, mucha gente se está enterando, gracias a ustedes que están difundiendo, por ejemplo. pero bueno, de a poquito se va difundiendo y capaz que puede llegar a crecer un poco más, pero tampoco va a crecer demasiado. No va a ser la feria, porque aparte estamos en el medio, o sea, estamos en la punta de Villa García, o sea, no estamos en el 16 ni en el 21.
3: Es una zona compleja para llegar también, aparte.
1: Claro, sí. Entonces está, es cierto que, por ejemplo, yo que sé, al frente tenemos Zona América, que hay miles de personas también, o sea, tenemos un barrio, hay estudiantes que viven en la vuelta, o sea, hay potencial todavía como para algo más, pero bueno, lo cierto es que no hay una historia de, bueno, voy a comprar fruta y verdura a la facultad veterinaria. Eso, en todo caso, se irá construyendo con el tiempo y tendrá su posibilidad de crecer un poquito. Eso por un lado como punto de venta. Y después podríamos hablar de toda la parte de bueno, los problemas que tiene la producción agroecológica, la comercialización agroecológica y las políticas que uno puede hacer para estimular ese tipo de producciones y qué podemos hacer cada uno de nosotros consumiendo ese tipo de cosas. Por eso yo creo que hablamos al principio de, bueno, otras alternativas pueden ser también generar canastas, otro tipo de formas de comercialización que capaz que pueden ser complementarias con lo de la feria. Bueno, en eso estamos también.
2: Pero de todos modos, cuelo, hay una opinión que creo que es bien significativo. Por más que, o sea, el porcentaje en números relativos, digamos, de cantidad de puestos es menos, es acotado, creo que es bien significativo que haya presencia de productores agroecológicos, porque también es una manera de traer la cotidianidad de la producción agroecológica durante todo el año, durante todo el ciclo, y bueno, y hay producción, está ahí, se puede acceder, ¿no? Sí. Es digo, también como para desmitificar algunas ideas de que la producción agroecológica es difícil, no está en todos lados, no está en los territorios. Bueno, en este punto en concreto hay, y me consta porque he transitado la feria, que uno va y encuentra.
0: Sí, eso también le tenemos que agradecer a los feriantes que han sostenido también, y de hecho han hecho una pequeña autogestión entre ellos para no siempre estar presentes, ¿no? Pues a través de los desafíos y dificultades, a veces hay dos, a veces hay tres, a veces hay cuatro, pero siempre hay uno por lo menos que está presente y representa esa producción ahí, que creo que ha sido como algo muy importante, y se dan determinadas charlas, conversaciones a la interna, y eso nos gusta también, como que ellos también tienen, por lo menos yo lo siento así, que han sentido ese compromiso también de que este sea un punto más y sostenerlo en alguna medida, más allá de la mayor o menor venta, dependiendo la altura del año, ¿no?
1: Sí, de vuelta, por ejemplo, y como que siempre se va recirculando con cosas, esto que haya esta producción agroecológica, más allá del punto de venta, el centro siempre... El año pasado decía, bueno, quería buscar mejorar la calidad de alimento que le daba a los gurises en el centro. Y bueno, contacto con, bueno, ustedes que tienen, a ver,
0: sí, vienen los productores agroecológicos,
1: si le podemos comprar o no. Como que se van dando cosas. Está la UTU, que tiene clases ahí, tiene una de las materias es agroecología. Uh-huh. Entonces, también, bueno, y está la feria y agroecológica. Nosotros hicimos un taller y pasaron por ahí, estuvieron en la vuelta. Entonces, como que se va dando cosas que tienen que ver con la agroecología. Y te da, aparte de consumir o comprar, te da pie para discutir. Bueno, ¿y qué hace la facultad veterinaria? ¿Qué hace la universidad con la agroecología?
3: Ya vamos a pasar a hablar de eso. Ahora vamos a escuchar Domingo y Feria de los Sucará y ya seguimos con otra parte.
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1: Muy bien, seguimos con este tema que está como bastante interesante sobre esto que pasa en la Facultad de Veterinaria de esta feria. También, bueno, ahora estábamos hablando nosotros un poco sobre que la próxima feria va a caer el 10 de noviembre. Lo vamos a estar comentando por acá en los siguientes programas. También comentar que la feria terminó juntando a enfermería, a la escuela de nutrición, a artes con el proyecto Villa Sonora, el INDA y el MIDES, además de varias unidades académicas de veterinaria. ¿Cómo se armó esta red? Les quiero preguntar. ¿Y qué pasa cuando distintas partes de la universidad se encuentran en un espacio así fuera del aula?
2: ¿Qué pasa?
3: Se fue dando un poco naturalmente, creo, ¿no? A través de redes internas de Lodelar. Patricia Manzoni, la asistente académica, sobre todo está en otros servicios y como que va tejiendo algunas interacciones. Y también a través de los docentes mismos se acercan pasillando muchas veces, que es la mejor estrategia de, bueno, está bueno difundir esto, está bueno hacer esto. Y entienden, al ver la feria, entienden que es un lugar, por ejemplo, parasitología de facultad tiene unos juegos que aprovecha la oportunidad, saca parasitología a la feria y empieza a jugar ahí con los estudiantes y genera extra aula, algunas otras actividades. Odontología el otro día estuvo con los estudiantes y estuvo buenísimo también. Y nosotros, no sé si lo mencionamos, pero enfermería tiene una sede en Facultad Veterinaria de prácticas y ellas sobre todo están constantemente con actividades proponiendo, y ahí los feriantes se copan también y consultan sobre supresión, alimentación y con odontología pasó lo mismo. Y creo que se va dando un poco así a través de las redes y bueno, generar este espacio también para ofrecer el espacio de la feria para otros servicios que quieran acercar sus propuestas y movilidad entre servicios, estaría buenísimo.
4: Sí, de hecho, en realidad fue más bien espontáneo, o sea, porque si bien planificamos muchas cosas,
3: se dieron otros.
4: Esto de, bueno, que no fue que salimos a invitar, bueno, nos interesaría que estuvieran estudiantes de nutrición. No, era en realidad, bueno, había un vínculo con el PIN ya, venían trabajando en el barrio y bueno, entonces empezaron a hacer una actividad. Ya que estamos ahí, se fue dando, no fue planificado como otras cosas. O sea, pues una cosa las planificamos y otras cosas como esta son fruto de eso, de abrir el espacio, ¿no?
5: Estábamos viendo también que el municipio F, a nivel, digamos, de gobierno municipal, ha acompañado la feria y ha apoyado en las ediciones de la feria. Y ahí vinculándolo también con el programa que teníamos el programa pasado, del 103, que estuvimos hablando sobre la propuesta de la Mesa de Trabajo y Empleo en el municipio F, pensamos ahí un poco, ¿qué les parece a ustedes que podría, cuál les parece que podría ser el rol que debería jugar el gobierno municipal en este tipo de emprendimientos, como el de la feria? Y sobre todo, si le tuvieran que pedir algo en términos concretos, ¿no? Porque bueno, esto como un canal, como con la feria como un canal, digamos, de punto de venta, no de punto de venta, que para dinamizar, digamos, el tema del trabajo en el primer municipio. ¿Qué papel les parece que podría jugar? Y si concretamente, si le tuvieran que pedir algo, ¿qué le podrían pedir al municipio?
3: Yo le pediría apoyo logístico, que creo que es un desafío que han manifestado los feriantes, o sea, el tema del sobrecosto de los traslados. Podría hacer algunos apoyos estables en gaseo para quienes no tengan. Hay algunos que ya tienen locomoción, tienen traslado y tienen, pero hay otros que no. Y se puede cubrir perfectamente con un porcentaje de gaseos disponibles y mesas y sillas y cuestiones de... Y bueno, lo otro creo que es la difusión y el apoyo y el recorrer. Me parece que vengan y recorran y pregunten directamente a los feriantes qué precisan. Nos pasó con Montevideo Rural también, que ha participado y ha venido a consultarlo. De hecho, recorrer la feria y conversar con los productores y plantear sus necesidades es como una estrategia que está bueno que tengan y que sean habitué, digamos, de la feria como una pata más.
4: Sí, capaz que un rol de coordinación también, o sea, porque hay varios puntos de venta en el municipio. Uh-huh. Y bueno, capaz que irlos rotando. Por ejemplo, nosotros acá es el segundo martes de cada mes. Habrá en otro lugar que podría ser el tercer martes, y en otro el cuarto, y en otro el primero. Y bueno, y esa coordinación y buscar, capaz que, pues nosotros hicimos el segundo martes, pero podría haber sido el segundo miércoles. Capaz que no el viernes, porque hay poca gente en facultad, pero sí podemos tener algún margen de maniobra, o decir, bueno, el primer martes, bueno, hay que ver si se cobra o no se cobra. Entonces, pero hay posibilidades de modificar en el marco de una articulación más grande, digamos, si no, no tendría sentido. Pero el municipio podría participar en eso, digo, como aporte logístico, pero también como coordinar diferentes colectivos que están también. ¿Esto podría aumentar más? Sí, podría aumentar más, pero tampoco tenemos demasiado público, claro, para decir, bueno, hay que vengan 400 claro, puestos. No, no, no es un lugar como para 400 puestos. Pero sí, si están coordinados, bueno, y capaz que se puede rotar unos y hacer, o hacer ferias más temáticas, o hacer en otros momentos. Hablábamos con Solana ahora, bueno, otras actividades, congresos, eventos, cosas que pueden ameritar, bueno, podrían ser capaz que también con algún tipo de colectivo en particular, o abiertas, o podría ser algo más específico. Pero eso requiere coordinación, porque organizar la feria es no solo está, bueno, mañana hay feria, sino que está el tema de bueno, de seguridad, el tema de, bueno, agua, el tema de los baños, el tema de la limpieza, el tema de bueno, hay que modificar una entrada para que pasen los carritos, alguien tiene que poner carteles, hay que venir a los lugares para comunicar, hay que hacer afiches, hay que sacar el formulario.
3: Estacionamiento.
4: Implica una serie de trabajos y está, que muchos de esos trabajos tienen reconocimientos diversos según quien los haga.
2: Sí, claro.
4: Y bueno, y eso es un apoyo también. Bueno, tener un apoyo y un reconocimiento y alguien que haga funcione esas tareas y las haga permanentemente es un desafío para mantenerlo en el tiempo. Una cosa es el arranque inicial de los procesos, pero para mantenerlo en el tiempo eso requiere un apoyo institucional, ya sea, en este caso, la pregunta, bueno, del municipio, puede aportar en contribuir a eso. Generar comunicaciones, capaz que contratar a alguien, por ejemplo, para hacer una comunicación de una feria sería inviable.
2: Sí.
4: Pero para organizar circuitos de venta, bueno, capaz que ya no es tan inviable, porque vos decís, bueno, tenés que organizar, hacer comunicación para 30 puestos de venta, bueno, ya es otra cosa diferente.
1: Después también esto de que con la declaración de interés institucional la feria pasa a otra etapa. ¿Ven algún riesgo de que al institucionalizarse pierda la autogestión que la hizo funcionar?
3: Creo que depende de nosotros eso, más que nada. A la interna de facultad entiendo que no. Creo que es más que fue sobre todo un reconocimiento y un poner en agenda. Facultad participa de muchas actividades dentro y fuera de facultad, y lo que nos pasaba es que un poco la feria competía con eso, ¿no? Desde la gestión de mantenimiento, cómo nos apoyaban determinados funcionarios en eso, hasta de vigilancia, ¿no? Cómo orientar a la gente que va entrando. Y bueno, reconocerla fue como un poco eso, porque también el consejo pregunta qué implica el reconocimiento, ¿no? Y bueno, que es parte de la agenda, está dentro de la agenda y va a seguir siendo parte de la agenda, ¿no? Un poco, y cuando está en riesgo quizá nos da esta oportunidad de bueno, poner eso en tensión a nivel de gobierno y decir, bueno, está en riesgo por esta, porque no sé, Sancho y yo tenemos otras actividades que nos están ocupando, bueno, cómo sostenemos esto en colectivo, y es importante para la facultad. Creo que siempre la extrema institucionalidad para mí genera un riesgo también de no apropiación del espacio, pero pasó algo que a mí me pareció muy amoroso también cuando tuvimos la ocupación y el cierre de la facultad. Ocupó y paró durante esa semana, y el orden estudiantil, que fue quien manifestó propuso arriba de la mesa el tema de la ocupación, quería que la feria existiera, porque era justo esa semana, porque es un espacio de encuentro, de disfrute, de cuidado para la interna. Igual suspendimos, obviamente, la trasladamos a la siguiente semana, pero hubo como una preocupación, y por lo menos yo sentí que era un lugar que estaba interesante que siguiera existiendo porque se disfruta, lo disfrutan todos, todas, y eso para mí es institucionalidad, ¿no? Es otra forma de institucionalizar algo que las personas la tienen en la agenda y se preocupan. De hecho, lo manifestaron en el consejo y me pareció como estábamos en esa crisis y era un espacio de cuidado que querían tener. Y bueno, dijimos rápidamente, no, se cambia para la semana siguiente y la vamos a tener igual y nos vamos a ocupar de las actividades que nos corresponden en este contexto de institucional y de crisis, de angustia, pero igual vamos a mantener la feria para la siguiente semana, ¿no?
4: Sí, o sea que es, yo diría que no hay un riesgo grande. O sea, si bien todos los procesos de autogestión y más pasa mucho en la enseñanza o en algunas cosas de extensión que cuando se institucionaliza pierden gran parte de su espíritu, yo creo que en este caso en particular no hay demasiado riesgo tampoco de una pérdida de, sino que lo veo más como que, bueno, siempre está esa tensión y según como cualquier conflicto y cosa que pueda surgir, o sea, bueno, es un conflicto, es una oportunidad de, según cómo se resuelve, y yo creo que como se viene resolviendo los eventuales problemas que habían, bueno, de tiempo, quién va a estar, pero no será mucho tiempo, hacerlo todo. Después, como se fue resolviendo, digamos, yo creo que le ha dado una fortaleza a que esto en realidad, la institucionalidad, le va a fortalecer el proceso más que cuestionar o generar nuevas tensiones.
1: Muy bien. Bueno, para cerrar, recordamos que la próxima feria entonces caería el 10 de noviembre. Martes 10 de noviembre. Sí. Y que si me quiero sumar a participar con un puesto, me fijo en las redes de la Facultad de Veterinaria para llenar el formulario.
3: Exacto.
5: Y si no, el 10 de noviembre vayan con su chismosa, ¿por qué?
3: También.
4: Bienvenidos, sí.
1: Bien. Bueno, les agradecemos, Solana y Santiago, por estar hoy con nosotros. Les recordamos que el correo de la feria es ferias@fefvet.edu.uy. Y bueno, hasta acá llegamos por hoy, Alicia.
5: Hasta acá llegaron con los programas, con los programas que íbamos a estar hablando de trabajo, del núcleo. Ya en el próximo programa de 103 nos encontraremos le daremos paso a las compañeras del núcleo de educación.
1: Excelente, excelente. Bueno, gracias por acompañarnos. Esto fue 103, el programa del Programa Integral Metropolitano por Uniradio 107.7. Y les recordamos que pueden seguirnos en Instagram como @pim_udelar y @uniradio_udelar. Y bueno, hasta acá llegamos. Nos vemos en el próximo programa de 103.
2: Gracias. Hemos llegado a destino en este episodio de 103 PIM, pero renovamos la invitación a que te subas a un nuevo recorrido la próxima semana.
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7: Documental Elena Quinteros. Desaparecida en 1976. Estreno en cines 15 de octubre.

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2: Ayer dijiste mañana es el primer álbum de estudio del músico, compositor, bajista y multiinstrumentista Facundo Balta, grabado en abril. Desde el corazón es el 10º corte del disco en coautoría con el eterno Rubén Rada. Una sociedad que une generaciones en base al desarrollo del canto, el swing y groove candomberos. Facundo Balta y Rubén Rada, desde el corazón.

0: Facundo Balta y Rubén Rada, desde el corazón.
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0: Nina Simone, Baltimore, Bruselas, 1978.
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0: cumbiaracha. ¿Vos qué me decís?
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3: Con un ritmo ambient y minimal, Individram nos convida a un viaje sensitivo y psicodélico que no olvida nunca el ritmo que lleva inevitablemente a danzarlo. La multifacética Albana Barrocas, Individram, editó este tema en un álbum compartido con Ciudadano Maceilot, llamado Split, donde la electrónica y la experimentación sonora se hacen presentes. Individram, Arenas.

0: Carly Simon, You're So Vain. Nueva York, Estados Unidos, 1972.
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0: Estela Mañone y Rubén Rada, Frente a Frente.
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9: Lúdico, divertido, lleno de accidentes y caminos inesperados. 2020X, el nuevo disco de Mux, la banda uruguaya formada en el barrio de Jacinto Vera hace casi 20 años, traslada su sonido único e indiscutible hacia nuevos territorios, junto a una red de músicos y amigos. Mux, Hormiguita.

0: Mux, Hormiguita. 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
2: El productor y músico argentino Didi Gutman publicó su primer disco solista a fines del 2024. Como si fuera un principiante, lo tituló Nobel. Pese a su larga carrera colaborando con Spinetta, Cerati, Bajo Fondo Tango Club o Brazilian Girls, entre otros. El único invitado del disco es el guitarrista norteamericano Mark Ribot, quien tocó en nuestro país en El Ciudadano y en la vieja Trastienda Club de Montevideo. Didi Gutman y Mark Ribot, Corazón Vagabundo.

0: Cat Stevens, Katmandú, Londres, 1970.
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0: El pianista y compositor neozelandés Aaron O'Tignon viene desarrollando su música fusionando el jazz con ritmos globales y música electrónica. En octubre del año pasado publicó el sencillo Morning Dew, que se convertiría en el track de bienvenida del EP Return of the Dawn. Morning Dew es una composición mínima basada en el piano, sintetizadores y sonido ambiente. Aaron O'Tignon, Morning Dew.

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2: La pintora y música británica Izzy Wood trabaja en los discos como lo hace sobre el lienzo, con una obsesión constante que funciona a la vez como hilo conductor de toda su obra. Su nuevo EP The Blame Parte 7 se suma a la serie de EPs que empezó en 2019, en donde explora un estilo particular de pop atravesado por el humor negro y la introspección. Izzy Wood, I'm not a bad friend, I'm just depressed.

0: Florencia Núñez. Todo indica que caí.
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3: Poli es el nombre artístico de Paulina Liard, una de las voces nuevas de la escena uruguaya, quien viene de lanzar Cápsula, su álbum debut. El disco se encuentra en el cruce de caminos de candombe, ritmos urbanos, bailables y hasta lo melódico, como esta canción que ella misma creía que versaba sobre el amor romántico hasta que descubrió que la había escrito para sus amigas. Poli, con tan solo existir.

0: The Kinks, I Go to Sleep. Muswell Hill, Inglaterra, 1964.
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0: Así que cuidado.
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3: Buenas, mi nombre es...
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0: Humedecido en mi lloro, flameó tu blanco pañuelo. Y cayó su ritornelo, nuestro adiós largo y sonoro. Se unió el quejumbroso coro del viento a mi acervo duelo, mientras que me miraba el cielo con sus pupilas de oro. Resonó el postral silbido tras el crespón de la bruma, el buco ocultose al par y brindándome el olvido. En su ancha copa de espuma, bebe, me decía el mar.
1: Poema Invitación al Olvido, de Edelmira Agustini, año 1913. Integrantes del grupo: Porro Luciana y Ramírez Ludmila.
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3: Fearless Anthology 1965-2025 es el álbum celebratorio de Ronnie Wood que recopila 6 décadas del guitarrista de los Rolling Stones, que estará de gira por Sudamérica el próximo mes de noviembre. El disco, lanzado hace un año, cuenta con temas inéditos como Mother of Pearl, una composición original de Wood, y You're So Fine, una versión de la exitosa canción de The Falcons de 1959. Ambos temas interpretados a dueto con la genial cantante irlandesa Imelda May. Ronnie Wood e Imelda May, You're So Fine.

0: Ronnie Wood e Imelda May. You're so fine.
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2: De un algo entreverado y difícil de explicar concepto de la ingeniería electrónica, esta banda valenciana supo extraer el nombre para identificarles. Una ilusión es un tema con versos maduros y guitarras distorsionadas que se anidan sin prisas, como si rindieran tributo a la casi década entera de silencio discográfico que llevaban. Modelo de respuesta polar. Una ilusión.

0: Modelo de respuesta polar. Una ilusión.
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0: era Tiny Desk.
1: Milo J en Tiny Desk. Recordé.
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0: Las naranjas del pocho, andanzas del ayer.
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7: Marina Herlop es una pianista, cantante y música experimental catalana que combina estilos clásicos y vanguardistas de formas novedosas. A principios de octubre de 2026 compartió su quinto disco de estudio y el primero autoproducido. Marina Herlop, Vas Volante.

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1: A 45 años de su lanzamiento en 1981, se publicó en plataformas el disco homónimo de Montres Video. El trío integrado por Fernando Cabrera, junto a los hoy desaparecidos Gustavo Pacho Rey y Daniel Mañone. El álbum, además de estrenar clásicos de Cabrera como Agua o El Loco, también incluye el genial Bar del Brecha de Daniel Mañone. Montres Video, Bar del Brecha.

0: Charles Aznavour, Que se triste Venice, Francia, 1972.
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0: Gris.
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2: Primus, de Oi Gris.
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0: Rubén Rada y Carlinhos Brown. Yao da Mangueira.
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3: El saxofonista escocés Matt Carmichael es conocido por la fusión de folclore de su tierra con formas del jazz contemporáneo. El sonido de su saxo tenor da voz a melodías tradicionales que evocan las tierras altas de su país. Red Sky es el primero de los tres sencillos que publicó en adelanto de su cuarto álbum de estudio, titulado Held in the Dark. Matt Carmichael, Red Sky.

0: Gonzalo Denis baila.
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4: Inferni exila Regis Prudent contra nosotros. Mira adelante a ver si los distingues. Lucifer, y aquí el lugar donde es preciso que te armes de fortaleza.
5: El alma que está sufriendo la mayor pena allá arriba es la de Judas Iscariote, que tiene la cabeza dentro de la boca de Lucifer y agita fuerte las piernas. De las otras dos, que tienen cabeza hacia abajo, la que pende de la boca negra es Bruto. Mirá cómo se retuerce sin decir una palabra. El otro, que tan embrudo parece, es Casio. Pero ya se acerca la noche y ya es hora de partir, pues todo lo hemos visto.
6: La Divina Comedia, de Dante Alighieri. Camila Cáceres, Emiliano Rodríguez y Lara Vique.
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8: Zacatumba es una banda de rock alternativo nacida en 2019 en la ciudad de Buenos Aires. Con un formato cancionero y tomando como herencia el rock nacional, exponen su fusión de post-punk y dream pop con ferocidad, dulzura y dramatismo. 2026 ha sido un año de mucha actividad para el conjunto, con el lanzamiento del EP Museo de la Industria, en colaboración con Salas Velatorias, además de una seguidilla de tres sencillos, entre los que se encuentra la siguiente canción: Zacatumba, Ataques en mi ciudad.

0: Zacatumba, ataques en mi ciudad.
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2: La artista colombiana Eda Díaz estuvo en Selector en 2024 y ahora regresa junto a la banda francesa Krill. Con guitarras acústicas y pianos de juguete, recrean un espacio compartido de amistad creativa. La producción de este sencillo, publicado recientemente, logra una cercanía y una sinceridad expresiva en donde, por momentos, se cuela el gato del estudio. Eda Díaz. Cinco con el gato.

0: Marina Lima, Perda.
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0: Diego Drexler, Los Pasadizos.
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7: Candy Bot vuelve con un adelanto de su futuro disco. Drum and bass, noise, pop, trap, son solo algunas de las estéticas que uno podría encontrar dentro de este tema. Una vez más, este dúo uruguayo sale con su fuerza característica y ecléctica, marcando su camino en el underground uruguayo. Candy Bot, amix.irl.

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1: Club Psico es una banda de amigos que se junta a hacer rock desde 2024. Blues, rockabilly y rock surf son los caminos por los que deciden recorrer la música en los sencillos que lanzaron anticipando su disco. En mi esquina es su último lanzamiento, el cual es acompañado por un videoclip grabado en Villa Española y encabezará su próximo long play. Club Psico, en mi esquina.

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0: sabiduría. 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
1: Sofía Rey y Gaby Moreno. Rótulo.
2: Insta.

0: Martín Buscaglia para vencer.
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3: Poli es el nombre artístico de Paulina Liard, una de las voces nuevas de la escena uruguaya, quien viene de lanzar Cápsula, su álbum debut. El disco se encuentra en el cruce de caminos de candombe, ritmos urbanos, bailables y hasta lo melódico, como esta canción que ella misma creía que versaba sobre el amor romántico hasta que descubrió

0: Los hermanos Láser, anclado.
1: Aníbal Sampaio, Paysandú, 1926. 100 años, 100 años de Aníbal Sampaio. El río y su gente fueron el paisaje sonoro de aquel niño que habitó el litoral uruguayo. Pronto descubrió con sus primeras canciones aquel universo de canciones que nacían de los ríos Paraná, Uruguay y afluentes. Este mundo litoraleño marcó su cancionero y su compromiso social y político de por vida. Aníbal Domingo Sampaio Arrastúe fue cantor, arpista, guitarrista, poeta, operador y locutor de Radio Paysandú e investigador de las formas folclóricas del Uruguay y la región. De joven, integró varios grupos musicales registrando entre 1967 y 1972 numerosos discos. Su obra se vio interrumpida por la cárcel dictatorial y el exilio, retomando las grabaciones a su retorno al país en 1985. Sampaio cultivó varios ritmos de la canción litoraleña como tema del litoral, el rasgueado litoraleño y el sobrepaso. Aníbal Sampaio es reconocido y considerado referente fundamental de la canción popular uruguaya. 100 años de Aníbal Sampaio.
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6: La pintora y música británica Izzy Wood trabaja en los discos como lo hace sobre el lienzo, con una obsesión constante que funciona a la vez como hilo conductor de toda su obra. Su nuevo EP The Blame Parte 7 se suma a la serie de EPs que empezó en 2019, en donde explora un estilo particular de pop atravesado por el humor negro y la introspección. Izzy Wood, I'm not a bad friend, I'm just depressed. Yeah.

0: Easy Wood. 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
2: Colección Medio Siglo. Cosecha 1976.

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2: Fearless Anthology 1965-2025 es el álbum celebratorio de Ronnie Wood que recopila 6 décadas del guitarrista de los Rolling Stones, que estará de gira por Sudamérica el próximo mes de noviembre. El disco, lanzado hace un año, cuenta con temas inéditos como Mother of Pearl, una composición original de Wood, y You're So Fine, una versión de la exitosa canción de The Falcons de 1959. Ambos temas interpretados a dueto con la genial cantante irlandesa Imelda May. Ronnie Wood e Imelda May, You're So Fine.

0: Ronnie Wood e Imelda May. You're so fine.
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0: La joven guardia, el extraño de pelo largo, Buenos Aires, Argentina, 1969.
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2: Ah, ¿qué? 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

0: Muy, pero muy buenos días, muy buenas tardes en realidad a todos nuestros oyentes en la radio, en la 107.7 FM y también los que están viéndonos en vivo. Bienvenidos a Punto de Órbita, el programa de siempre nuestro, el espacio cultural de Uniradio. ¿Cómo andan? Hoy es martes 13, por eso elegimos esta canción de Creedence, Bad Moon Rising, para tocar una música hoy con temática un poquito de el día de la mala suerte, ¿vieron? No sé ustedes, yo hoy me desperté con el pie izquierdo, han estado pasando cosas. Pero bueno, con la música las malas energías se van. Estoy aquí con mi compañera Sheila. ¿Cómo andás, Sheila?
1: ¿Cómo andás, Carolina? ¿Todo bien?
0: La verdad que bien.
1: Con la ahí, con el martes 13, ahí.
0: Sí, ¿viste cuando decís el video va reproduciéndose más rápido
1: sí.
0: de lo que estoy entendiendo?
1: Sí.
0: Bueno, hoy es uno de esos días, pero ¿sabes qué? Se puede. Y hoy les vamos a traer un episodio, un día muy lindo, con contenido muy interesante, para combatir esa mala suerte y toda la yeta que puedes ya tener hoy, martes 13, no te cases, no te embarques, y tampoco rindas parciales.
1: Opa.
0: Y también, bueno, salvamos a Lucía, que también está acá, pero quedó del otro lado, porque no sabemos a dónde fue.
1: La perdimos.
0: La perdimos.
1: En cierto momento desapareció.
0: Pero bueno, vamos a hablar de los contenidos de hoy. ¿Qué tengo en el primer bloque, Jay?
1: En el primer bloque vamos a estar hablando de El Nido de la Hornera, Ver el Mar, Río Arriba y Mujercitas. Tienen algo en común. Todos son cortos audiovisuales realizados en el marco de trabajos finales de grado de la Facultad de Información y Comunicación de la UDELAR. ¿Dónde estamos?
0: Acá, escuchame. Nuestro techo, nuestra casa.
1: Claro. El 18 de octubre y el 25 de octubre se estará realizando un ciclo de cine con estos cuatro cortos. Para conocer más acerca de cada uno de ellos y charlar sobre todo las producciones y el proceso de los estudiantes, recibiremos a Melanie Souza de El Nido de la Hornera, a Victoria de Souza de Ver el Mar y a Facundo Quinteros de Río Arriba, que ya están por ahí en el estudio.
0: Excelente, ya les daremos paso para que vengan para acá. En el segundo bloque, en Punto Órbita, ¿cuál es la frase que más repetimos? Nos encanta la música
1: en vivo.
0: Entonces, ¿no? Hoy vamos a tener una visita muy especial. Tenemos a Lucía Chape, que hoy el 13 de octubre está estrenando su primer disco, Un Puñado de Mi Ser. Este proyecto combina canciones inéditas con versiones nuevas de obras del cancionero folclórico rioplatense. Aparte de esto, Lucía Chape está presentando oficialmente el disco el 6 de noviembre en la Sala Cita Rosa como parte del ciclo Amarea. La vamos a recibir, a hablar del álbum, a hablar un montón de cosas y música en vivo.
1: Recién salido del horno encima el disco.
0: Calentito y todo.
1: Sí, exacto. Y en el tercer bloque, contame.
0: Y en el tercer bloque tenemos a Emilia, nuestra compañera de la columna La Ordinaria, que vamos a estar hablando sobre la nueva literatura extraña latinoamericana. Esta vez la columna se llama Monstruos, Contagios y Mutaciones de la Narrativa Extraña.
1: Qué bien, Emilia, siempre trayendo ella los siempre, temas
0: ella
1: profundos
0: tiene, qué cabecita. Hablando de eso, vamos a diseccionar la cabeza de Emilia, me parece.
1: Exactamente.
0: Pero bueno, hoy martes vamos a mandarle saludos a toda la gente que está haciendo este programa posible. Y sobre todo a nuestro amigo Diego, que está haciendo todo lo que la gente nos escuche.
1: Exacto.
0: Que no nos apaguen el micro, sobre todo. Y bueno, y como siendo martes 13, tenemos un poco temática música, sacando las canciones de En Vivo de Lucía, vamos a tener un poquito de canciones de ese estilo, vamos a tener un poquito de esos partillos de Stevie Wonder, vamos a tener Suerte de Árbol.
1: Contame con cuál nos vamos ahora.
0: Ahora nos vamos con Stevie Wonder Superstition. Y bueno, y en pocos minutitos ya vienen los chicos de la primera entrevista.

0: Tenía a Maite, la productora, como amiga, y a Santiago, el director, como amigo. Y justo me hablan en vacaciones antes de empezar el seminario. Y dijimos, bueno, hagamos algo los tres. Y nos faltaba sonidista y montajista. Y ahí fue a hablar por WhatsApp. Porque, claro, a veces tenés a los amigos, pero a veces te faltan roles que no podés cubrir. Y no queda otra que arriesgarse a trabajar con gente que no sabes cómo trabaja. Pero bueno, como que pegas onda y las cosas se van dando, charlando y eso. Y está bueno también confiar en las capacidades del otro. Porque por algo llegaste donde llegaste. Para hacer la tesis. Entonces eso está bueno también.
1: ¿Y en el caso de ustedes?
2: Yo en realidad creo que llegué al seminario sin mucha idea, o sea, sin mucho grupo. Sí tenía una amiga que era Ale Bianchi. Uh-huh. Y Ale a su vez yo tengo dos compañeros más, está Alejandra, Micaela y Martín. Y Ale era amiga de Mica, entonces como que medio que ahí
1: había un nexo.
2: Caía como un nexo, entonces cuando quisimos ver estábamos los cuatro juntos, entonces fue un poco así.
1: Más natural.
2: Sí.
1: Vos justo, Facundo, nos comentaste un poco de que la historia que decidieron contar en el documental está un poco ligada a lo personal, ¿no? Pero ¿por qué fue que, bueno, trajiste al grupo, tal vez vos, la idea de decir, tratemos este tema y cómo se recibió eso?
2: Sí, en realidad no era... El tema inicial iba para otro lado. Uh-huh. Era un poco sobre el tema que yo le llevé, era la maternidad y el exilio. Era como más amplio, capaz, claro, más abarcativo. Y después terminó como encantando en mi abuela. Uh-huh. No sé si al principio no fue como, sí, dale, vamos a hacerlo. Era como, bueno, puede haber otros temas. De hecho, tanteamos otros temas, tanteamos migración. Y bueno, no sé, un día tuvimos una clase de seminario y medio que nos dijeron, bueno, pero ¿por qué no van por acá? Y fue como... metiéndose, que además, claro, ¿no? Y lo tenés que definir como medio en el primer mes. Claro, tenías dos, tres semanas, ya lo tenés que tener pronto y después lo vas trabajando.
3: Porque ya llega lo práctico después.
2: Claro. Entonces, medio que tenés que tomar una decisión y después el tema que vos inicial va a terminar siendo cualquier otra cosa menos ese tema. Pero bueno, fue así. Sí, lo recibieron bastante bien. También conocer a mi abuela es una persona como...
1: Que tiene su historia, ¿no?
2: Claro, y que los recibió barro, entonces creo que ahí no hubo como mucho problema y ya cuando...
4: Y es muy protagonista también y cálida, que creo que los que vimos el documental lo notamos y entonces supongo que
2: muy
4: hizo
2: abuela.
4: Fácil eso.
2: Sí, sí.
1: Como la abuela de todos.
2: Como la abuela, claro, sí.
1: Y en el caso de los otros dos cortos, ¿cómo llegaron a contar lo que cuentan?
0: Al tema, en realidad fue propuesto por el director Santi y como que nos copó a todos, porque ¿qué pasa? A veces llegas al seminario sin un tema y confías en que otro te va a proponer y vas a seguir por esa... un poco fue lo que me pasó, porque a mí no se me caía una idea de casualidad. Entonces, nada, Santi nos plantea el tema, a mí me parece curioso, o sea, medio que me interpela por ser parte de la comunidad también. Y bueno, todos apostamos a seguir por ese tema y fue de principio a fin más o menos el mismo tema.
1: Claro,
0: no tanto
1: fue darle forma después.
0: Sí, más que nada eso, conseguir una protagonista o un grupo protagonista. Pero nada, la idea en sí, la central fue de dirección y después cada uno, o sea, en su rol fue tomando decisiones en cuanto a su rol y acompañando esa idea general. Pero básicamente es...
4: Y en Ver el Mar pasó que Mariana Castro, que es la sonidista, fue al Colegio Santa Elena y en la búsqueda de esto de algún tema, allá hacen la actividad de Ver el Mar, de llevar a los grises todos los años, y nos comentó que estaba buenísima esta actividad y todo, y nosotros, claro, nos atravesó totalmente por un tema de infancia, por un tema de la escuela rural, tenemos Luis es de La Valleja, entonces ocupaba todo un espacio, después el mar, que para nosotros era bastante cotidiano, más tipo viviendo en Montevideo, video todos.
1: Sí, lo damos por sentado, ¿no?
4: Sí, claro.
1: No,
4: cosas
1: que está ahí.
4: O sea, tan lejos pero tan cerca realmente. Y bueno, nos atravesó totalmente. Después en el seminario también para dirección te hacen un ejercicio que es de motivación, que es por qué vos podés y querés contar esta historia, que está bueno porque como conectás con el motor, ¿no? De por qué querés contar esto y te sirve para después sostenerlo a lo largo del proceso. También es como, creo que en todos los grupos es de dirección, pero se habla con todo el grupo como para que todos puedan ir acompañando ese proceso, pero te surgió de ahí, sí.
3: Como que muy pocas veces parás a contemplar algo que tenés tan cerca como el mar de repente en la Rambla, así que
4: sí,
3: está súper lindo. Todas las historias, digamos, ocurren en Uruguay y son trabajos finales de grado. ¿Qué posibilidades les dio a ustedes el marco universitario para llevarlos a cabo?
4: Bueno, estábamos justo hablando de eso porque nada, somos egresados la mayoría de mayo a ahora, agosto, creo que
1: sí, nos recibimos. Este
4: sí, bastante reciente. Y nada, y al haber egresado también te das cuenta cosas de accesibilidad que te da la FIC, que es un poco esto de los equipos, de la organización, que si bien a nosotros nos hacen hacer como un presupuesto, como si tuviésemos que alquilar equipos, que en realidad en la FIC nos los ofrecen ellos.
1: Pero para tener una idea, ¿no?

0: Sí, de ese
1: claro,
0: pasaje
1: eso
0: a lo
1: está
0: profesional
1: buenísimo.
0: después.
1: Claro que el día de mañana, si tenemos que alquilar para un rodaje, lo que sea, ya tenemos un poco de idea de dónde mandar mensaje, cómo
0: Perfecto.
1: organizarnos. Pero también es una realidad de que tener esa facilidad en la FIC de tener muy buenos equipos, y eso está buenísimo, porque el día que nosotros ahora queremos hacerlo, realmente tiene un gran costo.
0: Sí. Saber lo que tenés que usar y dónde conseguirlo
1: Sí,
0: también.
1: totalmente. Pero está eso, como que siento que en ese sentido nos ha ayudado mucho a decir, podemos hacer buenas producciones y de calidad dentro de la facultad,
0: Sí,
1: que está
0: total.
1: buenísimo.
0: Sí.
2: Sí. No, y yo, en realidad, hablando de eso, pienso que también es como un gran espacio para poder expresar como un montón de cosas creativas, como tener cierta libertad, que capaz si tenés que ir a otro lugar a alquilar equipos, tenés un tiempo muy reducido de tiempo y tenés que tener todo muy claro, y creo que eso te da como una oportunidad como para que vos expreses o pruebes, por lo menos, porque en realidad este trabajo tiene mucha cosa de probar,
0: Claro.
2: que después no sabes, capaz que lo desechás, pero tenés esa posibilidad y está esa posibilidad.
0: Y mismo los roles, ¿no? Como ponerse en el lugar de capaz en un futuro uno va a una productora o forma parte de otra, de otro audiovisual que no es el suyo y no tiene capaz tanta incidencia desde el rol que va a ocupar
3: Sí,
0: después.
3: no, total. Además de todo lo que es material, que agradecemos a medios técnicos que a veces batallan con nosotros, te da como el espacio de poder crear una historia a partir de otra historia, pero también te da el acompañamiento de personas que ya tienen una trayectoria, que te pueden
0: Claro.
3: impulsar, que te pueden
0: Esa guía
3: guiar.
0: también,
3: Sí,
0: ¿no?
3: totalmente, porque yo a veces capaz que pienso en hacer algo mío propio y digo, ¿cómo lo encaro? Bueno, tener tipo tutores, tener profesores, tener tipo el recurso humano de hacerlo con gente, eso está buenísimo también.
1: Sí.
3: Eso es lo que te da la
1: De
3: facultad al fin y
1: hecho,
3: al cabo.
1: ahora como hacemos cositas más cortitas entre nosotros, y es como,
3: Claro, es que te
1: nosotros
3: queda la
1: jodemos que
3: gente
1: somos los mismos
3: eso.
1: para todo,
3: Claro.
1: y bueno, ya sabemos que hacemos esto, esto, lo otro, y nos juntamos nosotros, entonces
3: Sí,
1: eso
3: así que
1: está buenísimo.
3: aprovecharlo.
1: Sí.
0: Y además mencionamos un poquito esto, ¿no? De que todas las historias ocurren en Uruguay, pero y rescatan experiencias reales, justamente al ser documentales de nuestro país. ¿Qué valor le da eso, contar historias de que ocurren acá? Y darle como ese protagonismo a personajes reales.
1: Yo creo que nos trastoca a todos desde el lugar geográfico en donde estamos y lo que significa para nosotros ser uruguayos, a nivel por lo menos de ver el mar, esto mucho del interior, de ser un niño, de ir a la educación pública también, que nos ha pasado que en redes sociales y todo, o sea, o gente que lo ha visto, como de prestar atención a cosas sencillas, que creo que también es lo que tiene el documental de Lindo, que es real. Y que claro, y de repente te escriben y te dicen, el mantel de esa mesa me hizo acordar a mi escuela y
3: Total.
1: yo me identifico con eso.
0: O
1: O,
0: los escenarios también,
1: claro,
0: ¿no?
1: el lugar, o eso mismo que ustedes decían, tengo la Rambla al lado y capaz que no la valoro tanto
3: Claro.
1: como lo que puede significar para esos niños. Y creo que desde ese punto, nada, nos trastoca, y también a nosotros como, nosotros también mucho hablamos de que ver el mar es más de una distancia geográfica, sino que es un tema sociocultural y económico, y que siendo un país tan chiquito estaría genial que obviamente no lo hablamos desde que todos tengan que venir a Montevideo, pero es una realidad que pasa, que está todo descentralizado acá,
3: Sí,
1: y que en realidad estaría bueno que, siendo uruguayos, todos desde el lugar que estamos tengamos la posibilidad de tener las mismas oportunidades y accesibilidad desde donde estemos. Entonces siento que eso nos trastoca, y bueno, y después de nada, representar un poco la industria uruguaya también, ¿no? De documental, que a veces se ve más ficción, creo yo. Y nada, esto de hacer cine también con las cosas que nos pasan a nosotros y nos representan.
3: está bueno
2: sí.
3: eso. Sí, como que en realidad, o sea, depende de cada historia, capaz que la de Facu al ser su abuela ya es algo más cercano, pero te da la posibilidad de acercarte a algo desconocido, pero también de identificarte por otras partes o de conocer cosas que capaz que salir a la calle no te lo da. Entonces te
0: Claro.
3: lo acerca un documental. No es que descubriste la polvorita, pero digo, la pólvora, pero tiene eso, como acercarte a otras historias, ya sea desde la curiosidad, desde el conocimiento, y eso está bueno, y tener como el orgullo de poder haber creado algo en una universidad pública, con amigos, y aportar a lo que es tipo la industria audiovisual, como decía Vito.
2: Sí, no, yo en realidad lo que, escuchándolas, como que el documental como pone de relevancia o pone al frente de algo la función social que tiene el cine, ¿no? Como que agarra problemas reales, agarra personas reales, trabaja sobre esas personas y, o sea, no le puedes escapar al hecho de que eso existe, digo. Entonces termina haciendo como, dándole otra vuelta al cine y poniendo como una función, como su función, su cara más social adelante de todo.
3: Y después de estos aprendizajes, ¿no? ¿Cómo ven ustedes los posibles diferencias o cambios o qué harían en sus próximos proyectos audiovisuales? ¿Qué aprendieron de estos que sacaron ahora?
1: Uh-huh. Bueno, yo, sí, es como paz.
0: Ay, no sé.
1: Yo creo que
0: recién nos graduamos.
1: Sí, sí, es como también eso de que, bueno, ¿qué hacemos? ¿No? Y al mismo tiempo creo que todos queremos empezar a hacer algo o tener cosas. Pero nada, yo creo que lo principal es eso que hablábamos un poco de tener un equipo de confianza, que todos tenemos sus cosas.
3: Como la base.
1: Claro, o sea, todos vamos a tener nuestras mañas, digamos. Pero está bueno confiar, y esto y que decía Melanie del tema de las habilidades que tiene cada uno, y bueno, que eso de ir coordinándose, que por suerte nosotros, eso, como seguimos haciendo cosas chiquitas o más grandes, y creo que las ganas siempre están. Claro. Como esto que decíamos, a veces el tema de recursos es más complejo, pero nada, ahí nos vamos organizando y eso, las ganas están. Sí. Es como
0: eso,
1: bueno,
0: lo que importa es el primer paso.
1: Sí,
0: ¿no?
1: Sí.
3: Claro. No, sabemos que también al ser un TFG lo sacamos tipo en 2 años, 1 año y algo.
1: Sí.
3: Sabemos que cuando salimos al mercado laboral, hacer un documental o una producción audiovisual lleva muchísimo más tiempo, pero me parece que lo que uno aprende es confiar en tu equipo y motivarse entre sí, porque si no el producto nunca sale. Y más que nada eso, como seguir confiando un poco en la idea que tenés. O sea, que bueno.
0: Sí, no aplazarlo, ¿no? Como esto de decir, tipo, bueno, lo sigo, lo pospongo en esto de no me gradúo más y termina, claro, quedando la tesis ahí.
3: Por eso
0: ahí
3: te decía que, tipo, tener un equipo que te motive o que confíe en vos, que
0: sí,
3: me
0: central.
3: Parece que eso es tipo fundamental, además de que sí, después es muy caro conseguir todas las cosas, las producciones,
0: eso
3: lleva
0: otro
3: su
0: tema.
3: Tiempo, concursar por los fondos, claro, etcétera, eso va a llevar años y uno lo tiene que aceptar, o sea, tenés, sí, que saber que no lo vas a sacar en 2 años,
1: yo
3: capaz.
1: Creo que también, pero todos, sí, o sea, por lo menos nosotros le hemos puesto mucho compromiso a nuestro trabajo final de grado,
3: claro,
1: y sabíamos que teníamos que aprovechar la oportunidad que nos da la FIC y todo de, sí, poder desarrollar algo así, y era, nos vamos a recibir con esto, pero es un proyecto que a nosotros nos sirve para el día de mañana, el día de hoy, digamos, salir a lo que es la industria y mostrarnos. Y bueno, creo que todos hemos hecho, bueno, como estamos ahora en el Santa Rita, como participar de festivales y de lugares y mostrarnos y decir, bueno, hicimos esto, que es parte también, y fue como, bueno, aprovechar ese recurso, ¿no?
0: Como el inicio del portfolio, parece.
1: Claro,
0: así,
1: totalmente.
0: Sí. Ya que lo trajiste a colación, el ciclo de cine Nuevas Miradas va a reunir estos 4 cortos, como decíamos, el domingo 18 y el 25 de octubre. ¿Qué los llevó justamente a decir, hagamos un ciclo todos juntos y unamos estos cortos?
2: Yo creo que fui a comer al Santa Rita.
0: Sí. Y me lo propusieron y dije, bueno.
2: Y tenían otro ciclo de cine y yo como que lo tiré.
1: Sí.
2: Estábamos acá en la facultad y lo tiré y después Vito les escribió y ellos dijeron que sí.
1: Sí, coordinar. Es un poco, sí,
0: claro, como que se dio un poco.
1: Sí,
0: ¿no?
1: Buscar espacios, y también hay un tema de esto de visibilizar un corto y un documental. Entonces también a veces las proyecciones, la gente no va capaz que solamente va a ver una película de 1 hora y media y vos tenés tu corto de 20 minutos o menos incluso. Entonces, bueno, aprovechando que somos amigos, que somos colegas, o sea, eso, ¿qué podemos hacer? Juntamos nuestros cortos, algo más que sirva para la gente también que va a proyectar, lo dividimos en 2 días, hacemos una vez sola 4 cortos, esto que sirve más para el tema de la difusión. Que
0: como
1: hay
0: la estrategia para la llamar
1: estrategia,
0: al público.
1: Claro.
0: También.
1: Entonces es un poco ese diálogo entre, bueno, te propongo esto, que te sirve a vos, y bueno, está así, vamos a estar el 18 y el 25 a las 8 de la noche. Y también es entrada libre, o sea, la propuesta es que bastante tranquila también,
3: vayan,
1: tomar algo.
2: No va a llover,
3: por favor.
1: Claro, sí.
2: Va a dejar de llover para
1: por favor.
3: Claro, sí,
1: sí,
3: no, por días de verano, así que vayan.
2: Sí. No, 18, o sea, también una cuestión con la circulación. O sea, yo creo que acá en Uruguay se hace mucho cine. Hay un montón de gurises haciendo cine, hay un montón de chiquines haciendo cine. Tienen un problema de que después no lo pueden mostrar.
0: Claro, claro.
2: O no hay espacio de circulación, o se los tienen que buscar ellos. Y ya buscarte el espacio es muy complicado. Entonces,
1: sí, mismo nosotros mandando 800 mensajes a los lugares. Es como, por favor. Yo que hago producción también a veces, o entre todos hablamos y es como, le mandé 800 mensajes a este lugar.
0: Y te contesta uno.
1: Te contestan o no te confirman. O sea, eso también es bravo, porque a veces no es que uno no tenga las ganas y no mande, sino que, bueno, de cada lugar depende también si te da bola, si no, cómo es la organización.
0: Claro, claro.
1: Entonces te lleva todo un tiempo.
0: El año pasado, yo me fui hace un montón, la semana pasada, estuvimos hablando acerca del Festival de Tour con uno de sus directores, y Ver el Mar, por ejemplo, estuvo ayer, ahí, ¿no?
1: Sí, ayer estuvo, y también por el de Tour nos proyectaron en el MACA de Maldonado el domingo. Río Riva también estuvo, el domingo, ¿no?
2: El domingo, y el jueves vamos a Salinas a mostrarlo también.
1: Ahí va. Entonces está todos estos, quedar en estos festivales y también otros proyectos. Los gurises, Mel también tiene otro proyecto que no es trabajo final de grado, pero sale de la FIC también. Entonces es como nos reencontramos todos y claro. Está bueno los festivales y cualquier tipo de difusión, creo que lo aprovechamos al máximo. Y tal, y estos espacios que son también relevantes dentro de lo que es la industria y todo, obviamente sí, está también. Genial.
2: Sí. No, y nada, no sé. Yo como que lo que siempre digo también es, si alguna vez se cruzan con un proyecto de la FIC, denle una chance.
0: Sí, salen cosas buenas.
2: De acá. Salen cosas muy buenas.
0: Salen cosas muy buenas.
2: Profesores increíbles, sí. Así que...
1: Es que a veces parece bobo, pero la gente no nos da un peso a veces. Porque dice, bueno, toma, esto es estudiantil. Sí. Y yo creo que hasta nuestras familias a veces, porque es bueno, este...
0: Es como entregar un parcial.
1: Vive jodiendo con el cine.
2: O sea, nadie entiende muy bien lo que haces.
1: Claro.
2: Estudias comunicación y nadie
1: entiende. Yo
2: creo
1: que... Claro, nunca. Mucha gente conocida fue la defensa, vio los cortos y dijo, ah, está bueno,
0: está
1: realmente.
0: Bueno, claro.
1: O sea que eso, que no, más allá de lo nuestro, que decía un poco Facu, que hay un montón de gente haciendo cine, uh-huh. estudiantil, de todos lados, y que bueno, que está bueno darle espacio, darle oportunidad, y que tal, que eso trastoca también a nosotros como gurises, como gente grande, como uruguayos, o sea, y está bueno poderse verse representados en eso, y tal, que hay que darle más chance también.
0: Uh-huh. Qué bueno. Y justamente si quieren ir a conocer un poco más de cada documental y próximas proyecciones que puedan uh-huh. llegar a tener, les dejamos los Instagram de cada uno de ellos. El Nido de la Hornera es el_nido_de_la_hornera. Se lo dejamos en Instagram.
3: No
0: igual. El Nido de la Hornera separa en cada palabra con un guión bajo, básicamente. Perfecto. Después, Ver el Mar es verelmal_film. Después, Río Arriba es rioarriba.doc. Y Mujercitas, que no nos pudo estar acompañando acá físicamente, pero que igual lo hemos mencionado, es mujercitas.documental. Se los vamos a dejar todos igual, y ya aprovecho para pasar nuestro propio chivo.
3: Dale.
0: En @.deórbita en Instagram nos encuentran y ahí les vamos a dejar todo detalladito. Así que bueno, chicos, chicas, muchísimas gracias por estos minutos en Punto de Órbita. Y éxitos para todos.
1: Bueno,
2: gracias.
3: Los esperamos. Nosotros nos vamos ahora con Suerte.
0: ¿Nos vamos con Suerte?
3: Nos vamos con Suerte.
0: Nos vamos con Suerte del próximo bloque. Muchas gracias.

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6: Bueno, y estamos acá en el segundo bloque de este martes de Punto de Órbita. Ahora estamos con un puñado de mi ser. Hay discos que no son solamente canciones, sino pedazos enteros de la vida de uno puestos en la música. Nos abre las puertas de su primer disco que está estrenándose hoy, recién salidito del horno, Un puñado de mi ser. Un trabajo hermoso de 11 canciones que cruza las raíces de Sarandí Grande, colaboraciones con artistas como Luana, Alejandro Balvis, Copla Alta, Cristiano Quevedo y una sensibilidad única. Se va a estar presentando este disco el 6 de noviembre a las 9 de la noche en la Sala Zitarrosa. Así que recibimos con todo el gusto a Lucía Chape. ¿Cómo estás? Bueno, bienvenida.
7: Muchas gracias por este espacio, por la invitación. Bueno, muy buenas tardes para ustedes y para todas las personas que están escuchando o que van a mirar también esta entrevista más tarde. Contenta, muy con muchas emociones encontradas el día de hoy.
6: Decirles que Lu entró y dijo, qué copado que está esto.
7: Sí, que me encanta. Bueno, venía atomizándote un poco, sí, cuando veníamos subiendo. Me parece genial el espacio y bueno, desde ya gracias por invitarme a conversar un rato con ustedes.
6: No, un gusto. Lu, el álbum se titula Un puñado de mi ser. ¿Por sí. qué sentiste que ese nombre era como el indicado para transmitir esto?
7: Bueno, el primer disco de uno es muy especial, es un sueño que creo que cualquier artista tiene, poder presentar en música un poco de lo que es uno. Y yo hace más o menos empecé con lo de la música en pandemia. Uh-huh. Un poquito antes había empezado, pero con mi proyecto así como de solista. Entonces, bueno, me parece que este disco refleja un poco ese proceso de que vengo transitando y como que rescata un poquito de lo que soy, de cada vivencia que he tenido en este camino. Lo pensé por mucho tiempo al nombre porque era algo importante y bueno, creo que fue ese el que más me resonó dentro de los que había pensado. Y bueno, me parece que refleja un poco, sí, de lo que se trata el disco y un poco la búsqueda de mi identidad, de los sonidos, reflejar un poco historias que he atravesado. Sí. Y bueno, tiene un poquito de todo eso.
6: Y hablando de esto, vos empezaste con la música desde muy chiquita.
7: Sí.
6: Tu infancia, toda la esencia ahí en Sarandí Grande fue rodeada de música, de folclore. Bueno, sí. Yo soy bailarina, siempre lo repito.
7: Me encanta.
6: Yo bailo folclore.
7: Bueno, ahora hay una firmeza nueva. En el disco tenemos una firmeza.
6: Sabemos. ¿Qué sacrificios o momentos difíciles, digamos, tuviste que atravesar para llegar a decir, acá estoy hoy ahora?
7: Bueno, mira, yo me he disfrutado mucho todo el proceso. Por suerte, soy una persona que siempre está rescatando lo positivo de todas las vivencias que he transitado. Arranqué chica, arranqué a los 11 con las clases de guitarra, por una guitarra que apareció en la casa. Apareció, estaba allí, yo la descubrí después. Que justamente también hay una de las canciones del disco que habla de eso, que es A José Carlos, que es la canción que tenemos con Alejandro Balvis. Que José Carlos fue un tío mío que yo no llegué a conocer, porque él fallece con 16 años, y mi padre recién estaba naciendo, así que imagínense. Pero era el dueño de esa guitarra y de una forma u otra terminó en mis manos y fue quien me empezó como
6: a inspirar.
7: Claro, y acompañar en los primeros pasos de la música. Para, no sé por qué empecé con toda esta vuelta que está. Te cuento ya, de paso,
6: obvio,
7: ya que estoy.
6: Sí.
7: Y bueno, y ahí arranqué con el tema de la música de chica, pero en el folclore fue un poquito más de grande, a los 16 capaz, que yo en realidad en mi casa escuchaba mucha charanga, mucha cumbia al interior, pero en la casa de mis abuelos se escuchaba un poco más de folclore, pero tampoco era que se escuchaba 24/7 de folclore. Entonces yo empecé con las clases de guitarra y después se me surge la oportunidad de ir a tocar el bajo en un grupo de folclore. Y cuando yo vengo a Montevideo a la Semana Criolla del Prado, que ahí me encontré con todas las peñas, con todos los bailarines,
6: como decías, que es esto,
7: claro, no podía creer. Dije que claro, un tremendo mundito que yo no conocía. Y dije, me quiero recontra volcar a esto.
6: Claro,
7: sí. Y ahí, bueno, empecé de a poco a cantar. Justo me agarró la pandemia, eso puede ser una de las grandes, no sé si trabas, porque también saqué un montón de cosas positivas de eso. Sí sé que arrancaba, justo ahí me habían confirmado, me acuerdo cuando me enteré que caía la pandemia, me habían confirmado que iba a estar actuando en la Semana Criolla del Prado con mi grupo.
6: Claro, que se suspende todo.
7: No, ¿qué es esto?
8: Todos tenemos como ese recuerdo, ¿no?, de la pandemia, de repente el proyecto que estaba ahí, que un poco suspendido. ¿Y qué pasó con eso después?
7: Sí, total. ¿Y ahora qué hacemos? Porque es lo que te preguntas. Y bueno, pasó todo eso y en realidad me sirvió un montón para empezar a consolidar el proyecto. Incluso en 2021 presenté por primera vez mi banda en un formato stream, que lo hicimos como, nos juntamos en la casa del bajista, armamos como un set ahí y tocamos canciones en vivo. Y me sirvió mucho también para empezar a componer, para animarme a presentar mis letras. Y también se estaban poniendo muy de moda los vivos en Instagram.
8: Donde era como esa forma de conectar, ¿no? De
7: hacer
8: como un falso concierto.
7: Totalmente, festivales virtuales.
8: Sí.
7: Y bueno, también me fui haciendo como un público también por ahí, por las redes.
8: Que estaba esperando ahí, a que terminara la pandemia para ver.
7: Sí, total. Y al final saqué un montón de cosas positivas también de eso. Y bueno, una vez que finalizó la pandemia empezamos a
8: concretar.
7: Voy a recorrer el país y eso.
8: En la producción de Un puñado de mi ser trabajaste junto a Federico Garabagno.
7: Sí.
8: ¿Qué buscaban estéticamente en el sonido del disco? ¿Cómo terminó transformándose en lo que es?
7: Bueno, Fede es el guitarrista que les contaba hace un ratito.
8: Sí.
7: Que
8: le mandamos un beso.
7: Que
8: se mejore.
7: Ya que se mejore. Tiene que venir a acompañarme a tocar.
8: Ah, pero fracturado, operado.
7: Claro,
8: no importa, en silla de
7: ruedas. Bueno, Fede es como mi mano derecha en este proyecto. Con él compusimos muchas de las canciones. Algunas son de música enteramente de él, otras las hicimos entre los dos. Pero sí que el sonido que tiene Fede en la guitarra es un sonido que a mí me encanta. Y me desde el principio de esto, desde que formé la banda, el sonido de las guitarras fue como algo que siempre estuvo, ¿viste? Arreglos de guitarras, de 3 o 4 guitarras. Uh-huh. Y bueno, María La Vega, que es una artista que yo admiro mucho y escucho mucho, tenía ese formato de tantas guitarras y
8: sí,
7: bueno.
8: Uno va tomando un poquito, ¿no? De los artistas que le gustan, sí, cositas. Digo, sí, esto sí, lo hago sí, para sí. mí y esto de este
7: sí,
8: lado.
7: Sí, sí, sí. Y bueno, y empezamos con eso y yo confío muy ciegamente en los arreglos musicales de Fede, porque tiene un gusto divino para la música. Y bueno, está de a poquito, digamos, yo le presentaba como una especie de maqueta de la canción así a fogón.
9: Claro,
7: y él la llevaba a otro
8: le
7: nivel.
8: Toda la gana.
7: Sí, sí, sí. Pero me encanta trabajar con él. Y bueno, después en el disco también hay un montón de personas que participaron, tanto grabación de instrumentos de los músicos como la parte de producción, con mi acordeonista también hay algunas canciones que son arregladas por él, que es Cristian Centena, que le mandamos un abrazo. pero ha sido un trabajo muy colectivo también, con mucha energía de muchas personas y me parece que quedé tan contenta con el resultado que nada, estoy muy conforme y muy agradecida con toda la gente que participó.
9: Y hablando de esto, de todo el proceso del disco, ¿no? Hay 11 canciones.
7: Sí.
9: ¿Cómo fue el proceso para elegir?
7: Ah, bueno, es porque fue un proceso casi de 2 años el disco. Me enseñó mucho a cultivar la paciencia, porque una vez que arrancás es como... ¿Y cuánto falta? ¿Y cuánto falta?
9: Claro.
7: Sí, sí. Y no, y tenés que entender que lleva su tiempo, hay que tenerle paciencia, hay que armar arreglos, hay que ver quién va a tocar qué, hay que componer, hay que, bueno.
8: Y saber identificar también, ¿no? Cuando decís, está terminado. Le podría seguir dando 1,5 millones de vueltas, pero no, lo cerramos acá.
7: Total, total, total, sí. Y bueno, la verdad es que fue... Yo tenía ya, hay algunas canciones que las tengo de hace... escritas, que no les veía potencial alguno, pero dije, bueno, y si probamos, y venía, capaz que a veces viene otro de afuera y te dice, esta canción está buenísima y es la que menos te gusta,
9: sí,
7: a vos,
9: sí, sí.
7: Pero también tenés que escuchar un poco también la opinión de la gente que la va a escuchar en realidad, porque a veces lo que para el artista capaz que es lo que más lindo, para el público capaz que es la que menos prefiere,
9: claro,
7: escuchar. Entonces, bueno, pasó con El Chacho, con Sol Negro, por
9: sí.
7: ejemplo, era una canción que era una canción más que no le tenía fe ninguna y la gente le dijo grabala y
8: bueno,
7: fue un éxito. Entonces bueno, fue un poco ahí de selección, de ver qué historias quería contar, a quiénes invitaba, en qué canción quería hacerla compartida con otro artista. Y nada, la selección fue, o sea, fue medio quedándose durante el proceso también. Incluso había alguna que capaz que no estaba y de repente nace y bueno, y si la sumamos y así.
9: Claro.
7: Pero algunas las fuimos largando durante el año y otras que ya tenían más tiempo, por ejemplo, Contrapunto ya tiene 2 años que estaba afuera, pero no podía no estar en el disco.
9: Claro.
7: Dije, no, esta canción es muy especial y tiene que estar. Entonces, bueno, fue un poco eso de sumar algunas de las que ya estaban afuera, grabar nuevas y ir lanzando alguna mientras estábamos en el proceso del disco para no enfriar todo. Y bueno, y ahora cuando con la salida del disco que salieran esas más que faltaban, que todavía no estaban afuera.
8: Vos mencionaste recién esto de ver cómo elegir las colaboraciones, ¿no? Justamente,
7: ah, sí.
8: ¿Cómo fue eso? Es decir, en esta canción veo a esta persona.
7: Ay, oh, sí, fue medio difícil también. Por ejemplo, la canción con Aleva Luis, yo tenía muchas ganas de grabar algo con él hace tiempo y lo conozco porque me invita a Milongas Extremas a una sala Citarrosas que hicieron en homenaje a Alfredo. Y bueno, ahí lo conozco a Ale y pegamos tremenda onda. Dije, bueno, es mi
8: le
7: momento.
8: Tengo acá es.
7: Pero claro, yo digo, no puedo invitarlo a hacer una canción si no tengo la canción.
9: Claro.
7: Y después compuse junto con Iván Quimpos a José Carlos. Y no sé, fue como que el proceso la fue llevando para ese lado más murguero. Uh-huh. Y dije, bueno, me parece que es con esta la que tengo que invitar a Balvis. Bueno, incluso está Iván sale en Carnaval, seguramente fue un poco influencia también de la composición de ambos ahí. Y y lo invito y se copó enseguida para hacerla. Después con Luana habíamos hablado ya un par de veces para
9: ¿cómo hacer? Salió, yo quiero saber cómo salió Somos Todas.
8: Esa historia.
7: Sí. Ah, sí. Bueno, esa canción es una huella. También escrita, esa sí es escrita enteramente por Iván, que recién se la mencionaba, que me la presenta, él la escribió también en homenaje a un grupo de danza femenino que hay, que es Las Requintas, que uh-huh. les mandamos un abrazo, grandes amigas. Y me presenta esta canción y me dice, mira, tengo este tema, si vos lo querés grabar, haz lo que quieras.
8: Y yo
7: lo escuché y dije, qué temazo.
8: Claro, lo quiero.
7: Sí, le dije que sí, de una. Hicimos algunas modificaciones en algunas melodías y eso en el estribillo. Y después dije, esta canción la tengo que hacer con alguna mujer poderosa en nuestra música.
8: Le falta ahí.
7: Y hablamos con Lu ahí, le la mostré, y a ella le fascinó la canción, le encantó la letra. Y bueno.
8: Y salió.
7: La grabamos y después hicimos un video también que está muy lindo. Estamos con Las Requintas también. Y bueno, salió la foto.
9: Eso iba a decir, el videoclip es una locura, así que vayan a escuchar Somos Todas y a verlo porque es hermoso. Bueno, y hace poquito también viajaste. Te fuiste a Francia y Suiza con Añoranza.
7: Sí.
9: ¿Qué se siente cruzar, no? Así el mundo. Y con el folclore, digamos, tan arraigado. ¿Y qué te traes vos de allá?
7: Es de las mejores experiencias que he tenido. Es eso de poder llevar nuestra música a otro lugar. Porque aparte nosotros fuimos a Francia y a Suiza. Uh-huh. En donde estuvimos en festivales mundiales de folclore. Cada país llevaba como su
8: folclore. Claro.
7: Su vestimenta, su comida, su danza, su música. Y a pesar de no entender quizás qué es lo que estamos diciendo, por qué decimos esto, por qué bailamos así, por qué usamos esta ropa, la gente se copa igual, se divierte un montón, le llega igual. De alguna manera, o sea, la música igual te llega. Y a nosotros, por ejemplo, nos seleccionaron para hacer el cierre del Festival de Francia y la apertura del Festival de Suiza con una polca.
8: Muy importante, aparte.
9: Claro.
7: Claro, y eligieron La Cervecera, que es una polca que tenemos también grabada hace tiempo. Y yo decía, ¿por qué?
8: Yo no hubiera elegido
9: en Francia.
7: Claro, pero la gente se copaba de una manera en que. Va, nosotros el uruguayo es muy fiestero, o sea, sí, a nosotros sí. Nos encontrás en cualquier parte del mundo. Te das cuenta que somos nosotros. Y nada, fue un montón, porque claro, me dicen, a mí me tomaron como directora musical de Uruguay.
9: ¿De dónde?
7: Yo canto, ¿no?
9: Claro.
7: Y a Gabriela.
8: Tiene que encargar ese papel, ¿no? Como decís, bueno, me lo diste ahora.
7: Claro. Y a Gabriela, por ejemplo, que era la directora de Añoranza, como directora de la parte de danza. Uh-huh. Entonces me dice, bueno, tenemos 11 países, selecciona 2 o 3 instrumentos de cada país y pasales la polca. Porque la tenemos que tocar entre todos.
9: Buenísimo. Bueno.
7: ¿Cómo? ¿Qué? ¿Tengo que hacer eso?
8: Pone el título ese ahora en tu currículum, ya está.
7: Pero sí, increíble. Y bueno, aparte yo inglés, cero. Porque está el inglés medio que entre todos ahí. Sí, te
8: algo
7: comunica.
8: Casan un poquito, claro.
7: Sí. No, yo te iba a ayudar.
8: Sí, play esto, así.
7: Y bueno, y empecé como a investigar qué instrumentos habían, porque claro. Me mandaron la lista de instrumentos de cada grupo.
8: Sí, para decidir también como conociendo ya el folclore de los otros,
7: claro,
8: ¿no?
7: Claro, había Estados Unidos, Azerbaiyán, Nueva Zelanda, Serbia, Polonia,
9: de todo.
7: Eran 11, imagínate.
9: Sí.
7: Y bueno, lo que hicimos fue, bueno, yo empecé a buscar, porque había instrumentos que realmente
8: no los habías escuchado en tu vida.
7: En mi vida. Realmente nunca. Y bueno, empecé a buscar un poco sonidos de. O sea, buscaba en internet el instrumento, el sonido, a ver qué podía pegar, qué. Bueno, está. Claro, ahí hice una selección, sí. Se le mandó a todos. Un día nos mandan a todos a una carpa y ensayar.
8: Y aparecieron todos esos instrumentos y todas esas personas.
7: Les hacía así. Escuchá, tratá de tocar lo que puedas.
8: O sea,
7: sí,
8: yo creo que después de esa situación, decir, bueno, llenar la sala de Zeta Rosa no es nada.
7: Puedo con todo, puedo con todo. No, y salió algo hermoso. Es como te digo, la música es como el idioma universal. Literalmente nos íbamos escuchando y iban como repitiendo. El acordeonista de la banda, por ejemplo, hacía el punteo y así, orejeando los demás, iban sacando.
8: Bueno, me meto acá.
10: Sí, sí, bueno, en los bares de blues había gente que hablaba en francés, había gente que no sabía hablar, había gente de todos lados y se comunicaban con la música y decían, bueno, estoy tocando guitarra, veo cuándo sumarme y que tenga. Si esa gente podía, hablando de inmigrantes y todo, ¿por qué no podemos con un suizo y con un polaco?
9: Me parece algo re curioso porque la mayoría de artistas que han pasado por acá siempre nos dicen como que aprendí tal cosa diferente y vos venís y me decís, la música es un lenguaje universal. Sí. Es como muy loco, ¿no?
8: Sí, como une, ¿no?
9: Claro.
8: Exactamente, al final.
7: Total. Bueno, cuando... Hay videos, después se los voy a mandar para que los vean, porque estoy armando los vlogs de la gira todavía. pero hay un video, o sea, yo lo viví ahí, lo vi, pero hay un video que se ve todo el escenario cuando estamos tocando la polca y están todos los países con sus vestuarios, todo, pero todos tan diferentes, pero tan felices todos bailando la polca porque Gaba tuvo
8: que... Eso es lo común, ¿no? Igual.
7: Sí, no, fue... espectacular. Y Gaba tuvo que enseñar la coreografía. Y bueno, y después en un momento entran todas las banderas de todos los países. ¡Están bailando la polca! ¡No puedo creer! Sí, sí, no, estuvo épico. Fue, bueno, una de las cosas que me traje de eso, totalmente, de que sea la parte del mundo en la que estés, la música, si está la música, te comunicás de cualquier forma, o sea, ya está. Y conectás un montón y aprendés un montón de los demás, de las demás culturas y todo. Está hermoso, hermoso.
8: Lo mencionamos un poquito cuando Jay comentó que ella también está conectada al folclore a su manera, ¿no? Este crecimiento que hay de camada de mujeres jóvenes que están renovando, de cierta manera, el folclore de Uruguay. ¿Cómo sentís justamente, tal vez, la mirada concreta de ustedes? ¿Cómo está revolucionando este género? ¿O qué le traen al género que no había antes?
7: Sí, me parece que es hermoso que cada vez se sumen más. De hecho, ya que estoy, paso una invitación para hacer.
9: Obvio.
7: Este jueves. Vas a ir.
8: ¿Jueves?
9: ¿Yo?
7: Sí.
9: Las requintas, ¿no?
7: No, hay una peña
9: de
7: mujeres en Anastasia, en el bar Anastasia, a las 8 por ahí de la noche.
8: Ah,
7: se puede ir a escuchar, se puede ir a tocar, se puede ir a bailar.
9: Hay bailoteo.
7: Por eso te digo.
8: Lindo jueves, ¿no?
7: Sí.
8: La nochecita.
7: El jueves a la noche. Estamos armando esa peña junto con la peña de Pepe, que es una peña de un montón de amigos que de a poco hemos ido estableciendo como que se haga todas las semanas. Y bueno, y con Gonza hace un tiempo había surgido la idea de ¿por qué no hacemos una que sea un escenario exclusivo de mujeres cada tanto hacerla? Claro. Porque hay muchas mujeres que todavía no se han animado a cantar o que tienen muchas ganas de, pero no encuentran todavía el espacio donde hacerlo por primera vez, acompañado de quién, o sola no me animo, claro, preciso de una compañera.
8: Capaz que el marco es diferente, ¿no?
7: Sí, sí, sí, totalmente. Entonces yo dije... Hagámoslo.
8: Sí, si no existe el espacio, hay que crearlo, ¿no?
7: Sí, hagámoslo. O sea, hay un montón de peñas, porque por suerte acá en Montevideo y en el interior se arman un montón de peñas, pero dije, está bueno hacer un escenario que sea exclusivamente para mujeres, para que justamente se animen y cantar entre nosotras un poco y potenciarnos y acompañarnos, que creo que se trata un poco de eso, la música, justamente impulsarnos entre nosotras. Y por suerte hay un montón de gurisas. Bueno, armé el grupo... Abrí un grupo de WhatsApp para empezar a coordinar todo y 65 gurisas había ya.
8: Wow,
7: son un montón. Son un montón. Entre bailarinas, músicas y cantantes y todo. Y dije, pero mirá toda la gente que hay, que a veces se dice mucho, ¿viste?
8: ¿Dónde
7: no
8: estaba, ¿no?
7: Claro, sí, ¿no? Que no hay tantas mujeres cantantes de folclore o... Pero en realidad sí, hay un montón. Faltan capaz más espacios donde mostrarse. Sí, o...
8: Y espacios seguros, capaz.
7: Sí, también, total. Y aparte tampoco es tan fácil llegar de una a un festival.
8: Claro.
7: Lleva su tiempo poder llegar a determinados escenarios. Y bueno, nada, dije, vamos a armarlo. Y ahora el jueves hay un montón de artistas, de gurisas, que van a cantar por primera vez. Ah. Así que, yo digo, vayan. Yo llevo la guitarra, las acompaño de la forma que sea, pero vayan. Y bueno, ya queda la invitación hecha para ustedes si quieren arrimarse. Obvio. Jueves a la noche.
8: Jueves 15, ¿a qué hora específicamente?
7: A las 8 creo que empieza.
8: A las 8 en...
7: En Anastasia Bar.
8: Perfecto.
7: Y bueno, nada, es un lindo encuentro para que también puedan descubrir también nuevos nuevos valores. Hay gurisas que todavía son menores, pero claro, que van a ir acompañadas de sus padres a cantar.
8: Primeras armas, claramente.
7: Sí, sí, sí. Así que me encanta que cada vez seamos más, y me encanta ser parte del grupo de mujeres que está también llevando adelante nuestra música popular uruguaya. Y si puedo inspirar a nuevas generaciones a que se animen a cantar también, yo, chocha, ya cumplí con el cometido.
8: Y ya de paso seguir con invitaciones, ¿no? Y recordar que el 6 de noviembre a las 21 horas en Sala Cita Rosa se va a estar presentando
7: Sí.
8: Tu primer disco, Un Puñado de Mi Ser.
7: Sí.
8: Que estás desde hoy abrazada a la guitarra.
9: Sí. Y acá nos encanta decir, nos encanta la música en vivo.
7: Ah, bueno, estoy para eso.
8: Así que para, si querés, despedir un poquito la charla que tuvimos recién con Lucía Chape acerca de su primer disco, nos va a dejar una de las tantas canciones que
7: lo
8: forman.
7: Sí, obvio.
8: ¿Con cuál nos vamos?
7: Bueno, me voy a despedir con el vals, que bueno, justamente esta canción nos acompañó mucho en la gira, trae muchos recuerdos, y bueno, nos vemos ahí el 6 de noviembre en la Sala Cita Rosa, que también es uno de mis mayores desafíos. El otro día fui a ver la sala, ya había cantado algunas veces como invitada, pero fui a ver el espacio y eso para ver las coreos, y cuando me di vuelta y vi toda la butaca, ¿cómo? Porque ahora es un desafío el vender entradas y todo eso.
8: ¿Por dónde están las entradas?
7: Están por Ticantel.
8: Es importante.
7: Ya están por Ticantel, también pueden en Redpagos o en Hábitat comprarlas, si prefieren ir presencial, y si no, por internet en Ticantel o en la boletería de la sala también.
8: Perfecto.
7: Y bueno, nos estaremos viendo ahí para compartir.
9: Muchas gracias,
7: Lu. El disco en vivo. Muchas gracias por el espacio. Y bueno, me voy a despedir con el vals.
9: Te escuchamos.

0: Muchas gracias.
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3: que es una canción hermosa, ¿no? Se dieron cuenta.
2: Te vas.
3: No, no. Es una locura.
0: Es el amor.
3: Es el amor.
2: No, no.
3: Y eso porque no escucharon cuando me ves. Esta chica tiene unas temones.
0: Esa
2: no, esa aparte tenés una voz muy linda y muy dulce y también te llega al alma. Así que, gente, vayan a verla, por favor.
3: 6 de noviembre.
2: Escuchen el disco, ya mismo. ¿Dónde podemos escuchar el disco?
0: En todas las plataformas digitales y espero que prontito también esté físico para el que le gusta...
2: Old school.
0: Yo soy de esa escuela, yo tengo el equipo y me gusta el disco físico. Pero bueno, mientras tanto están todas las plataformas, así que...
3: Muchísimas gracias, Lu, por regalarnos un ratito de tu música.
0: Gracias a ustedes.
3: Nosotros nos vamos ahora con Quédate Lejos de Lucía Chapé.

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0: Venimos para el último bloque de Punto de Órbita con una nueva edición de La Ordinaria con Emilia Medina, que está reacomodándose acá en el estudio con todos los libros que trajo hoy, que ya saben que a mí eso me encanta un montón. Vamos, la columna de hoy se llama Monstruos, Contagios y Mutaciones de la Narrativa Extraña. Emilia, te doy micro y te pregunto por qué ese nombre.
1: ¿Por qué? Bueno, ¿cómo están, chicas? ¿Bien?
2: Muy bien.
1: Bueno, como saben, está funcionando la Feria Internacional del Libro en Montevideo, en la Intendencia de Montevideo, que la programación va hasta el 18 de octubre, me equivoco, quedan unos días, queda esta semanita para disfrutar la feria. Y bueno, y en esa feria, viendo la programación, porque siempre hay invitados súper interesantes y hay propuestas de conversatorios o de charlas de presentaciones de los propios autores, llegué a un apartado que decía Festival Simbiosis. Okay. Dije, qué interesante este nombre, ¿qué será esto? Y cuando empecé a ver los nombres de las mesas, me parecieron súper interesantes y que está presentado en esto de la narrativa extraña en Uruguay, la narrativa extraña latinoamericana, que me pareció como muy interesante, primero porque que una feria con el peso cultural que tiene abra un espacio dentro de la programación como oficial, un espacio para la narrativa extraña. Para
0: sus escritores. Género no tan conocido, tal vez no tan nombrado.
1: No tan nombrado, muy marginalizado. Y se presentaron editores, autores, también los lectores propios se arrimaron a esas charlas. Y sí, porque es un género que se lo ha entendido quizás como un género muy del entretenimiento, ¿no? Como libros que después se pueden llevar al cine, ¿no? Géneros como una literatura como de terror, se lo englobaba mucho con él.
2: Más ficticia, capaz.
1: Ficticia, la ciencia ficción. O sea, la narrativa extraña engloba como todos esos subgéneros que podemos identificar, pero eso, eran pensados como un entretenimiento, como una forma de evasión. No es como esa literatura pesada, profunda, que en realidad eso es una construcción de una literatura legítima, porque de mucha profundidad hablamos también cuando hablamos de literatura extraña. Y me parecía interesante ver como un poco el inicio o cómo es la circulación de la literatura extraña acá en América Latina. Y encontré, investigando para esta columna, un conversatorio donde se presentó Ramiro Sánchez, que es un escritor uruguayo referente de la literatura extraña de nuestro país. Y él era un conversatorio que era... que lo organizaba la Casa de Lectura Dirce Cortés Ridel, que es como una unidad externa, cultural y académica de la Universidad Estadual de Río de Janeiro. Y él contaba un poco, que me pareció como súper interesante y no lo había dimensionado, cómo era la circulación de la literatura latinoamericana. Y él planteaba que tiene una dependencia muy colonial. ¿Qué pasaba? Nosotros, es muy probable que un uruguayo sea leído en otros países de Latinoamérica si es publicado en España.
0: Claro, y justo es uruguayo, justo es uruguayo.
1: Exacto, y obviamente no, tiene que ser España quien decida cuál es ese uruguayo, como vos decís, que se publique y llegue a otros países de Latinoamérica. Como acá llegan otros autores
2: de otros países.
1: Entonces ahí como él planteaba, tiene unos años igual la charla, me puedo fijar de vuelta la fecha. Pero bueno, es un fenómeno que eso, es como muy poca la circulación, o que editoriales de acá publiquen autores de latinos, ¿no? Siempre hay como un pasaje por España que obviamente genera como conflicto y se está modificando esa tendencia. Y él plantea un poco cómo muchas publicaciones que están tratando descolonizar la editorial. También hay mucha publicación online, pero que igual falta esa como gran circulación. Y este fue un festival en realidad de que, bueno, vinieron autores latinos.
0: Sí, convocados por la Cámara Uruguaya del Libro, que como vos decías, esto tiene su peso y su reconocimiento.
1: Exacto, y creo que eso va a evolucionar esto de que se empiece a movilizar, ahí va a estar la palabra, de bueno, hay un intercambio de libros, claro. Bueno, viene una colombiana, cambio mi libro por otro, eso como un espacio y que va a aumentar como el circuito. Y esto estaba pasando de que en cada país de Latinoamérica estaba escribiendo narrativa extraña, pero no se estaban leyendo entre sí. Y bueno, se está tratando de subsanar todas esas problemáticas, igual que de aún cosas que resolver de esa circulación. Y voy a decir una afirmación, porque yo, a mí me movilizó mucho. Okay. Es un hecho, me movilizó mucho las presentaciones y los conversatorios. Es que quizás esto es lo que vaya a decir los escritores que son muy serios, uh-huh, de la literatura extraña. Capaz que dicen, esta es una ridícula. Pero como buena ahí, hija de Voces Anónimas, ¿ustedes leyeron Voces Anónimas?
2: Obvio. Sí, y la miré también.
1: Exacto, yo creo que hay toda una generación que creció en los años 2000, uh-huh, leyendo a Voces Anónimas y viendo en la televisión Voces Anónimas, fue un gran generador de públicos de lo que después nosotros con tantas ansias seguimos buscando, que es la literatura extraña, las leyendas, las apariciones, las criaturas, el terror,
2: el suspenso.
1: Fuimos educados sin saberlo en una literatura extraña. Y creo que no es menor, porque a Guillermo Lohar siempre se lo asoció con esto, bueno, una literatura adolescente, uh-huh, es sí, lo que le gusta a los niños.
0: Lo comercial de acá de Uruguay, digamos.
1: Lo comercial de Uruguay, lo mainstream. Pero fue un gran generador de público, porque eso, durante, por ejemplo, yo desde mis 7 años a mis 17 estuve leyendo libros.
0: Aparte él seguía sacando. Entonces es como que nunca sacaba.
1: Exacto, nunca, era como una fuente inagotable de libros. Y era una adolescencia que leía mucho. Mm. Comparado ahora que los resultados de la de PISA ha dado que los adolescentes han dejado de leer. Y era,
2: por lo menos en físico.
1: En fin, por lo menos
2: en digital.
1: En digital ha bajado la lectura, pero bueno, nosotros teníamos, no sé, era todos los días en los recreos, leíamos ese terror. Y creo que bueno, esto de se generó un público que creo que deberían de prestar atención los que están pensando en la narrativa extraña a esta generación que hoy tenemos, estamos entre los 30, entre los 25 y los 40 años, que crecimos, pasamos nuestra infancia y nuestra adolescencia leyendo Voces Anónimas. Nos gusta el terror, nos gusta lo raro. Y bueno,
0: y viene de ahí, ¿no?
1: Y viene de ahí. Y bueno, vamos a definir qué es la narrativa extraña. El crítico británico Mark Fisher, en su libro Lo raro y lo espeluznante, que lo publicó en 2016, perdón, en

0: atención, nuestra cognición, y tipo, ¿qué es esto y cómo puede existir? Claro. Eso es lo que encontramos en la literatura extraña. Y obviamente que cuestiona los límites de lo humano, de lo animal, lo histórico, lo cultural, ¿tá? Y siempre nos enfrenta a algo, nos enfrenta también a algo exterior, ¿tá? Algo que es alterno a nosotros. Y por otro lado está lo espeluznante, que tiene que ver más con, Fisher lo relaciona más con la presencia y con la ausencia, y es como esa fuerza que está más allá, que hay algo
1: lo supernatural.
0: Claro, sí, como que hay alguna agencia detrás, uh-huh, que hace que eso que percibimos esté aconteciendo, pero tampoco
1: las
0: podemos
1: élites.
0: Claro, y no nos podemos identificar.
1: Claro.
0: Y eso también se manifiesta en ese lugar donde no debería haber nada.
2: Y esa duda, ¿no? De como hay algo, pero ¿de dónde viene? Y tampoco puedo identificarlo.
0: Exacto.
2: Pero está, yo sé que está.
0: Está. Y me parece interesante en la literatura latinoamericana extraña es que no hace falta que aparezca un fantasma, ¿tá? No hace falta que
1: para
0: se abra
1: dar miedo.
0: Esto, porque es por eso digo que no es necesario tanto lo sobrenatural.
1: Claro.
0: A veces es algo que está en nuestro funcionamiento cotidiano.
1: Sí, algo es el método de defensa que tenemos.
0: Exacto. Y eso me parece importante, porque uno estaba acostumbrado capaz a leer, sí, el fantasma que aparece, pero a veces en la literatura latinoamericana es como, bueno, son cosas que no se le pone un cuerpo.
2: Claro, es como claro. Más la insinuación de que hay una cosa ahí, pero no es, el fin tampoco es entender qué es eso.
0: ¿Qué es? Y les puedo leer algo de Tamara, que tengo acá seleccionado, de este libro Desastres Naturales, y es sobre una situación. Dice así: los gritos. El origen de los gritos no puede estar a más de 5 metros. No lo ve, pero escucha con detalle el momento en el que se cargan los pulmones de ese otro que está cada vez más cerca y cómo retumba en la boca del alarido que antes no parecía humano, pero ahora sí. Ahora sabe que se trata de un hombre. Tiene que ser un hombre. Arrastra el pie que ya no siente y camina un poco más. Está ahí. No sabe con exactitud en qué momento tendrá que hablar, preguntarle qué hace en ese lugar. Pero sí sabe que el hombre que grita está tirado junto a un tronco no más de medio metro. No le ve la cara. Está acurrucado en una posición antinatural. Los gritos del hombre le dificultan la visión y el dolor que le sube por la pierna se vuelve insoportable. Y sigue. Pero es ese misterio.
1: Claro, muchas veces como la incertidumbre es la que das más miedo que de repente un fantasma, por ejemplo.
0: Exacto. Y eso es cuando el realismo parece insuficiente. Uh-huh. ¿Tá? Y para explicar ciertas cosas. Y esto, lo absurdo, lo imposible, lo monstruoso, es lo que permite otra vía de representación de lo que está pasando. ¿Estoy yendo muy rápido?
1: No. Excelente.
0: Perfecto. Y algo que me parece interesante también de la narrativa extraña, contemporánea, es los desplazamientos geográficos que hubo, estéticos. Porque si yo les digo el gótico, ¿a dónde lo asocian ustedes?
3: Vampiros, castillo, muertos.
2: El cielo
0: otra
2: rojo.
0: Época.
1: Sí.
0: Ahí va, otra época, ¿no? Lo asociamos a un paisaje más europeo, que es un poco el origen.
2: Total. Pensilvania, todas esas
0: Pensilvania, cosas. Claro. Y eso, está asociado el gótico a ciertos paisajes y a ciertos personajes, esto, ¿no? El vampiro. Pero ¿qué pasa cuando no el gótico abandona ese espacio geográfico?
2: Un gótico latinoamericano.
0: Exacto. ¿Qué sería el gótico latinoamericano?
3: El chupacabra.
0: Y bueno, aprovechando que estuvo Lucía, el folclore tiene mucho del gótico. Las leyendas y los personajes inexplicables que pasan en el campo, ¿no? Yo creo que hay también un... creo que Tamara Silva Bernasquina escribe... Bueno, ella es del interior del Uruguay y escribe mucho sobre el folclore, y hay un poco de terror en ese folclore que tenemos nosotros.
2: Sí, en esas historias aparte que intentaban explicar eso que no se podía explicar, ¿no?
0: Exacto.
2: Justamente.
0: Sí. Porque también el modo gótico no es solo un escenario o un castillo, ¿no? Esa imagen o ese personaje, sino también es un excelente medio capaz de comunicar las angustias, los temores, las represiones, la decadencia social que subyace. También en tiempos modernos y contemporáneos. O sea, ya no, el gótico ya deja de percibirse como eso, como una geografía, una temática, ciertos personajes, a ser una forma de comunicar las angustias.
2: Y que se va a adaptar justamente a donde se está escribiendo, donde se está haciendo.
0: Exacto. Y le voy a traer a María Fernanda

0: a un puero con visceral, que voy a pedir discreción a los oyentes porque voy a leer algo bastante fuerte, que es algo de, para mí, que es un, encontré algo gótico en esto tenebroso, angustiante. Dice así: una chica de pelo negro, muerta, como se mueren tantas cosas, verde, con moscas, con una pulsera de los colores de un equipo de fútbol y una camiseta de ese mismo equipo con un 10 detrás. Una chica con un alambre de púas atándole los tobillos y las muñecas. Una chica que no murió rápido, no. Una chica que estaba viva y ahora está muerta, verde, con moscas, que suenan furiosas como helicópteros de guerra. Una chica que tiene mordiscos feroces en las nalgas, a la que los dientes humanos sacaron trozos, que fue golpeada con algo que rompe la piel, el músculo, el hueso. Una chica, niña hace muy poco, muerta, como se mueren tantas cosas, verde, con moscas, golpeada con algo metálico, con el culo reventado, los muslos llenos de sangre, el calzoncillo hasta las rodillas, atada con alambre de púas, bajo el cielo, sin una nube del desierto, una niña muerta, como mueren tantas cosas, todos los días, a cada rato.
1: A mí lo que me parece súper interesante, y creo que es donde más se identifica, ¿no?, de que no podés leerlo de otra forma, tampoco. Porque es ahí en el tono, en la selección de las palabras, en dónde pone los detalles, en dónde se hacen las pausas, que está también eso que te hace la imagen. Total. O sea, es imposible no imaginártela. Capaz no te imaginas en el medio de un castillo, obviamente, ¿no? Sí. Pero igual yo me lo imagino en tono de grises, por ejemplo. Es imposible no hacerlo.
0: Claro. Pero creo que también lo importante es como el terror está en lo que nos pasa todos los días.
1: Sí, sí, obvio. Sí, sí. Puede ser una escena cotidiana, perfectamente.
0: Es una escena cotidiana. Es, o sea, el terror, creo que esto del gótico latinoamericano es como el terror lo encontramos en nuestra cotidianidad.
1: Claro.
0: En esto de cuántas noticias de
1: en niña, el informativo.
0: En el informativo. O sea, el informativo al final es un libro gótico. Claro. Claro.
2: Es un programa de terror.
0: Es un programa de terror. Entonces, también es como que estas ficciones y también eso, están presentes en nuestra cotidianidad.
2: Como que la realidad es tan real que a veces no querés creer.
0: Exacto.
2: Que eso es real.
0: Y es la forma, el gótico también, esto de contar lo que no podemos explicar por qué suceden estas cosas. Y creo que es una de las vueltas que ha encontrado esta narrativa. Y también les traje a Mariana Enríquez, un lugar soleado para gente sombría, ahí se ve. Que hay una adaptación de una serie de Netflix que recomiendo mucho, que son tres cuentos de este libro. Puede ser que haya un cuento de otro libro de ella. Que bueno, Mariana Enríquez está englobada como una ciencia ficción, ¿tá? Pero del conurbano, ¿tá? De cómo el orden cotidiano de una ciudad o de un barrio se altera, ¿no? Y pasa a tener protagonismo la precariedad, la vigilancia, la contaminación. La ciencia ficción es eso, como algo el orden distinto. Acá en este ciencia ficción latinoamericana se abandona un poco esto de las naves espaciales.
1: Claro.
0: Todas esas grandes tecnologías. Y pasa a ser como una alteración del orden normal de una ciudad, por ejemplo. Y tienden a ser también narrativas y literatura distópicas, también muy sátiras.
1: Sí, pero que podés como encontrarle de dónde parte, ¿no? Porque siempre parten de algo que es más cotidiano, que es más normal, y como eso se deformó. Y vos decís, che, ¿y si terminan eso?
0: Sí, ¿qué hacemos? Total, que claro, se alteró todo. Y bueno, hubo una preocupación en el festival que me pareció muy interesante, que es sobre una arqueología del género en el país. Esto, había una mesa que se llamaba, que tenía como título, que no recuerdo mucho, pero planteaba la palabra de la filogenética, que es esto, el estudio de los orígenes en las relaciones de parentesco y las transformaciones en los seres vivos, pero podemos trasladar esa idea a la literatura. Entonces, ¿de dónde vienen nuestros monstruos, ¿no? ¿De dónde vienen estos escritores uruguayos que alimentan las narrativas extrañas que se escriben hoy, que se escribieron? Y bueno, se hablaban, ¿no? Podemos pensar en Felisberto Hernández, en Armonía Somers, Mario Lebrero, en Horacio Quiroga.
1: Horacio Quiroga es tipo mi pesadilla desde que tengo 6 años.
0: Sí, lo dimos a la escuela y nos generó pesadillas para toda la vida. Y bueno, obviamente se trata de un problema de, bueno, no podemos etiquetarlos retrospectivamente, no podemos decir, bueno, ellos hacían literatura extraña, pero sí podemos encontrar que esa literatura era diferente a lo que al canon literario de ese entonces, y que fueron diferentes, y esas diferencias importan, porque hoy podemos volver comprendiendo o esto nombrando y categorizando la literatura extraña, cuando lo volvemos a leer, bueno, tienen.
1: Sí, el antecedente esto. Estaba ahí.
0: Exacto, había como es el
1: germen, ¿no?
0: Sí, el germen y exacto, total, que va con Tami, que fue creando y claramente las autoras que estamos leyendo actuales han leído.
3: Claro, a esos. También hay una cuestión ahí de los escritores que dan una atmósfera que te mete, que estás inmersivo y que te dejan una sensación de incomodidad mientras que estás leyendo.
0: Total.
3: Porque el terror no tienes, como vos decías, no tiene por qué ser el monstruo Frankenstein, justo tengo una remera Frankenstein hoy. Uno tiene por qué ser el monstruo Frankenstein que te lo muestran en primera clara, puede ser como pasaba en Tiburón, que el tiburón no te lo mostraban.
0: Claro.
3: O construcción de sonido, construcción de espacio, que también, como vos contabas, leías lo de la chica esta, son escenas que te visceralmente te transforman. Te da algo que decís, bueno, el terror que incomoda.
0: Incomoda y somos unos, ¿cómo se dice? Unos sadomasoquistas, porque elegimos leer
1: esto. Seguimos leyendo, tipo.
0: Exacto.
1: Como, bueno, podrían cerrar el libro y decir, no, yo sigo.
0: Pero hay algo como esto del deseo, de sentir esa...
2: Como que te atrapa también.
0: Sí, de esa incomodidad. Y yo creo que también leemos esta literatura, yo en cambio, porque como siempre estoy rodeada de verdades, uh-huh. de que todo el tiempo tenés que comprobar todo. Y bueno, creo encuentro en esta literatura que esta extrañeza, pero los autores nunca intentan encontrarle la solución a esa extrañeza. Siempre queda ahí, queda pendiente, queda incompleta, y eso es como lo interesante, porque no nos quieren contar cómo terminan las cosas. Nunca, casi nunca tienen solución.
1: Y esa incomodidad queda ahí justamente, ¿no? No es como que tiene un cierre y decís, bueno, y vivieron felices para siempre, terminó acá.
0: Claro.
2: O terminó todo mal, tampoco.
1: Sí, ¿no?
0: O puede terminar, sí. Y bueno, y hay una tradición de una literatura muy rioplatense que tiene una tendencia a una literatura como mucho más clásica, con finales cerrados. Y esto viene como a irrumpir. Yo creo que es como una contraliteratura, una literatura contrapelo de una tradición rioplatense acá en Uruguay. Y me parece algo, cuando esto me di cuenta que mi biblioteca tenía un montón de literatura extraña que no la definía así, la definía, claro. Yo englobaba todo en terror, claro. Pero me di cuenta que hay como grises, tamices, y tengo todas mujeres. Okay. Y eso me llamó la atención también, porque creo que un fenómeno contemporáneo y las transformaciones más interesantes tiene que ver que las mujeres pasaron de ser esa vampiresca, seductora, esa bruja maligna, a ser quien escribe la historia. Y creo que también nosotras somos las que más percibimos o experimentamos el terror, el desborde en el día a día.
1: No puedo dejar de pensar, por ejemplo, en un libro que recomendamos acá hace un tiempo, en Moiras, de cuentos de mujeres que tejieron sus destinos, de la editorial Fera. Es una antología que reúne muchos cuentos justamente con mujeres como protagonistas y con este terror que, bueno, a mí me hizo cerrar el libro, por ejemplo, porque es de lo gráfico que es.
0: Claro. Sí, pero sí, a veces es como
1: con las mujeres crudos. En el centro, justamente. Y creo que te interpela más, además.
0: Y eso, yo creo que dejamos de pasar de ser ese objeto de la mirada a ser quienes escriben.
1: Claro.
0: Y leernos entre nosotras también y encontrarnos. Y sí, capaz que por eso duele tanto, porque todo lo que pasa en ese libro te interpela y te puede pasar a vos. Y bueno, yo creo que esta me encantó encontrar escritoras recuperando lo monstruoso, lo corporal, lo espectral, para explorar violencias y denunciar situaciones cotidianas que tan naturalizadas tenemos. Y que logramos también encontrar una forma de contar lo que la realidad siempre está queriendo ocultar, de bueno, acá no pasa nada, y no, bueno, sí. Con esta literatura denuncio, pasa. Y me hacía esta pregunta para finalizar, ¿no? ¿Qué nos permite narrar lo extraño que no podemos contar con las formas tradicionales de literatura? Es como que nos ha permitido encontrar otras formas de contar, porque creo que los que escriben literatura extraña son los que mejor ven el presente, porque no le intentan dar respuesta y siempre nos quieren movilizar, incomodarnos, como vos decías, y me parece muy interesante. Voy a hacer un repaso de los libros que traje.
1: Recomendaciones del día de hoy.
0: Sí, Desastres Naturales, de Tamara Silva Bernasquina. Mariana Enríquez, de Buenos Aires. Un lugar soleado para gente sombría. No leí nada, pero recomiendo la serie. No leí nada acá en el programa. Visceral, de Ampuero. bueno, no dejé de lado el horror corporal para otra columna.
1: Para otra columna. Para,
0: que iba a traer a leer acá Las primas, de Aurora Venturini. Y también este que lo fui a buscar hoy antes de venir, pero no lo leí, me lo voy a llevar para leer, que es Las aventuras de la China Iron, de Gabriela Cabezón Cámara. Pero también tiene que ver algo con el no leí mucho, pero es como una historia paralela de lo que podemos pensar de los indígenas acá en Latinoamérica. Lo voy a leer y capaz que armo una columna para...
1: Y ya nos contarás.
3: Nos encanta.
1: Y les cuento. Emilia, muchísimas gracias por la columna de hoy. Y ya te pedimos despedir el programa con nosotras acá.
0: Ay, ¿puedo mandar un saludo?
1: Mándalo, papito.
0: Voy a mandarle un saludo a Mara Eugenia Maía, que es una gran recomendadora de libros, que ella es la que más me ha recomendado autoras latinoamericanas para leer, y le quiero agradecer por eso.
1: Hay que compartir las cosas lindas, sí. Obviamente. Ahora ya 17:30, apenas cortamos nosotros, vienen con Regenerades, y después 18:30 Somos Bienestar, Info Capital a las 19 con su edición central, y seguimos con música toda la madrugada. Nosotros ahora puntualmente los dejamos con Hoy Estoy Raro, y bueno, nos vemos. Muchas gracias.

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1: Cultura obsesionada con la delgadez femenina no está obsesionada con la belleza de las mujeres, está obsesionada con la obediencia de las mujeres. Con esta premisa, la ensayista Naomi Wolf desmontaba hace 3 décadas uno de los dispositivos de control social más silenciosos y eficaces de la modernidad.
2: Lejos de ser una búsqueda estética inocente o una simple cuestión de salud, la exigencia histórica de reducir nuestro tamaño físico funciona como una metáfora literal de reducir nuestra presencia política, económica e intelectual. Un cuerpo hambriento, agotado o perpetuamente preocupado por el recuento de calorías es un cuerpo con menos energía para protestar, liderar e incidir en la esfera pública.
1: Vivimos rodeadas de mensajes que nos dictan continuamente cómo deberíamos vernos, qué peso alcanzar, qué ropa vestir, cómo disimular el paso del tiempo, qué partes ocultar y cuáles exhibir.
2: Sin embargo, este malestar no es causal ni individual. Responde a una arquitectura económica bien diseñada, es el capitalismo de la inseguridad, una industria masiva que fabrica problemas ficticios para vender soluciones inmediatas en forma de cremas antiedad, dietas restrictivas, cirugía o productos light.
1: Con la llegada del calor y los primeros días de sol, esta presión alcanza su punto de ebullición. El verano se vende en los medios y en el mercado como una amenaza y no como una estación para el disfrute. Se activa la maquinaria de la operación bikini, las dietas relámpago y las rutinas para llegar a tiempo. Nos han educado para creer que para habilitar la playa, la piscina, la ropa ligera, los espacios públicos, primero hay que pedir permiso, pedir disculpas o transformar la propia anatomía.
2: Para sostener este engranaje, el mito de la belleza genera un estándar inalcanzable por definición. Si el ideal fuera alcanzable, la industria colapsaría. Por lo tanto, las mujeres debemos habitar un estado continuo de la falta o la imperfección. Como señala la socióloga Esther Pineda en Bellas para Morir, la violencia estética no es una asunto trivial, sino que ejerce una presión perjudicial y forma de discriminación sobre las mujeres para obligarlas a responder al canon de belleza imperante.
1: Pineda recuerda además que los cánones y estereotipos de belleza han sido una construcción sexuada y patriarcal, creadas por hombres y para el disfrute de ellos, pero asumidos como un mandato obligatorio por las mujeres.
2: A esta lógica de control cala hasta lo más cotidiano y biológico, la alimentación. La cultura de las dietas ha transformado el acto de comer en un terreno moral. Alimentos hipercalóricos o sustanciosos se asocian a la culpa, mientras que las versiones restringidas o light encarnan la virtud, el autocontrol y la pureza, atributos históricamente exigidos a lo femenino.
1: Mientras a los hombres socialmente se les estimula a alimentarse para ganar fuerza, masa, rendimiento, a las mujeres se les enseña a consumir para mantenerse pequeñas, contener el apetito y pesarse demasiado.
2: Alimentarnos no debería convertirse en una batalla diaria contra nuestra propia anatomía. Existe una frontera clara entre nutrirnos para disfrutar, cuidar nuestra salud y habitar con plenitud la vida. Vivir pendientes de restringir, compensar o quemar lo que comemos.
1: La revolución industrial introdujo el concepto de talla estándar para abaratar costos de fabricación. Porque claro, menos tela, menos costos. Pero ¿por qué deberíamos adaptarnos a la ropa y no a la industria textil a los cuerpos? La norma de la talla única convierte a la diversidad biológica en una falta personal, en una falta de disciplina.
2: Si la sociedad aceptara que los cuerpos humanos tienen formas, proporciones y ritmos metabólicos tan variados como los árboles, los animales o las flores, colapsaría una de las industrias más lucrativas del planeta. La industria de la insatisfacción.
1: Como siempre decimos, la diversidad es lo normal. La diversidad física ha sido una herramienta de supervivencia a lo largo de la historia de la especie. La genética humana abarca una infinidad de estructuras óseas, distribución de grasa, masa muscular y metabolismos. Esta es la norma.
2: Nuestros cuerpos no tienen que ajustarse a moldes ajenos ni pedir disculpas por existir. El problema nunca ha sido nuestra corporalidad, sino una estructura social que nos enseña a mirarnos con vergüenza, a compararnos y a sentir que nunca somos suficientes.
1: Por eso queremos reclamar el derecho a ocupar espacio físico, mental y político, porque creemos que esa es hoy un acto fundamental de resistencia. Y también preguntarnos, ¿quién se beneficia de nuestra inseguridad, de la sensación de siempre estar en falta? ¿Quién quiere reducir la biología humana a unas medidas estándar.
2: Bienvenidas, bienvenidos, bienvenides a un nuevo Regenerado, el séptimo programa. Ya se está yendo el año.
1: No puedo creer.
2: Tremendo.
1: Ya estamos hablando de que se viene el calor y no se viene el calor igual, ¿eh?
2: No, ¿dónde está la primavera que nos han robado?
1: Acá adentro sí igual. Acá adentro siempre es verano igual.
2: Así que nosotras estamos en esta editorial, ¿no? De nuestros cuerpos llegando al verano, ¿no? Y todo lo que implica la moda bikini y todas estas cuestiones. Y por eso problematizar en este programa que tenemos para hoy, hablar un montón sobre estos mandatos, la cultura de la alimentación y demás. Así que bueno, también para sacar un propio chivo, algo para que también puedan revisar en nuestro canal de YouTube, también tenemos otro programa de Nuestros Cuerpos cuando éramos un viejo formato.
1: Sí, por Zoom. Que todo está muy casero en nuestras casas.
2: Muy precioso en el 2021, pero que les invitamos a que puedan también escucharlo. Es como una hora y media el programa, pero bueno.
1: Muy pandémico. Había como una necesidad de hablar, ¿no? Como de conversar.
2: Hicimos mucha catarsis en ese programa y lo escuché el otro día y me dio mucha nostalgia y lo quería compartir.
1: Sí, muy lindo. Bueno, lo pueden encontrar desde nuestros primeros programas del 2021. Está todavía en el canal de Regenerades, así que vayan a escucharlo. Y bueno, vamos a arrancar con algo de música, como siempre. Vamos a empezar con una canción que nos va introduciendo en el tema de hoy. La canción es Manos de Mujeres, de la cantautora colombiana Marta Gómez, del año 2009. Una canción que dice: mano fuerte va barriendo, pone leña en el fogón, mano firme como escribe una carta de amor, manos que tejen haciendo nudos. Escuchamos.

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1: Bueno, como adelantábamos también en las redes sociales, que vamos a hablar con la Colectiva Cocó sobre algunas dinámicas operantes en la construcción del arte desde una mirada feminista. Y tenemos el gusto de recibir a Natalia de León nuevamente y a María Mascaró. ¡Bienvenida!
2: Muchas gracias.
1: Por las Europas.
2: Sí, Nati ya es de la casa.
1: Bien. Sí, total. Un gusto recibirlas como siempre, contar un año más con ustedes. Y bueno, nos vienen con muchas cosas para charlar en este rato.
2: Ahí va. Bueno, voy a empezar a contarles yo, para los que no estuvieron en las anteriores, digamos, yo también en alguna no estuve, entonces un poco hacer un resumen y después Nati sigue contándoles también el nuevo proyecto que estamos promocionando, que es el nuevo libro, el segundo libro de la Colectiva Cocó, que es una colectiva que somos tres artistas mujeres. Entonces, bueno, nosotras trabajamos en el campo del arte. La realidad de las mujeres en el campo del arte no difiere de las mujeres en otros ámbitos. Eso ya lo sabemos, los porcentajes más o menos son también los mismos, depende del lugar, pero como que tenemos la exclusión, la invisibilización, la desvalorización, todo eso se ha dado a lo largo del tiempo. De hecho, ahora les escuchaba en la editorial que estaban hablando, y cómo eso también en el arte se ve también presente siempre, ¿no?
1: Sí,
2: las mujeres,
1: claro,
2: como musa, como cuerpos ahí para ver, pero después los hombres eran los que se sacaban todo el rédito, y bueno, las mujeres pintoras no las tenemos, las antiguas, ¿no? Digamos, las precursoras. De hecho, ahora, hace poco fui al Museo del Prado y fui a ver, y yo buscaba mujeres y no encontraba. Claro, de 8.000 obras que hay 23, ponele 20 de mujeres. Es muy poca la cantidad de mujeres que hay. En el plano, por ejemplo, todos los que te indicaban para ver todos los cuadros, no había ni una mujer en ningún... Escribí ahí el museo, le puse... Tiene sí, que haber, aunque sea
1: hay
2: una.
1: Hay que denunciarlo.
3: Y un cambio, porque ustedes... En el primer libro, pero mencionan.
2: Sí,
3: justamente.
2: Sí, no, pero esto estoy hablando de Madrid ayer, o sea, la semana pasada.
1: La semana, en el Museo del Prado.
2: Sí, sí, o sea, no es algo tampoco de mucho. Esto sucede ahora en Madrid.
4: Pero que Madrid también tiene una comunidad de mujeres feministas, sí, dentro del campo del arte, muy activa.
2: Y mira que se lucha por todas esas cosas. Y se ha hecho una exposición, por ejemplo, solo de mujeres, que ha ayudado a que, bueno, que se salgan del cajón, digamos, del acervo ahí, todas las obras, pero sí, no es fácil. Pero bueno, a raíz de nosotras también sufrimos, digamos, de muchas cosas a lo largo de la historia, que ahora nosotras no sufrieron las anteriores a nosotras. Y bueno, y en las épocas, hace mucho tiempo, no las dejaban ir a los talleres, las mujeres se quedaban en sus casas, no las dejaban compartir, estudiar como los hombres, que en esa época lo hacían, o viajar como lo hacían en esa época, que les daba todo un rédito a ir a Europa,
1: claro,
2: estudiar, como tuvimos todos los grandes artistas del Uruguay. Y además también tenían todos los cuidados del hogar, todos los cuidados de las personas a su cargo, lo mismo que sucede también al día de hoy, pero con más intensidad todo. Y el arte que podían hacer de repente en sus casas era un arte muy de lo textil, de la cerámica, de lo manual. Entonces, bueno, se consideraba que no era un arte, entonces también las excluían por todos lados. Y bueno, una de las funciones justamente del feminismo es reivindicar todas esas mujeres que bueno, no fueron reconocidas, hacerlas visibles, que parte de lo que Cocó también hace con las acciones que hacemos, y también mostrar un poco la lógica de las dinámicas patriarcales y coloniales que son como que hay que empezar a desenmascararlas, ¿no? A saber por qué. No era que no había mujeres en otras épocas artistas, sino que no las dejaban ingresar, o no las dejaban estudiar, o no las dejaban. Y ahora, bueno, cada vez estamos viendo obviamente más mujeres en todos lados.
1: Claro.
2: Y en la semana pasada, la anterior, estuvieron también hablando Catalina Bunge, que es la tercera Cocó del grupo, y estuvieron hablando también de las situaciones de poder, de cómo las directoras ahora llegan, directoras mujeres, a puestos de museos, en centros culturales. Y bueno, y eso cómo interfiere para que las cosas vayan también cambiando, si van cambiando o no. Bueno, todas esas estadísticas las hicimos en el primer libro, que se llamó RIP, una crítica feminista de colonial,
4: del feminismo colonial
2: en Uruguay. Muy largo, les ponemos el título. Pero bueno, también está bueno para empezar a pensar también esas dinámicas, cómo hacer las instituciones, cómo hacer para que la gente pueda ir en un horario que no sé, si son a las 7 de la tarde y sos madre y tenés un hijo y tenés que llevarlo, darle de comer a esa hora, no vas a poder ir a la exposición. Entonces, claro, bueno, tratar de buscar otras dinámicas, o tratar de ver las personas que no pueden ver o que no tienen discapacidad auditiva o sensorial, o yo que sé, cosas que ahora podemos encontrar maneras de acercar el arte a mucha gente que antes no se hacía, y ahora queremos cada vez más hacerlo, así que está buenísimo. Y bueno, y a raíz de esto de RIP viene el nuevo libro, que porque RIP era un poco la muerte del patriarcado, decíamos, usábamos la metáfora esa de la muerte para poder contar todas estas lógicas patriarcales que queríamos desenmascarar. Y ahora viene lo que se llama el rebrote, rebrote.
4: Bueno, sí, un poco esto que decía Piti y que habíamos hablado en las columnas anteriores, de cómo desde el feminismo hemos logrado habitar espacios y ocupar esos espacios desde las acciones positivas, de alguna manera. Pero lo que encontrábamos también es que esto se volvió también una trampa dentro de las lógicas patriarcales, porque ocupamos espacios que finalmente esos espacios también tienen una forma que ya está dada por esas lógicas anteriores. Entonces, lo que está pasando ahora, que es, bueno, esos espacios que se ocupan por mujeres o por disidencias o por personas racializadas siguen teniendo las formas y las dinámicas que seguimos sosteniendo de otros sistemas. Y esas formas hay que cambiarlas, porque si bien el discurso o el contenido que trae el feminismo para ocupar esos espacios y esos lugares de poder no logra la potencia que podría llegar a tener de igualdad, de accesibilidad y demás, si las formas siguen siendo las mismas, ¿no? Entonces, ¿cómo hacer para deconstruir esos lugares? Nuestro lugar de pensamiento tiene que ver con las artes visuales y las posibilidades de repensar las representaciones, de buscar los lugares para que más gente pueda acceder a esas formas de crear, de dar visibilidad a nuevas identidades y demás. Pero y en eso fue que decimos que cuando hicimos RIP, hicimos toda esta investigación sobre los acervos y las colecciones y los museos y los premios, lo hicimos con mucha seguridad. O sea, teníamos todos los datos que avalaban de alguna manera la invisibilización y las violencias sistémicas que habían sucedido dentro de la historia del arte. Pero ahora dijimos, bueno, este tipo lo diagnosticamos a ese campo del arte enfermo de patriarcado y colonialismo, y dijimos, bueno, este tipo de arte tiene que morir, y de hecho hay muchas de sus dinámicas y lógicas que están ya reviéndose. Pero entonces, ¿qué es lo que van a hacer en su lugar? ¿Qué es lo que queremos? Ok, o sea, desde esos lugares y datos y mucho diálogo colectivo y una cuarta ola del feminismo que apoyaba y que de alguna manera acompañaba con bibliografía, con teoría, con prácticas, con escucha atenta. Pero ¿qué es lo que queremos que nazca dentro del campo del arte? ¿Cómo es ese arte, esa representatividad, esa representación, esas imágenes que queremos que salgan, que surjan, y para qué, y cómo, y quiénes, y de qué maneras? Entonces, desde ahí, este lugar de enunciación del nuevo libro, que se llama Rebrote, futuros posibles desde el arte, nuestro lugar de enunciación tiene que ver mucho más desde el desafío de qué es lo que va a surgir desde esas ruinas. Y entonces es un libro que decimos que surge del tanteo. Y nuevamente invitamos a artistas y agentes del campo del arte que están trabajando desde esas periferias, desde esos lugares que buscan nacer otras formas, para traerlas al centro con este gesto bibliográfico de volver a hacer un libro con todo el esfuerzo que eso implica desde la autogestión. RRR tiene una doble intención. Por un lado, va a materializar Archivo X, que es uno de los proyectos de la colectiva Coco, que es un archivo y que invitamos a todas las personas que sean artistas o que conozcan artistas mujeres o disidencias a que se sumen. Bien. Donde hacemos un otro archivo posible, contrahegemónico, vivo, colectivo y colaborativo, donde se pueden sumar artistas desde ahí, desde el 2018 lo llevamos adelante nosotras tres, con muchísima colaboración de muchísimas artistas amigas que a veces se suman a seguir produciendo, porque bueno, hay que cargar, hay que reunir, hay que investigar, etcétera.
1: Sí, un laburazo.
4: Un laburazo, como todo. Y bueno, pero tenemos la oportunidad de, este libro es también la materialización física de esas 216 artistas que están en Archivo X. Y a su vez tiene otra parte, que es este rebrote, donde invitamos a 6 colaboradores, además de nosotras 3, y además está quien hace el prólogo, que es la filósofa Megan Seinal, a que piensen con nosotras qué tipo de arte queremos que nazca. Y esas personas que estamos eligiendo, es porque surge la invitación desde la admiración, porque están de hecho ya trabajando desde esos bordes, de esa periferia, de esos márgenes, que podrían ser otra forma, lejos de las dinámicas que hoy sostiene también un campo del arte que es desde el mainstream, que muchas veces se lo cataloga de elitista, de snob, de difícil, porque los textos culturales no son difíciles de comprender.
5: Es parte del plan.
4: Y bueno, entonces, ¿por qué nos parece importante en este momento repensar un libro desde esos lugares? Bueno, tiene que ver con las crisis en las que hoy habitamos, crisis sociales, crisis ecológicas, y que nos interesa desde el arte pensarlo como una crisis de la sensibilidad.
1: Bien.
4: Entonces, desde esa crisis de la sensibilidad, ¿qué puede el arte, como este lugar privilegiado dentro de la humanidad, de repensarnos, de proponer nuevas imágenes utópicas, ya no solamente distópicas, de los futuros, ¿no? Porque tenemos en la cabeza, cuando pensamos en estas crisis que no sabemos a dónde vamos hoy en el mundo, tenemos todas las imágenes de las ficciones que hemos creado como humanos, distópicas. Bueno, creemos otras imágenes utópicas, y para eso también el arte tiene la posibilidad, desde la libertad creativa, desde la posibilidad de reorganizar la sensibilidad y los diferentes elementos teóricos, materiales, de proponer otras imágenes y de proponernos otros mundos posibles. Entonces, desde ahí empezamos a trabajar con estos artistas, que todos tenemos formas que se empiezan a repetir. Bueno, es necesario, por ejemplo, volver a generar comunidad, no sociedad, ¿no? Trabajar desde lo colectivo. Que el arte deje de tener un fin solamente desde el productivismo o desde mediado por el mercado o por el capitalismo. ¿Qué pasa cuando el arte se encuentra con su función de regenerar la pulsión vital, ¿no? La posibilidad de agencia creativa que tenemos como humanas y humanos de crear, de interferir en la vida en la que estamos, de dejar de ser solamente producir o consumir, ¿no? Que es un poco el lugar en el que hoy nos posicionamos o nos posiciona el sistema en el que estamos. Entonces, a partir de ahí, estas personas a las que invitamos, que las podemos nombrar, son Alejandra González Soca, Virginia Sosa Santos, Pau Delgado, Tamara Cubas, Luisio Díaz, tenemos Jacqueline La Casa, y nosotras tres. Ahí empiezan a surgir un montón de ideas, un montón de posibilidades, un montón de estrategias para desde el arte volver a pensarnos, volver a crear imágenes que nos sirvan para pensar en este mundo en crisis, qué otras posibilidades tenemos de mundos posibles. Y no sé, Pi, si vos querés contar un poco más cuáles son las estrategias que van surgiendo de ahí, como esto de volver a la comunidad, a la colectividad, el salir del mercado del arte como mediador dentro de las prácticas artísticas. Se vuelve mucho al cuidado, por ejemplo, a la escucha atenta, esto que decíamos, de que trae, por ejemplo, también Alejandro o Vicky Sosa. Vicky Sosa, por ejemplo, cita a Lord cuando dice: es difícil tejer un manto cuando lo estamos haciendo con los hilos del amo. No es así la cita exacta, pero no. Sí. Entonces, en esto de repensar los espacios que habitamos, es repensar también las estructuras en las que estamos habitando y cómo de alguna manera desconfigurarlas. Habilitar el saber del cuerpo, la intuición, la imaginación, espacios que la práctica artística nos habilita porque no tiene, no sé, las normas APAs y las referencias bibliográficas para construir solamente el pensamiento desde esas estructuras de saber que tenemos, sino podemos habilitar otras formas de conocimiento y de interrelación con el mundo. Y un poco esas son las ideas y las semillas, decimos, en este rebrotar, que están presentes en este nuevo libro, que lo empezamos a lanzar ahora.
2: Sí, ya.
3: No, cuéntanos.
2: Bueno, como bien dijo Nati, ahora, bueno, empieza este rebrote. La idea es lo empezamos con una preventa que está ya disponible, lo pueden encontrar en la página web o en nuestro Instagram, el formulario en la bio. Bien. Y ahí llenan el formulario, bueno, se va a entregar el día 17 de octubre, que vamos a hacer la primera presentación en el Museo de Artes Visuales a las 4 de la tarde puntual. Y bueno, ahí le vamos a entregar a la gente que hizo la preventa, le entregamos por ahí el libro. O
4: también,
2: en otros lugares
4: que no pueden,
2: que también
4: van a haber otros lugares disponibles.
2: Que va a ser libre Macoco, que también, ¿no? Y lo pueden ir a retirar ahí también, que tienen otros horarios. Y también, bueno, agradecerles a Maco, como que también todo esto, si no fuera por un trabajo así de colaborativo, todo un trabajo de apoyo también, que nos apoyó Fundación Itaú, Gráfica Mosca y el MEC, son todas cosas que van sumando, igual así todo, que todo el mundo dice, le sobra plata, no, todavía nos falta plata para poder pagar, o sea que cuesta mucho hacer un libro, pero lo hacemos con todo también el amor, pensando que podemos agregar, por lo menos, no te tenemos respuestas, sino más bien preguntas para que la gente piense justamente cuál es el arte, el mundo que queremos dejar para el futuro. Y bueno, y las presentaciones son ahora el sábado 17 a las 4 de la tarde en el Museo de Artes Visuales, el domingo 18 en la Feria del Libro, en la Intendencia de Montevideo, que va a ser a las 3 de la tarde, va a haber una charla también, y el jueves 22 de octubre en Solanas Art Experience, que es un lugar que queda en Maldonado, en Solanas, que también vamos a estar hablando, y vamos a invitar gente además a que participe de esta presentación, porque también está bueno escuchar a la gente que escribió, claro, a la gente que participa. Por ejemplo, una de las invitadas en el Museo de Artes Visuales es la directora Roxana Fabius, y es la segunda directora en el museo, y tenemos que bueno, conocer, saber que también qué opina ella, y está bueno preguntarle.
4: Claro, que es ocupar un espacio de poder históricamente masculino en un centro de arte como el museo más importante que tenemos de las artes visuales, ocupado hoy por una mujer.
2: Exacto.
1: Bien, ya lo queremos leer, la verdad.
3: Sí,
1: que
3: yo también.
4: Nosotros también
3: lo quieren ver también completo.
2: Está muy, muy, muy interesante, porque aparte también eso de tener tantas artistas ahí juntas es un material de ayuda para gente del arte, para escuelas, para liceos, para gestores, curadores, o sea, está por técnica dividido también, entonces de repente querés saber ceramistas, y bueno, obvio, no están todas las ceramistas de todo el Uruguay,
1: claro,
2: pero es un buen comienzo, 216 para Uruguay es un montón, y bueno, por algo empezamos.
4: Muchas gracias por darnos este espacio para compartir esta investigación y todo este trabajo, tener espacios así donde podamos ir proyectándonos y potenciándonos es un honor. Así que gracias.
3: Bueno, gracias a ustedes, María, Natalia, por esta columna. Se nos pasó el año y ya es la última del año, pero bueno, esperamos que hayan muchas más y más proyectos que gestemos juntas. Qué importante, igual también como tener el diagnóstico, y me sale la socióloga, ¿no? El diagnóstico del problema y los objetivos que nos invitan a andar también, ¿no? Así que buenísimo y felicitarlas por ese trabajo, porque no es nada menor buscar esas representaciones, buscar lo que se repite, buscar lo que es problemático, pero también darse el espacio para pensar en colectivo cuáles son las posibilidades de que nazca algo diferente, ¿no? Sí. Así que buenísimo, creo que hay que tener los dos.
1: Sí,
3: ya tenemos RIP, así que ahora vamos por ese rebrote.
1: Total. Un RIP que utilizamos también en nuestro curso Comunicación y Cultura, una perspectiva feminista que vimos acá en la FIC, lo usamos como fuente bibliográfica.
3: Siempre,
1: así que bueno,
3: siempre está ahí.
1: Estará el rebote también.
2: Nosotras honradas.
1: Como siempre, es un gusto contar con ustedes, siempre conversar desde el arte, las representaciones y el arte como respuesta colectiva a todo, que bueno, nos encanta poder hackear el arte, además. Y bueno, esperamos seguir construyendo juntas próximamente, el año que viene y todo lo que queda de este. Mucha suerte con el libro.
2: Muchas gracias y bueno, gracias a ustedes por el espacio.
4: Y éxitos a ustedes en este cierre. El año.
3: Gracias.

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1: Bueno, hoy en la entrevista central de Regenerades nos acompaña Elizabeth Amaro Pérez, que es docente de la Escuela de Nutrición de la Universidad de la República. Y bueno, como ya les habíamos adelantado, vamos a conversar sobre alimentación, cuerpos y los mandatos que atraviesan nuestras formas de comer y de percibirnos. Yo, Elizabeth, la bauticé hoy temprano en las redes sociales, Elizabeth Pérez Amaro. Bueno, el nombre de tu mamá.
2: Está bien, mejor igual, ¿eh? Está así bien, que en esto de regenerar.
1: Hay que regenerar, claro. Vamos a cambiar el
2: orden. Bueno, en un contexto en el que abundan las dietas, las promesas de bienestar, los suplementos, que parecen indispensables en este momento, queremos poner un poco como en cuestión, conocer un poco de primera mano esto, algunos mitos, algunas recomendaciones que se están escuchando mucho hoy en día sobre el cuidado de la salud, las presiones estéticas, intereses comerciales y demás. Así que bueno, por ahí va a estar esta entrevista que queremos transitar y todo lo que vaya emergiendo con nuestra entrevistada. Si estás lista, empezamos.
3: Cuando quieras.
1: Es un gusto recibirte realmente.
2: Muchas gracias por invitarme. Estamos muy contentas y tenemos muchas preguntas. Tuvimos que seleccionar porque tenemos muchas. Queríamos arrancar preguntándote por qué te parece importante hablar de alimentación y por qué suele terminar convirtiéndose muchas veces el hablar de alimentación en una conversación sobre el peso, la apariencia física, qué opinas sobre esta cultura de la dieta y demás.
3: Bueno, como dos partes, ¿no?
2: Sí.
3: Hablar de la alimentación es importantísimo porque es todo lo que somos. La frase como muy de lo que comemos es lo que somos.
2: Claro.
3: Es un poco real, ¿no? Todo lo que nosotros ingerimos realmente se convierte parte de nosotros, de nosotras. Y un poco por eso es importante hablarlo. Yo me especializo más en el área de la clínica, que es la parte patológica, pero en realidad en todos los sentidos, no solo en la parte para prevenir o para las patologías, sino porque que sepamos lo que estamos comiendo, así como que sabemos lo que estamos viendo, como saber lo que está comiendo y lo que nos vamos a ir componiendo, ¿no? Y después lo otro, y termina siempre siendo vinculado con el peso, la estética, o el mejorar, o la carga que tienen los alimentos, ¿no? Que muchos alimentos están cargados negativamente, un poco porque nos los impusieron, ¿no? Como,
2: claro.
3: Y más como perfilado hacia la mujer, como en este perfil de también es quien se encarga, si vamos más atrás, es quien se encargaba únicamente de la alimentación, y bueno, era la que tenía que saber, y además era la que tenía que cumplir con esos estándares para tener un cuerpo o un peso llevado a lo que se espera, porque también nosotros desde la nutrición tenemos algo que no es tan positivo, que hablamos de normalidades, ¿no? Y tendemos a etiquetar un poco como para esto de, bueno, conocer si hay patologías o no, y también de ahí se deforma todo lo otro, ¿no? Pero es más como una carga social lo de vincularlo al peso.
1: Claro. Decías, bueno, somos lo que comemos, es una frase que realmente

0: fomentado por las redes sociales, que eso también es otro problema, y los medios de comunicación. ¿Cómo ves todo esto?
1: Ahí hay como mucha cosa, ¿no? Pero hay algo del llegar al verano, es una cuestión de estar pronta para un momento determinado en el cual el cuerpo se expone mucho más, ¿no? También las consultas con particulares con nosotros o claro. A nivel de gimnasio o entrenamiento es, se le llama, nosotros decimos de una manera muy fea, ¿no? Pero es una zafra donde hay la gente consulta.
0: Sí, en octubre todo el mundo, los gyms están todos.
1: Sí, septiembre, octubre a fines de diciembre y ahí después se termina, ¿no? Y es eso, es pertenecer a algo que se espera, pero nos mantienen, vos dijiste recién algo como de transformar el cuerpo, ¿no? Siempre se piensa el cuerpo como algo transitorio, como de yo voy a estar mejor, bueno, ya cuando adelgace o ya cuando mejore mi alimentación o cuando entrene más o cuando duerma, siempre es como un tránsito y nunca lo logramos ver como es el cuerpo en el cual habitamos, el cual come, el cual duerme, ¿no? Entonces como que ese tránsito afecta muchísimo porque ahí empiezan a fluctuar pesos, ¿no? Empiezan a que la gente empieza a perder peso hacia el verano y después lo recupera en el invierno porque total está bajo de la ropa, ¿no? Como en esta visión muy estética, ¿no?
2: Claro. Sí, sí.
1: Que no es que la comparta, sino como que es lo que sucede.
2: Sí, cómo funciona en general.
1: Entonces esas fluctuaciones de peso, ahí estamos perdiendo mucha masa muscular y la masa muscular es lo que nos mantiene más estable a nivel peso, pero también es lo que pesa más. Y si yo voy y me peso en una balanza y siempre voy a ver que está por arriba de lo que yo espero, ¿no? Y esa pérdida rápida es una pérdida efectiva para llegar al verano con kilos X menos, pero no termina siendo saludable. Y bueno, y después todo lo que conlleva esas fluctuaciones que aparecen los TCA, los trastornos de la conducta alimentaria, a nivel de salud mental, ¿no? Estamos ocupados y ocupadas, y digo más ocupadas porque es la mujer quien carga mucho más con esto, ¿no? Con la estética, y también hay algo más allá de en el año, el tránsito, es como en el tiempo, ¿no? Como que los estereotipos de mujer, más que nada, como que van cambiando durante los años. Entonces nunca es como conforme, siempre es un tránsito tu cuerpo, porque hoy es este, mañana es la delgadez extrema, después vuelve, ¿no? Entonces como que jamás, y es un poco lo que pretende la sociedad, ¿no? Que estemos ocupadas ahí a ver qué hay que hacerse, si el peso, si el pelo, si las uñas, si el maquillaje, ¿no? Y nos mantiene ahí. Entonces ese tránsito afecta mucho a la salud y después aparecen cosas que se cronifican, que ahí ya cuando se cronifica es mucho más difícil cambiarlo.
0: Bien. ¿Y qué opinas con respecto a esto, ¿no? De las redes sociales, ese ideal de belleza fomentado por las redes sociales y por los medios de comunicación?
1: Yo creo que es todo como que va como desde mucho más atrás, ¿no? Como mucho más grande, me parece, ¿no? Es esto que hablamos, ¿no? De tratar de controlar un poco más como más que nada a las mujeres o a los cuerpos feminizados, que de mantener una estética, de tenerlos ahí, de tener un control, y las redes sociales fomentan todo eso y los medios de comunicación también. Ahora también hay como una idea de, bueno, de demostrar detrás de esos cuerpos qué es lo que hay, ¿no? Como que, no sé, a veces vemos personas que están en los medios de comunicación que muestran, que entrenan un montón y eso, pero también es una línea muy fina porque también es, bueno, fomentar eso para estar dentro de esos. Entonces yo creo que hay que tener mucho cuidado, pero desde mucho más arriba, ¿no? Como desde más de políticas y tratar de no fomentar eso. El tema es que ya estamos muy inmersos. Esto viene como de muchos siglos atrás y es difícil. Yo creo que las redes sociales tienen poca información de personas formadas realmente en la salud. Claro. Y nosotros siempre lo charlamos entre nosotros como personal de salud y decimos, bueno, nosotros tenemos un debe, ¿no? De llegar un poco más, pero a la vez es difícil también ocupar ese tiempo y ese lugar.
2: Claro,
1: y también a veces decimos verdades que no quieren escuchar, ¿no? Entonces es como, pero debería de haber más gente que le importara realmente la salud y no tanto la estética, y que tratara de derribar es la estética. Pero bueno, es difícil. En un momento se pasó como esto de los cuerpos, de que hayan cuerpos diversos, pero después se hizo tan comercial que esos cuerpos diversos igual tenían una estética a seguir, ¿no?
2: Claro.
1: Entonces, como que nosotros siempre tenemos, como nutricionistas, siempre decimos que tenemos un gran enemigo, que es el marketing y el negocio. Y la industria nos va a ganar siempre. Entonces,
2: claro,
1: nosotros tratamos de derribar, por ejemplo, los ultraprocesados y nos siguen ganando por como quieren. Entonces,
2: claro,
1: es difícil.
2: Entran por todos lados.
1: Sí,
2: en esto hay algo como que se está escuchando mucho en, no sé, como en los últimos años, y que también lo podemos

0: cruzar un poco con temas de clase y con presiones y demás, que es esto de demonizar mucho a los carbohidratos, que en nuestros primeros años y para gran parte de nuestras familias fueron la base de una alimentación, y para mucha gente también lo sigue siendo, ¿no? ¿Qué se ve desde la nutrición hoy en día? ¿Son nuestro enemigo? ¿Hay que incorporarlo? ¿Qué os puedes decir?
1: No, enemigos nunca. Los carbohidratos, fiel amigos, esto que decimos que somos lo que comemos, son los que nos dan la mayor cantidad de energía.
2: Bien.
1: O sea, sin ellos es como difícil sostener. En realidad, carbohidratos hay en muchos lados.
0: Claro.
1: Pero carbohidratos complejos, como las harinas y eso, que siguen siendo demonizadas, en realidad es porque aportan energía. Entonces, claro, si yo los saco y los excluyo de mi alimentación, enseguida voy a perder peso si es mi objetivo, ¿no? Pero el tema es que voy a perder lo que yo mencionaba recién, la masa muscular, me va a costar manejarla, mi peso va a fluctuar constantemente, ¿no? Y además, no tener los carbohidratos más allá de la energía implica que no estén en otras partes del organismo. El organismo de nosotros, todo funciona a base de carbohidratos, proteínas y grasas. Esos tres tienen que estar porque nuestro funcionamiento es eso. Entonces, por ejemplo, para generar músculo, que es lo que todo el mundo quiere, si yo no tengo energía, no genero. Es como, yo siempre les hacía una comparación a los pacientes, que es como, si yo voy a hacer una pared, si yo tengo los ladrillos, pero no tengo quien la haga, es lo mismo, no se construye. Y bueno, en el músculo es un poco lo mismo. Claro. Si yo consumo proteína, pero no le doy carbohidratos para que levante la pared, no sucede. Y así con muchas otras cosas. Incluso los carbohidratos, si lo distribuimos en porcentaje, ocupan entre el 50 y el 60% de nuestra alimentación. Deberían de ocupar en cuanto a la energía, ¿no? Pero claro, es esa tendencia de, bueno, si saco las harinas, soy como una persona que, claro, no aumento de peso, pero tengo un déficit a largo tiempo, a largo plazo, y eso, no genero músculo, y estoy más cansada, y mi sueño es diferente. Y entonces, claro, ahí se van viendo otras cosas que no se le adjudican a la falta de energía, ¿no? Porque comer come igual la persona, pero no está comiendo de una manera adecuada.
0: Y dentro de los carbohidratos que se recomiendan, ¿cuáles estarían? Porque hoy está también la demonización de las harinas. Sacar todas las harinas, aunque no tengamos algún diagnóstico, ¿no?
1: Claro, bueno, sí, eso también es como bastante negativo. Carbohidratos, todos menos azúcares refinados. E igual azúcares refinados se pueden consumir, pero controlando las cantidades, ¿no? Tampoco es eso de que hay que sacar. Yo soy como muy partidaria de todo lo natural, entonces cuanto más natural, el azúcar sí es un procesado, pero no es un ultra procesado, solo es un proceso de una caña, igual que la harina, cualquiera de ellas. Los carbohidratos están los simples en las frutas y las verduras, que están buenísimos porque están acompañadas de fibra, que es otro nutriente que nos colabora muchísimo en la salud. Y después están en las harinas, en el arroz, en cualquier cereal, en los tubérculos, papa, boñato, choclo. Todos esos tienen que estar en su conjunto en una alimentación.
0: Bien, bien.
1: A diario, ¿no? Alguno de ellos a diario tiene que estar presente.
2: Está perfecto. Y también otro mito que también queríamos consultarte es el tema de la proteína, que vos eso lo mencionaste recién. Sí. Que cuanto más proteínas consumimos es mejor. ¿Realmente necesitamos incorporar a todo lo que comemos? ¿Es indispensable también, por otro lado, tomar suplementos para ganar masa muscular? ¿Cómo ves esto y qué nos puedes recomendar?
1: Suplemento no es indispensable, jamás.
2: Bien.
1: La proteína es un nutriente esencial, es un macronutriente, le llamamos nosotros porque es uno de los importantes, súper esencial, forma parte de muchas reacciones de las enzimas, hormonas, etcétera. Pero hay algo que nosotros no lo guardamos. O sea, todos los excesos que comamos de proteína se van. Lo desecha o el riñón o se metabolizan en el hígado, ¿no? Entonces, todo lo que es suplemento no es necesario a no ser que seamos deportistas elite, a no ser que tengamos una capacidad de ingesta. Capacidad de ingesta es la posibilidad de consumir volúmenes muy disminuida por alguna situación patológica.
2: Claro.
1: Pero en realidad, en el consumo que tenemos las y los uruguayos, es casi innecesario la suplementación. Solo se recomienda en algunos momentos y debe ser recomendada bajo el control de cálculo, o sea, un profesional, ¿no? Que calcule la cantidad de comida que estamos comiendo y en base a eso cuánta proteína. Porque proteína hay en varios lados. Se dividen como en dos tipos. Una de alto valor biológico y de bajo valor biológico, pero cualquiera de las dos nos aportan proteína. Entonces, consumir carne, huevo, leche está bien, pero también los cereales, incluso las harinas de trigo que la sacan, eso que tú decías, hay gente que excluye las harinas de trigo sin razón alguna. Estamos excluyendo proteína de buena calidad, que es el gluten, que el gluten es una proteína. Y así con muchos alimentos, las legumbres, que el Uruguay no está acostumbrado a consumirlas, y en realidad aportan proteínas de bajo valor biológico, pero de buena calidad. Entonces no es necesaria la suplementación, a no ser que hagas mucho ejercicio, tengas un trabajo que implique demasiado desgaste energético, yo que sé, algún o ejercicio como deporte o como baile o como algún entrenamiento muy fuerte, y que no puedas consumir la cantidad. Pero de verdad que es muy sencillo llegar a valores altos de proteína por día.
0: ¿Es necesario consumir los yogures y todas esas cosas que hoy en día tienen proteína?
1: No, no, eso es un marketing increíble. No. Que no. Que nosotros no entendemos mucho por qué, ¿viste? Porque aparte ahora hay como que todo, ¿viste? Todo. Alfajores que además están asociados a 20 gramos de proteína, pero tienen no sé cuánto gramo de azúcar y no sé cuánto gramo de grasa.
0: Claro.
1: Que eso sí es de mala calidad, ¿no? No sé, unos ravioles que proteína. Todo bien con la industria, ¿no? Pero digo, si le agregamos un poquito de carne y un poquito de queso, no necesito ningún extra.
0: Claro.
1: Eso es un poco de marketing como para decir, hay como ahora una cosa que está buenísima, pero de la vida saludable, pero como todo se deforma, ¿viste? Entonces, como en el afán de ser saludable, es como más proteína, no nos va a dañar. No es real que dañe al riñón si yo como un exceso de proteína y no.
0: Bien.
1: O sea, sí puede estar desgastando, pero es bastante difícil que solo por un exceso de proteínas el riñón se gaste. Pero sí, si yo lo asocio a el exceso de sodio, el exceso de ultraprocesados, el exceso de azúcares, la baja hidratación, y etcétera, a la larga sí lo puedo dañar.
0: Claro.
1: Y digo que no es real, pero antes no existían estas suplementaciones. Entonces, no hay estudios que digan hoy en día, bueno, si todos los días me tomo el yogur que tiene proteínas, el raviol que tiene proteínas, el agua que tiene proteínas, porque también hay en otros países, ¿no? Uh-huh. Agua con proteínas. Si yo voy sumando todo eso, y bueno, me voy a pasar, nosotros los uruguayos comemos ya mucho más de proteína de lo que deberíamos de comer.
0: Por el consumo de carne, me imagino.
1: Sí, por el consumo de carne, el consumo de lácteos.
0: De lácteos, claro.
1: Porque también, por lo general, la mayoría de las personas consumen dos veces al día lácteos, dos veces al día carne, en el sobre huevo. Ya nos pasamos de la recomendación, ¿no?
0: Ya con eso estábamos
1: y
0: bien.
1: Y si entrenás un poquito y no necesitas mucho más. Para necesitar más hay que tener un entrenamiento bastante alto, bastante vigoroso y varios días a la semana.
0: Ah, bien.
2: Entonces, no es lo del común de la gente.
1: No, no es el dos, tres veces a la semana una horita. Ese no lleva proteína extra.
0: También te das cuenta que esas recomendaciones que son estándares y que son de otros países y que vienen y que capaz que no se adecúan, ¿no?
1: Claro.
0: Porque capaz que eso, Uruguay justo en proteína estábamos bastante bien, ¿no? No había necesidad de recomendar y capaz que más otras cosas.
1: Sí, sí. O en otros lugares que quizás, no sé, adolescentes que entrenan y que tienen un periodo corto para ir de un lugar a otro y el yogur le viene bien, sí. Pero es eso. En esa recomendación, y como toda, ¿no? Es más individualizado cada persona.
0: Claro.
1: Pero no es como para que tenga el marketing este que tiene, que todo tiene proteína hoy en día y no es necesario para nada. Aparte es proteína a base de leche. O sea, es leche deshidratada y es eso lo que consumimos.
0: Al final es lácteo, entonces eso.
1: Al final es un lácteo, que lo podés tomar sin problema.
0: ¿Y tiene que ser yogur griego solamente? ¿O un yogur...?
1: Y lo que pasa es que los yogures... Hoy en día yogures saludables... No sé si existen mucho. El yogur griego en realidad tiene otra manera de hacerse, pero además tiene mucha grasa porque es bastante... Es con leche sin desnatar, sin sacar la grasa. Para mí, hoy en día, el tema es el procesado que tienen esos yogures. Cuanto más ingrediente tenga cualquier alimento, menos saludable va a ser.
0: Bien, como base.
1: Entonces, si el yogur es el yogur que fermentás y que lo tomás, bien. Sí. Ahora, si ese yogur, además de fermentado, tiene azúcar, tiene almidón, y le empezamos a agregar ingredientes,

0: Entonces está, pero yo un griego, yo no soy muy partidaria de casarme con un alimento en sí, sino como, bueno, hay que ver toda la alimentación de la persona, y si el yogur griego es lo que te gusta y lo crees necesario, bueno, hay que compensar todos los otros nutrientes para no pasar.
1: Claro.
0: En ese sentido. Pero está, eso. Todo lo que tenga muchos ingredientes, más de cuatro, tres, cuatro ingredientes, es un ultraprocesado.
1: Ah, mira, bien, bien, bien. Buena esa regla. Y con esto también teníamos como esta pregunta de que vemos hoy mucho de, bueno, no se puede dormir si no tomas magnesio, ¿no? No se puede llegar a la edad de los, no sé, 60 años de no la piel si no consumís colágeno desde los 20, más o menos. No sé, toda la moda de los suplementos, omega 3, bueno, mucha gente que desde muy chica está tomando muchas pastillas, ¿no?
0: Sí. Hay como un boom de la suplementación. Para mí tiene un poco que ver con estas el afán de la inmediatez de hoy en día.
1: También.
0: Y de las ansiedades. Entonces, como de encontrar una solución a problemas que surgen desde otro lado, ¿no? La alimentación y la salud mental, por ejemplo, están vinculadas 100%. Nosotros siempre decimos que, por ejemplo, el intestino es como el segundo cerebro, porque además tiene un montón de microorganismos que piensan mucho por nosotros, pero además se sienten y se pasan muchas cosas. La alimentación, la lactancia materna es como la primera manera de alimentarnos, y desde ahí todo el vínculo con lo sentimental, ¿no? Entonces creo que es eso, la suplementación es como lo inmediato. El magnesio, por ejemplo, no hay... Primero que el magnesio está en varios alimentos que nosotros consumimos a nivel natural, ¿no? Y que haya un... Cuando mandan magnesio, no hacen un análisis a ver si hay un déficit real de magnesio como para suplementar. Los suplementos están creados para que cuando hay un déficit, te den una dosis alta para revertir ese déficit.
1: Ok.
0: Eso debería... Así debería de usarse el suplemento. O cuando yo no puedo consumir eso, por ejemplo, personas vegetarianas o veganas,
1: claro,
0: que no pueden consumir, que no consumen alimentos de origen animal, y la, por ejemplo, la vitamina B12, no la consumen. Es mega necesaria,
1: claro,
0: hiper necesaria, la tienen que suplementar.
1: Claro.
0: Eso sí, por ejemplo, o el hierro o el ácido fólico. Ahí sí, pero cuando nosotros llegamos, el magnesio no hay evidencias de que no se llegue con la alimentación, y tampoco hay evidencias que sea tan real. O sea, lo que dice la evidencia es, sí, mejora varios síntomas y signos, pero no es tan fuerte como para recomendarla. Pero como es barato, se recomienda. Como que un poco eso es como el resumen de la evidencia que hay. Entonces, está, y la gente, la que lo consume, tiene un poco un efecto placebo, a mi entender, y esto es a modo personal, de que lo consume y duerme mejor. Y es ok, capaz que sí, pero capaz que no. Capaz que es que lo tomaste y vos creíste que ibas a dormir mejor y te da tranquilidad, la inmediatez y la ansiedad controlan, ¿no?
1: Claro.
0: Con el colágeno un poco hay más evidencia. Hay diferentes tipos de colágeno que van a diferentes... Yo no me especializo mucho en la suplementación, pero que van a diferentes partes y que actúan en diferentes sectores. Y como que hay más evidencia lo que tiene que ver con la parte de dermatológica de la piel y el cabello. Hay algunas evidencias en lo que tiene que ver con las artrosis, pero no es tan sólida como a largo plazo. Y la realidad es que tan sólida no puede ser, porque si no la gente ya no tendría artrosis hoy en día y sería mucho más fácil de solucionarlo. Entonces, como todas esas cosas que salen como mágicas, como que hay que reverlas, porque si realmente fueran mágicas no existiría ninguna enfermedad crónica y no tendríamos todos esos problemas que tenemos a nivel de salud, que Uruguay es un país que tiene muchas enfermedades crónicas. Entonces como que bueno, es ese equilibrio. Para mí sale la suplementación con esta necesidad de dar soluciones rápidas, y lo mismo pasa con la proteína, pero ha ido creciendo cada vez más, y es eso que vos decís, hay gente que toma una pastilla para esto, esto, esto y esto con 25 años, ¿no? Y que quizás no necesita nada de toda esa suplementación. Pero también me van a odiar, pero la salud es un negocio un poco, ¿no? Entonces está ahí una medicalización como vinculada a eso, que eso es parte de la salud en sí, en general.
1: Para ir cerrando, algunas cosas más para consultarte, porque vuela el tiempo, es tirano, pero bueno, más o menos estuvimos conversando de varios puntos y nos gustaría bajar a tierra, como bueno, que nos puedas contar ¿cómo podemos cuidar nuestra alimentación sin vivir pendientes de las calorías, el peso, la necesidad de adelgazar, engordar, etcétera? ¿Y qué lugar también puede tener el placer y esa flexibilidad, ¿no? Como algunas recomendaciones prácticas y accesibles para poder alimentarnos saludablemente y alimentarnos bien, de alguna manera, ¿no? Que eso es lo más importante.
2: ¿Se puede vivir sin palta, chía, yogur griego?
1: Y todas esas...
0: Sí, eso seguro que sí.

0: la alimentación de cada persona es súper personalizado, ¿no? Según. Es como muy difícil que yo hoy diga, bueno, esto es para todos o para todas. Sí, no pensar todo el tiempo, contar calorías seguro no va a beneficiar a nadie.
1: No, no lo hagas.
0: O sea, no beneficia a nadie, no llegamos a ningún lado y las calorías en realidad no sirven de nada. Claro. O sea, yo si tengo 1000 calorías o 500 no me sirve porque depende de lo que tenga adentro, ¿no?
2: Claro.
0: Eso seguro, contar calorías no. Y algo que vos mencionaste, el placer, y para mí el placer es lo principal. Una manera de alimentarse saludable es mantener el placer mientras comemos. Es uno de los placeres, y esto que yo decía, la conexión con la lactancia materna, y es el primer placer, la primera conexión. Sí. Entonces, si nosotros empezamos a perder el placer mientras comemos, listo, irreversible, ¿no?
1: Claro.
0: Claro, es como, nunca más vas a poder disfrutar una comida porque vas a estar pensando...
2: Tengo que disfrutar otras cosas ahora.
0: Y lo digo, claro, y lo digo desde el lugar que nosotros como profesionales de la nutrición un poco corremos ese riesgo, ¿no? Un poco sabemos cuántas calorías hay en un platito de lo que estamos comiendo medio que todos los días. Pero ojalá no lo supiera, ¿no? Como, está buenísimo perder eso. Y después mantener una alimentación que nosotros le decimos balanceada, pero es como que tenga todos los grupos de alimentos. Todo lo que tenga que ver con carnes o sustitutos, ¿no? Digo carnes, pero que tenga el aporte de proteína, carnes o legumbres, huevo, leche. Todo eso está bien. La leche estuvo demonizada mucho tiempo. También. No tiene nada de malo, ¿no?
2: Okay.
0: O sea, se puede consumir. No voy a estar a base de leche. Ningún alimento en exceso es bueno, ¿no?
2: Claro, sí,
0: ni la
2: sí.
0: carne, ni las legumbres, ni la leche. Pero que tenga eso. Que consumamos carbohidratos y que consumamos harina, que consumamos arroz, que consumamos avena, que consumamos papa, boñato, choclo, bienvenido. Porciones pequeñas. O sea, todos controlados en una cantidad acorde.
1: Pero no en exceso, nada de esto.
0: Cuatro
1: en exceso,
0: comidas
1: nada.
0: Al día y un plato. Está. Claro. Y con eso estamos. Frutas y verduras a diario. Cuanto más color tenga nuestro plato, más saludable va a ser. Color a base de verduras y frutas, ¿no? No a base de colorante.
2: Ketchup y mayonesa.
0: Claro. Y después, nada, eso como que lo que integra el plato. Siempre tiene como tres partes. Y después mucha hidratación y eso. Y que no perder el placer y poder variarlo y no comer siempre lo mismo. Y no como empezar a odiar eso o no comer volúmenes grandes que me duele la panza y ahí llenarme, ¿no? Como que nosotros nos llenamos mucho antes, pero a veces como que tendemos a esperar a que nos duela la panza para decir me llené, ¿no? Y eso no es llenarse. Llenarse es mucho antes. Comer una porción y quedar bien y no tener la sensación de hambre. Comer 4 comidas al día también equilibra un poco de no llegar con una cosa como de devorar. Pero está, eso es como a grandes rasgos, pero no es personalizado. Pero seguro no perder el placer es la línea importante para mí.
2: Bien.
1: Qué bueno.
2: Bien. Bueno, muy interesante.
1: La verdad que nos quedaríamos, sí. para seguir conversando.
2: Va
1: pero
2: a tener
1: bueno.
2: que volver el año que viene, me parece.
1: Exactamente. No, eso nos gusta cuando las entrevistas nos dejan. Estaría buenísimo poder seguir consultando y conversando, así
0: sin
1: que
0: duda.
1: Bueno,
0: cuando quieran.
1: Está genial para la invitación próximamente poder seguir charlando sobre nutrición, sobre bueno, cómo alimentarnos saludablemente, los mandatos que tenemos y todas esas cuestiones que nos impiden esto de llegar al verano, bueno, llegar al verano bien cada uno y cada una como quiera.
2: El tema del llegar al verano, punto, ¿no? Porque, o sea, llegar en cuanto a estar viva para el verano.
1: Exactamente.
2: Sería mi objetivo.
0: Eso sería más.
1: El objetivo es ese.
2: Pero bueno,
0: más
2: así
0: importante
2: siempre.
0: Que llegar en forma, digamos, ¿no?
2: No, y también eso que decías del cuerpo que siempre parece que está como en reformas y que siempre es como un estado transitorio, tal cual, ¿no? Como otras cosas que hemos tratado acá, como, no sé, la soltería. Como el estado transitorio, ¿no? Como hay un montón de cosas que en esta sociedad parece que son transitorias, cuando son un estado en sí mismo y qué importante como vivirlo desde ese lugar y más cuando es el cuerpo que habitamos todos los días, y bueno, nada, poder también disfrutarlo, creo que es la base de gran parte de las cosas. Nos queda para próximo hablar del peso y el IMC y todo eso que nos encantaría poder conversar, pero bueno, que nos quede para próxima entrevista.
1: Está bueno eso,
2: y
1: realmente.
2: Hacemos algo el año que viene sobre eso.
1: Así que bueno, Elizabeth Amaro Pérez, muchísimas gracias por estos minutos.
0: Gracias a ustedes por invitarme.
2: Un gusto.
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1: Bueno, brevemente, este programa tiene continuidad y tiene que estar la recomendación de Jimena García.
2: Sí, siempre hacemos una recomendación de series, películas, obras de teatro. Ahora voy a recomendar de mi última profe vinculada con el teatro, Malena Urrutia, que estrena La Hora Azul en el Teatro Sodre, 23, 24 y 25 de octubre. Son tres únicas funciones, así que vayan ya a sacar las entradas. Hay un montón de promos, pero es llame ya. Es una pieza teatral que explora el absurdo, el simbolismo, la incertidumbre, el envejecimiento y el paso del tiempo a través de la historia de Ana y de Nan. Así que vayan a verla, nosotros vamos a ir.
1: Precioso, entonces, por esta recomendación. 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El agradecimiento a Diego Varela Calzada en los controles, Alexia Brum en los controles de cámaras, y a Natalia Calvelo, por supuesto, siempre en las redes sociales de Regenerades. Nos reencontramos en el último programa. No, el martes 10 de noviembre a las 5:30.
2: Me hace daño que sea noviembre, no entiendo nada. De vuelta.
1: Es un montón.
2: Que venga el calor. Bueno, y nos despedimos con una canción. Todas canciones siempre vinculadas como al tema. Entonces, bueno, antes escuchábamos a Lucía Severino con Cuerpo, gran cantautora uruguaya. Empezamos con una colombiana uruguaya y ahora nos despedimos con una cantautora argentina, Zoe Gotuso, que habla de el superpoder de sus abuelas con las manos, la tradición de la cocina, cuánta ciencia, cuánto acumulado hay en eso. Así que nos despedimos con eso y nos vemos en noviembre. Muchas gracias.
1: Nos vemos.

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0: Muy buenas tardes, les damos la bienvenida a Somos Bienestar, el programa del Servicio Central de Inclusión y Bienestar Universitario. En este martes 13 de octubre damos inicio al programa número 435 de Somos Bienestar, el trigésimo del ciclo 2026. Y lo hacemos destacando que finalmente concluyó el proceso de elección rectoral de la Universidad de la República. Héctor Cancela fue reelecto para el periodo 2026-2030. La Asamblea General del Claustro respaldó su candidatura con 89 votos en 112 integrantes, en una elección en la que fue a candidatura única presentada. Al asumir nuevamente el rectorado, Cancela planteó como prioridades continuar fortaleciendo una universidad que crece, ampliar el acceso a la educación superior y mejorar las condiciones de estudio y trabajo. En su discurso, el rector también reafirmó el compromiso de la UDELAR con una universidad inclusiva y con la igualdad de género. Señaló que la institución debe avanzar contra toda forma de violencia y discriminación, particularmente la violencia basada en género, y destacó la necesidad de profundizar las políticas de equidad. En esa línea, planteó que la inclusión, la defensa de los derechos y el acceso abierto a la educación pública forman parte de los grandes valores que la universidad debe seguir fortaleciendo durante los próximos 4 años. A continuación, de la mano de Carolina Papa, vamos a compartir otras noticias de interés para la comunidad UDELAR.
1: Durante todo octubre, el Hospital de Clínicas desarrolla una campaña de sensibilización y prevención del cáncer de mama con propuestas destinadas a promover el diagnóstico temprano y acercar información a la población. A partir del 13 de octubre se desarrollarán nuevas actividades en el marco de Octubre Rosa que se suman a la realización de mamografías gratuitas durante el mes para mujeres de entre 40 y 74 años que no tengan una mamografía vigente mediante agenda previa. La propuesta busca poner el foco en la prevención, la detección oportuna y el acompañamiento durante los tratamientos.
0: El jefe de Oncología del Hospital de Clínicas, Dr. Gabriel Krigier, destacó recientemente los resultados alcanzados con DigniCap, una tecnología utilizada durante la quimioterapia que permite reducir significativamente la caída del cabello. Según explicó, cerca del 80% de las pacientes que utilizaron el sistema lograron conservar el cabello, algo que, señaló, puede ayudar a afrontar el tratamiento de otra manera y mantener las actividades cotidianas. La experiencia forma parte de un abordaje que busca atender no solo la enfermedad, sino también la calidad de vida de quienes atraviesan un tratamiento oncológico.
1: Y si durante el almuerzo, además de comer, te tomás unos minutos para jugar, responder preguntas y compartir con otros estudiantes. Esa es la propuesta que llega al comedor estudiantil de Paysandú el próximo 16 de octubre. Entre las 11:30 y las 14 horas, con una trivia sobre deporte, cultura, alimentación y juego. Una invitación a hacer una pausa, participar, aprender y a pasar un buen rato. La actividad es organizada por el Espacio Lúdico de Bienestar del CENUN Litoral Norte, Sede Salto, y el Área de Alimentación de Bienestar en Paysandú. La propuesta busca generar espacios de encuentro, recreación en el ámbito universitario y continuar acercando el juego a los espacios cotidianos de estudiantes. La invitación está abierta a quienes quieran sumarse durante el horario del almuerzo.
0: La Universidad de la República participa de la 48ª Feria Internacional del Libro de Montevideo, que se desarrolla hasta el día 18 de octubre en la explanada, atrio y entrepiso de la Intendencia de Montevideo. A través de Libros UDELAR, la universidad acerca al público una selección de publicaciones que reúnen investigaciones y conocimientos sobre educación, vivienda, urbanismo, lenguas, cultura y distintas problemáticas sociales. La participación busca fortalecer el vínculo entre la producción universitaria y la sociedad, poniendo a disposición nuevos conocimientos y promoviendo el intercambio con lectores y lectoras.
1: La UDELAR ha realizado numerosas presentaciones de publicaciones en la Feria Internacional del Libro. Mañana miércoles 14 a las 20 horas será el turno de Llego y te cuento, una publicación que reúne relatos y poesías de estudiantes sobre experiencias de ingreso a la universidad. Y el jueves 15 a las 17 horas Débora Duarte presentará La Política Encarnada, un trabajo sobre políticas culturales y el programa Usinas Culturales de Montevideo. Las actividades se desarrollarán en distintas salas de la feria y son abiertas al público.
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0: Hay noticias que, cuando llegan, despiertan rápidamente la atención de la comunidad estudiantil. Y hoy comenzó una de esas instancias que cada año genera expectativa entre quienes estudian en la Universidad de la República. Desde este miércoles se puso en marcha una oportunidad que puede resultar muy importante para estudiantes de todo el país y que vuelve a poner sobre la mesa uno de los temas que más interesa cuando hablamos de transitar la vida universitaria.
1: ¿De qué estamos hablando? De la convocatoria de becas de bienestar universitario para 2027 dirigida a estudiantes de la UDELAR que nunca han tenido una beca de bienestar. A partir de hoy y hasta el 27 de octubre, quienes tengan interés en las becas de bienestar podrán conocer las propuestas, los requisitos y las condiciones para realizar la solicitud en tiempo y forma.
0: Y para poder ampliar la información sobre el vigente periodo de solicitudes de becas, recibimos en Somos Bienestar a Zafir Stenfelep, licenciada en Trabajo Social de Bienestar Universitario, a quien les damos las buenas tardes.
2: Hola, buenas tardes, ¿cómo están?
0: Vamos a comenzar, Zafir, hablando de quiénes pueden postularse en este periodo de solicitudes de becas.
2: Bien, tal como ustedes lo informaban recién, es para aquellos estudiantes que ya están cursando en la Universidad de la República y que solicitan beca por primera vez. Son aquellos estudiantes que pueden haber ingresado en cualquier momento de su vida.
1: ¿Cuáles son las becas que ofrece actualmente Bienestar Universitario?
2: Bienestar Universitario ofrece 8 tipos de becas. El objetivo es poder acompañar las trayectorias educativas, por eso la diversidad de estos tipos de apoyos. Uno es el apoyo económico, otro es la beca de alimentación con almuerzo y cena en el comedor universitario, la beca de transporte, la beca de alojamiento, la beca de materiales de estudio, de guardería, de laptop, la bonificación de pasajes, y los estudiantes pueden solicitar todas las becas que se ajusten a su situación.
0: Uh-huh. Y hay una pregunta que surge generalmente entre el estudiantado. ¿Qué pasa? ¿Se puede pedir una, dos, tres? ¿Cuántas becas se puede pedir?
2: Las becas, la cantidad de becas no está definido. Son becas que se complementan una con las otras. Lo importante es que el estudiante se identifique en una situación de vulnerabilidad que necesita ese apoyo y haga la solicitud en tiempo y forma.
1: ¿Qué requisitos deben presentar a la hora de solicitar la beca por primera vez?
2: Bien, en realidad en esta categoría, como te mencionaba, el requisito es estar cursando, que entiendan que se encuentran en una situación de vulnerabilidad que no le permite en esta situación continuar o egresar de sus estudios, y lo que deben realizar es llenar el formulario. ¿Sí? Es importante que tengan en cuenta como 3 pasos para dar cuenta de que cumplieron con la solicitud de la beca. Uno es completar el formulario. Ese formulario está disponible en becas.udelar.edu.uy. El estudiante debe completar el formulario, se tiene que asegurar que quede enviado, eso es importante. De nada sirve si yo lo lleno pero no lo envío, y de nada sirve si yo lo lleno y no adjunto la documentación requerida. El segundo paso es recabar la información, la documentación y subirla. Y el tercer paso es asistir a una entrevista. ¿Sí? Cuando el estudiante concreta esos 3 pasos, si se puede nombrar así, estaríamos diciendo que finalizó el trámite.
0: ¿Y qué requisitos se piden generalmente para solicitar la beca?
2: En realidad, llenar el formulario, completarlo y estar estudiando. Después la situación de vulnerabilidad la va a establecer el trabajador social.
0: Uh-huh. ¿Pero documentos, por ejemplo, de ingresos y egresos del núcleo familiar?
2: Sí, esto es importante. Va a haber como 3 recuadros que le decimos que sí o sí deben estar completos. Una es la cédula de identidad de los 2 lados. Después tenemos un recuadro que refiere a los ingresos, que deben subir toda documentación referida a todas las personas mayores de 18 años de su núcleo familiar. Y en el recuadro de egresos se hace alusión a la situación de vivienda, ya sea la situación de vivienda del núcleo familiar y del estudiante si llega a estar en una ciudad distinta a la de su núcleo familiar.
0: Hablando de los requisitos, pensando un poco por lo que puede ser, por ejemplo, los ingresos del núcleo familiar, lo que pueden ser quizás recibo de sueldos o negativos de BPS, ¿qué pasa, por ejemplo, en situaciones de informalidad? Y te lo digo, también te lo consulto, por ejemplo, con el tema de la vivienda, ¿no? En este proceso también hay como lo que viene a ser declaraciones juradas.
2: Exacto, las situaciones personales y familiares son muy diversas y eso Bienestar lo considera y lo tiene en cuenta. Por eso tiene la posibilidad, que están colgados todos los documentos en la página de Bienestar Universitario, declaraciones juradas. Esas declaraciones juradas pueden ser, por ejemplo, para el trabajo informal. Está la situación de, por ejemplo, cuando hay acuerdos de vivienda, cuando no hay un acuerdo informal, Bienestar permite a través de la declaración jurada dar cuenta de esa situación.
1: ¿Y si pido la beca de alojamiento, debo presentar alguna documentación vinculada, por ejemplo, un contrato de alquiler?
2: Sí, es parte de la documentación requerida. Si yo pido una beca de alojamiento, tengo que cumplir el requisito de que mi familia está pagando o está en una ciudad distinta a la que estoy yo estudiando, y debo adjuntar ya sea el recibo de alquiler, el recibo de estar en una residencia universitaria, el acuerdo informal con alguna persona que me está cobrando para poder vivir en la ciudad donde estoy estudiando. Debo dar cuenta de esa situación.
0: Vamos a hablar del periodo de becas de bienestar, que también a veces un poco está medio consecutivo o previo a la del Fondo de Solidaridad, y a veces surgen esas preguntas, por ejemplo, si yo puedo pedir, por ejemplo, la beca económica en el fondo y en bienestar.
2: El Fondo de Solidaridad abre sus inscripciones ahora a fin de año. En cambio, en Bienestar Universitario debo estar inscripto a la universidad. Por eso es la diferencia para la categoría de ingreso, que será en marzo. En esta oportunidad, en realidad, un estudiante puede solicitar la beca en ambos lados. Lo importante es cubrir a la mayoría de los estudiantes, y el Fondo de Solidaridad con Bienestar va a ser el cruce de datos justamente para alcanzar y cubrir a la mayoría de los estudiantes.
0: Y en el caso de alojamiento, por ejemplo, ¿hay estudiantes que vienen del interior y quizás tengan un alojamiento pago por alguna intendencia?
2: Bien, en esos casos, cuando la intendencia da, también se considera una beca, o sea que es un hogar, el hogar es una beca de alojamiento. ¿Sí? En ese caso, no se solicitaría beca de alojamiento en bienestar.
1: Bien, ¿y qué pasa con los estudiantes de la UDELAR que tienen más de 28 años de edad, sí, que se consideran extra edad? ¿Pueden postularse en este periodo y cómo lo hacen?
2: Bien, para primera vez cursando, el requisito inicial es ya estar cursando la universidad. Si ese estudiante tiene más de 27 años, puede solicitar la excepción al artículo 8 del reglamento de becas. En ese caso, inicialmente en el formulario van a tener una pregunta referida a su proyecto educativo, ¿sí?, a su trayectoria académica. Y una vez que esté aprobada esa solicitud, el trámite es como cualquier otro estudiante menor de 27 que solicite la beca.
0: En el caso, por ejemplo, de la escolaridad, ¿no? Para la categoría ingreso no se le pide escolaridad. En este caso, cuando ahora en este periodo de primera vez cursando tengan que hacer la solicitud, ¿se contempla la escolaridad?
2: Bien, en esta oportunidad la escolaridad es importante para visualizar la trayectoria educativa, la trayectoria académica del estudiante, pero no es excluyente, ¿sí? En cambio, si ese estudiante tuviera la beca en el 2027 y quiere renovar para el 2028, ahí se le va a pedir el 50% de los créditos que le ofrece la facultad. Pero en esta oportunidad es más para saber desde dónde estamos partiendo, más que como requisito excluyente.
0: Estamos hablando de primera vez cursando, que son estudiantes de la UDELAR de todo el país que no han tenido beca en bienestar. Pudieron haberla solicitado en periodos anteriores y no la recibieron, se pueden presentar nuevamente, ¿no?
2: Sí.
0: Y bueno, ¿cómo seguimos en este calendario? Porque en realidad ya, bueno, en secundaria, por ejemplo, ya queda poco y hay muchas, por ejemplo, actividades para saber, bueno, cómo se va a seguir en la educación terciaria. No queda tanto. ¿Los próximos periodos para bienestar?
2: Bien. El próximo periodo, después que termine primera vez cursando, que es el que se nos viene ya, es el de renovación, que es para aquellos estudiantes que tienen una beca y que quieren renovar. Importante recordar las fechas, es del 2 al 23 de febrero, el periodo de renovación, y luego tenemos dentro de ese mismo periodo el para los estudiantes de renovación discontinua. ¿Que quiénes son? Son aquellos estudiantes que no tuvieron beca en el 2026, pero que tuvieron beca en algún momento de su trayectoria. A ellos también los esperamos en el mes de febrero. Y luego está la categoría de ingresos, que son aquellos estudiantes que ingresan a la universidad en el 2027, y las inscripciones para ellos son del 25 de febrero al 18 de marzo del siguiente año.
0: Muy bien. Bien, por último, ¿alguna recomendación que se le pueda dar al estudiantado cuando solicite una beca? Capaz que son las mismas para todos los periodos.
2: Sí, lo importante es que se tomen su tiempo, que lo hagan con tiempo al llenado del formulario, que si tienen dudas, realmente utilicen todos los medios de comunicación para despejar esas dudas. El formulario te permite ir avanzando poco a poco, ir guardando cada uno de los avances. Entonces, si tienen dudas, están los teléfonos, están los correos electrónicos, consulten. Estamos de verdad para recibirlos, para despejar sus dudas. Y es importante también que en algunos casos, si no cuentan con la información, lo hagan acompañados de su núcleo familiar, porque en realidad la respuesta siempre la van a tener justamente el núcleo.
0: Uh-huh. O algún otro estudiante que también haya pedido beca, ¿no? Es importante, capaz que algún par.
2: Exactamente. También es importante contar con el apoyo de los pares. Y siempre hay alguien en la vuelta que también pueda despejar esas dudas. Sí, totalmente.
0: Bueno, muchísimas gracias, Zafir, por compartir esta información de interés relevante, porque bueno, ya hace varios días que está, bueno, se saben las fechas y están consultando por lo que viene a ser este periodo.
2: Bien, muchas gracias y los y las esperamos a todos.

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0: esta manera.
1: En Paysandú, las juventudes vuelven a tener un espacio para encontrarse, informarse, conocer oportunidades y acercarse a propuestas que pueden ser importantes para su presente y también para pensar sus próximos pasos. El viernes 16 de octubre se realizará una nueva edición de la Expo Joven Paysandú, una iniciativa que reúne a instituciones y organizaciones para acercar información y herramientas a adolescentes y jóvenes de la región.
2: La Universidad de la República será parte de esta propuesta a través de la sede Paysandú del CENUR Litoral Norte, acercando su oferta educativa de nivel terciario y dando a conocer también diferentes recursos que pueden favorecer el ingreso, la permanencia y el tránsito por la vida universitaria. Entre ellos se encuentran las becas y otras prestaciones de bienestar universitario.
1: Pero la Expo Joven también propone mirar a las juventudes desde una perspectiva más amplia. Sus intereses, sus derechos, sus vínculos, su salud y las distintas situaciones que atraviesan en la vida cotidiana. Para conocer más sobre esta propuesta y sobre el aporte de las instituciones que participan, conversamos con Valentina Pelufo, representante de INAU, y Mónica Cabrera, coordinadora de la Unidad de Comunicación de la sede de Paysandú del CELUN Litoral Norte de la Universidad de la República.
2: Y bueno, Valentina, ¿qué es la Expo Joven y qué importancia tiene generar este tipo de espacios de encuentro con adolescentes y jóvenes en Paysandú?
3: Bueno, la Expo Joven este año es la cuarta edición que se va a hacer. Es un evento que en realidad al principio era la Expo Educa y luego cambió y empezó a ser la Expo Joven porque vimos que no solamente tiene que estar vinculado solamente a lo educativo, sino que a todo lo que tiene, lo que trascienda lo que es la adolescencia y la juventud, ¿no? En donde hay muchas cosas riquísimas para poder dar visibilidad, en realidad, que es eso lo que busca la Expo Joven. Es un evento multitudinario, el año pasado lo vivimos con la tercera edición que se hizo en la Plaza Constitución y fue, la verdad, que un evento masivo, no solamente con adolescentes y con jóvenes, sino con familias también que iban y se acercaban. En este caso también busca la participación de esos adolescentes, ¿no? Y de esos jóvenes que muestran con stands o con un evento artístico que se hace en el lugar, muestran lo que ellos hacen durante el año.
1: La propuesta reúne a diferentes instituciones y organizaciones. ¿Qué posibilidades abre para los jóvenes poder encontrar en un mismo espacio información sobre educación, salud, cultura, derechos y otras oportunidades?
3: Y mira, es un abanico tan grande como vos lo decís que abren oportunidades. Incluso es esto, ¿no? Volver a insistir en que dar esa visibilidad a los jóvenes. Hay un espacio en donde trasciende todo lo que tiene que ver con lo educativo, con lo cultural, y ahí yo creo que los chiquilines sí encuentran un lugar para ellos, ¿no? Como ese día es específico para ellos.
2: En esta edición aparecen también propuestas vinculadas a temas que atraviesan especialmente a las juventudes, como la violencia y los vínculos y el consumo de bebidas energizantes. ¿Qué importancia sí tienen poder hablar de estos temas desde y con los propios jóvenes?
3: Este año se da un concurso que es lanzado a través de la Secretaría Nacional de Droga, de la Junta en realidad, con Valeria Aguilar. Y ya les digo que estamos recibiendo bastantes videos sobre la temática. Y es importante esto de que estamos viendo, recibiendo bastantes insumos de eso, de ese concurso. Y la importancia, volvemos a de nuevo a lo mismo, de la participación de los adolescentes, de los jóvenes, de que ellos con sus propias voces puedan explicar y expresarse de la manera que a ellos más les gusta y les interesa, que en este caso es esto, ¿no? Es el podcast, el streaming. Eso es lo interesante de este evento también.
1: Uno de los temas que suele aparecer cuando hablamos de adolescentes y juventudes es la salud mental. ¿Cómo se estaba abordando esta temática desde el MIDES del INAU en Paysandú?
3: Nosotros las estamos tomando muy en serio y es una dinámica que desde el año pasado se está haciendo, que involucra también lo que es un congreso de adolescentes. El año pasado se hizo el primer congreso de adolescentes en la ciudad de Paysandú, que fue el mismo día de la Expo Joven. Este año lo cambiamos un poquito y el viernes 16 va a ser la Expo Joven y el lunes 19 es el congreso. Y una de las temáticas que se está trabajando y que sale de los propios adolescentes, en este caso, es el de la salud mental. Incluida esa, después tenemos en las temáticas que se van a hablar en el congreso de adolescentes, es salud mental, abuso de autoridad y convivencia. Esas son las tres temáticas que los mismos adolescentes lo definieron, porque es algo que a tener en cuenta es que este congreso.
2: ¿Qué se puede encontrar en la Expo Joven Van a haber actividades lúdicas, actividades artísticas, ¿qué podemos encontrar?
3: Como les dije, va a ser el viernes 16 en el horario de las 10 de la mañana hasta las 16. Va a ser en el estadio cerrado. Se va a cortar la calle, la principal, que es Avenida Boulevard Artigas. Van a sacar unos mini básquetbol, una mesa de ping-pong, algunas otras actividades lúdicas también a cargo de algunos docentes y de algunas instituciones. Después adentro va a estar todo lo que tiene que ver con los stands, en donde, bueno, cada institución muestra lo que hace, ya sea talleres, puede ser de cocina, de cerámica, de manualidades, lo que hagan en los talleres, ya sea centros juveniles, liceos. Una y otra.
1: Mónica, ¿qué significa para la Universidad de la República participar de una propuesta como la Expo Joven Paysandú?
0: Para la sede Paysandú del CENUL Litoral Norte, bueno, para la universidad en la región en su conjunto, es de suma importancia participar en estas convocatorias. Pensamos las opciones de carrera como una propuesta para los jóvenes con dos énfasis. Uno, con este énfasis que a veces repetimos mucho, que se llama estudiar está cerca, que decir, bueno, hay opciones variadas de todas las áreas del conocimiento en la sede de Paysandú, también en Salto, que se pueden articular. Hay muchas opciones de la educación terciaria a nivel local, y por otro lado también pensar esto de que, bueno, que los estudiantes, los jóvenes puedan conocer las opciones que hay para considerarlo como una posibilidad de proyecto de vida, digamos, como, bueno, nadie va a elegir una carrera que no sabe que existe ni que está disponible, y por lo tanto no, nos parece importante que el acceso a la información sea nutrido, rico, que puedan tener la mayor cantidad de detalles, hacer todas las consultas que quieran, que deseen. Entonces, bueno, vamos a disponer allí de información, y por eso también en forma complementaria, además de cuáles son las carreras, los requisitos de inscripción, etcétera, también estas cuestiones vinculadas a las becas, a los distintos apoyos para hacer posible ese proyecto de vida, que son también de mucha importancia para esta posibilidad. Y fundamentalmente hemos apostado en esta edición, siempre hemos trabajado muy articulado también ahí con bueno, toda la gente de INJU, de MIDES, de INAU, etcétera. Y entonces nos parece interesante, hemos tratado de convocar a distintos grupos docentes y de estudiantes. Por ejemplo, van a estar participando estudiantes de distintas carreras con algunas actividades como más interactivas, de dinámicas de difusión de la propuesta académica, también contándose la propia perspectiva desde los estudiantes, ¿no? Y en ese sentido también va a haber gente, estudiantes con docentes de dos espacios de formación integral de aquí de la sede, uno que trabaja en promoción de salud a través del programa UNISA, que es el programa de Universidad Saludable, y bueno, allí hay estudiantes de ICES, de psicología, de nutrición, de carreras de tecnología médica, que van a estar participando con esas estrategias de promoción de salud a través de algunas dinámicas. Y también un grupo de psicología que trabaja, es también del ciclo ya de formación integral de la licenciatura, que son estudiantes próximos al egreso, con algunos dispositivos de prevención de violencia, acoso y en la comunidad universitaria, bueno, y educativa en general, que también van a estar compartiendo distintas dinámicas en ese espacio de trabajo.
2: Mónica, un poco ya has comentado entonces lo que va a haber, va a estar presente en el stand de Laudelar en esta Expo Joven. Agregar también que vamos a tener a las y los compañeros de Bienestar en esta actividad, presentando un poco lo que viene a ser las propuestas sociales de Bienestar, con actividades lúdicas y con algún regalito también para allí, para quienes van a participar. Para muchos jóvenes de Paysandú y de la región, conocer la posibilidad de estudiar una carrera terciaria cerca de su lugar de residencia puede ser determinante. Vamos a hablar de las ofertas educativas de Laudelar que puedan conocer quienes se acerquen, por ejemplo, a la Expo.
0: En el CENUL Litoral Norte se pueden cursar más de 40 opciones educativas, carreras completas, tramos de carrera, hay distintas posibilidades, hay carreras únicas que se cursan solo en el CENUL. Bueno, por ejemplo, se pueden cursar todas las carreras del área de la salud, ingresando por el ciclo inicial optativo del área de salud, medicina, psicología, educación física, las 9 carreras de la Escuela de Tecnología Médica, también se cursa el licenciado en obstetricia. Después pasamos a carreras del área científico-tecnológicas, a través también ingresando por el ciclo inicial científico-tecnológico. Pueden cursar la licenciatura en informática, también cursar licenciatura en ingeniería biológica, también químico-agrícola. en el CENUR también se comienzan las carreras de agronomía y veterinaria, y bueno, y de alguna manera también, bueno, hay carreras del área social y artística que se pueden cursar, la tecnicatura en tecnologías de la imagen fotográfica, la tecnicatura en bienes culturales, y las opciones que tienen ingresos por la sede de Salto, que también son parte de las opciones que se cursan en el CENUR. O sea, uno puede ingresar, por ejemplo, a la carrera de psicología por el ciclo inicial del área social en Salto o por el ciclo inicial de salud en Paysandú. Es también relevante que, bueno, la participación a través de la unidad de apoyo a la enseñanza y la articulación con Progresa, que tiene referentes en el territorio, también como para acompañar y asesorar más esas opciones de las trayectorias. En cuanto a recomendación para los estudiantes, siempre nos gusta un poco, por un lado, compartirle algunos tips, digamos, que está bueno que se acerquen a los centros de estudiantes para allí también acceder a información vinculada al acceso a las cuestiones culturales y sociales de la propia, de vivir la ciudad de Paysandú como un espacio que los recibe. La ciudad cuenta con una residencia universitaria que es pública, gestionada por la Intendencia de Paysandú, que está ubicada en un lugar muy lindo y que funciona muy bien. También hay prestaciones a través de Fondo de Solidaridad y de Bienestar Universitario. Otra de las recomendaciones que siempre hacemos, que pregunten, o sea, no entiendo esto, no sé esto, ¿dónde hago este trámite? ¿Dónde puedo recurrir a esto? Bueno, será la Bedelía, será la Unidad de Apoyo a la Enseñanza, será la Unidad de Comunicación. Hay herramientas de apoyo para tratar de acompañar el ingreso, la permanencia y el egreso de los estudiantes en esa trayectoria.

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1: Vemos que ahí hay valores que no se pagan con plata y es nuestra historia de la tierra de los Artigas, el arraigo de 5 y 6 generaciones. Lo que se proyecta con la CAF no es algo que en nuestro entender que pueda reparar el daño medioambiental. Las 430 hectáreas de monte nativo no es cualquier monte nativo de la cuenca, es muy especial, con montes de coronillas que demoran 2 centímetros al año para crecer, o sea, eso es irreparable.
2: Fachele señaló que la agrupación de vecinos alcanzó al ministro algunas alternativas, como la instalación de una represa alternativa en la zona de la arenera de Rospide, cerca de la boca del arroyo Cufré, en el límite entre San José y Colonia.
1: Nosotros insistimos en que no podemos depender de una misma cuenca que ya se secó. Pensemos que la cuenca del Casupá es el 5% de la cuenca del Santa Lucía. Entonces, el 5% de la cuenca del Santa Lucía no puede, a nuestro entender, abastecer de agua al área metropolitana cuando no lo pudo hacer el propio Santa Lucía. Recordemos la sequía que hubo en el 22-23. Nos dieron un dato, que no es menor, de herramientas satelitales unidas a inteligencia artificial. Se puede buscar los lugares donde hay aguas subterráneas o aguas dulces que puedan traer agua a Montevideo sin deteriorar territorio, medio ambiente, arraigo, poblaciones. Él se mostró receptivo, muy atento y se comprometió a estudiar las alternativas, lo que no es poco. Y cuando preguntamos con curiosidad, bueno, ¿y si el estudio de impacto ambiental da negativo? Bueno, no se hace.
3: Cambiamos de tema, UTE e INAU renovaron un convenio por el cual el ente otorga 30 becas para que jóvenes de entre 16 y 24 años que sean parte de programas sociales del instituto tengan su primera experiencia laboral, algo que ocurre desde hace 20 años y que hasta este momento ha abarcado a 191 adolescentes en 14 departamentos.
4: Se ha mantenido sin interrupciones todos estos años, con algunas altibajas, pero bueno, ahora estamos retomando la apuesta, firmando un nuevo convenio, aumentando la cantidad de cupos que puedan estar disponibles a 30, que bueno, que es un desafío para ambas instituciones poder hacer frente a aumentar los números, porque también implica un aumento en el acompañamiento, que entendemos que hay que reforzarlo desde ambas instituciones, pero bueno, estamos contentos de que poder seguir continuando con este convenio y reafirmando nuestra políticas de equidad, de inclusión de nuestra empresa pública.
5: Son jóvenes que prioritariamente y mayoritariamente egresan del sistema de protección especial, que están en el marco del proceso de egreso y que, bueno, dentro de lo que es el trabajo en vistas de la autonomía que el INAU tiene que hacer, evidentemente la inserción laboral es muy importante como parte de ese proceso, junto con otras cuestiones también, pero es una pata fundamental para lograr la autonomía. Y bueno, este convenio, por suerte, nos permite eso, tener 30 cupos laborales, 30 becas que se distribuyen en todo el país y que eso también para nosotros es muy importante, que pueda haber una descentralización de esta mirada del acompañamiento. Es muy importante la tarea que realiza la UTE en términos justamente de acompañamiento individual, de poder estar atentas y atentos a las necesidades de cada chiquilín, de cada chiquilina, para poder hacer que esta primera experiencia laboral sea una experiencia gratificante, que pueda ser satisfactoria, que puedan incorporar herramientas y que permita tanto la inserción laboral futura, sea en UTE o sea en otro organismo público o privado.
6: Ahora agenda presidencial. Yamandú Orsi recibió al director de Aprendizaje y Sostenibilidad de Google, Ben Gómez, en una reunión de la que también participó la presidenta de Plan Ceibal, Fiorella Jaime, quien sostuvo que la empresa tiene interés en la experiencia educativa uruguaya.
7: Están muy interesados y le expresó ese interés al presidente en trabajar con nosotros, en investigar cómo es que en Uruguay se lleva a cabo este proceso, cómo es que los docentes son parte fundamental del proceso de enseñanza de qué es la inteligencia artificial, cómo funciona, cómo se usa, y tratar de ir sacando algunas lecciones aprendidas de Uruguay para compartir con el resto del mundo. También se habló un poco de la visión a futuro y sí, por supuesto que mencionaron desde Google también los planes que tienen del data center y también creo que esa característica que tenemos en Uruguay.

0: de convivencia, de gobierno democrático y la importancia que tiene eso también para las grandes empresas. Estuvimos hablando bastante del programa de pensamiento computacional e inteligencia artificial que tiene desplegado Ceibal, porque fue de gran interés de Google, como para investigar.
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2: ¿Qué tal? Buenas tardes. La noticia del día seguramente ya la saben. El Vaticano confirmó que efectivamente el Papa León XIV padece un cáncer. Le han extirpado una parte del pulmón y ha suspendido sus actividades hasta el 20 de octubre, lo cual pone en duda su visita al Río de la Plata. Pero esto va a seguir dando seguramente mucho que hablar. Ahora nos vamos a Brasil, que es otro de los temas que permanentemente está en la agenda por estos días, en virtud justamente de la cercanía del acto electoral del 25 de octubre, donde hoy Flavio Bolsonaro visitó a su padre Jair Bolsonaro, exmandatario preso por golpista, luego que el Supremo Tribunal Federal habilitara un pedido de la Fiscalía porque ya había caducado la pena que se le había impuesto de restricciones de visitas al expresidente, aunque naturalmente no puede manifestarse a nivel político. Todo esto ocurre en medio de que hoy se conoció un nuevo dato de encuestas, en este caso de Poder Data, quien establece un margen muy estrecho de ventaja de Flavio Bolsonaro sobre el presidente Lula da Silva. Si bien sigue adelante, es muy pequeño el margen, según Poder Data, lo cual hablaría de un empate técnico de acuerdo a esta encuesta que se suma en el día de hoy a las otras que han venido apareciendo. Volviendo al tema de Bolsonaro, Flavio Bolsonaro dijo que su padre está muy contento con el triunfo en primera vuelta y espera un cambio para Brasil.
3: Salgo muy feliz de aquí. Estaba muy alegre con el resultado de la primera vuelta, dijo a los periodistas Flavio Bolsonaro a las puertas de la urbanización donde vive el líder ultraderechista en el Distrito Federal de Brasilia, a quien pudo visitar después de 90 días de veto impuesto por el juez de la Corte Suprema Alexandre de Moraes, que le prohibió verlo por leer una carta de su padre en redes sociales, infringiendo una de las medidas cautelares que pesan sobre el ex jefe de Estado. Tras visitar a su padre durante aproximadamente una hora, Flavio afirmó que sale con energías renovadas para los últimos 12 días de campaña con miras a la segunda vuelta frente a Lula da Silva y dijo que el exmandatario está satisfecho con el trabajo que se está realizando y con esperanzas de que Brasil cambie. El candidato del Partido Liberal subrayó además que la restricción del juez de Moraes era sin fundamento y que ver a su padre de nuevo le da muchas más fuerzas, más entusiasmo y todavía más ganas de estar en las calles para defender al país, al tiempo que criticó al Partido de los Trabajadores, al que acusó de conducir la campaña de Lula con base en mentiras contra su persona. Mientras tanto, una nueva encuesta muestra un empate técnico entre Flavio Bolsonaro y Lula da Silva de cara a la segunda vuelta electoral el próximo 25 de octubre, donde si bien el candidato del Partido Liberal lleva ventaja frente al presidente que busca la reelección, está dentro del margen de error. El nuevo estudio fue elaborado por la firma Poder Data Haya y divulgado por CNN Brasil. Se publicó en la mañana de este martes, pero fue realizado entre el sábado 10 y el lunes 12 con 3.000 entrevistas, con un margen de error de 1.8% para arriba o para abajo y donde Bolsonaro tiene 48% de intención de voto, Lula el 46% y el voto en blanco o nulo sería de 5%, mientras que el 2% no sabe o no contesta.
2: Bien, y ahora hablemos de las movilizaciones en Francia de estudiantes que se siguen sumando a otras movilizaciones que se dan por estos días. Según los organizadores, hoy 480.000 personas se lanzaron a las calles en distintos puntos del país, particularmente en la capital, en París, donde hubo incidentes y enfrentamientos con la policía. Todo esto se enmarca en una serie de reclamos presupuestales para el 2027 y mejoras en los liceos de Francia, que según los estudiantes tienen múltiples carencias. Se habían sumado los estudiantes universitarios y se espera que el próximo sábado también una manifestación sindical y de obreros se sume a los estudiantes en este reclamo con el gobierno francés, que va a enfrentar la última etapa de Emmanuel Macron al frente del mismo.
3: La organización Unión Estudiantil aseguró que el 90% de las universidades francesas estaban bloqueadas o cerradas este martes en el marco de la quinta jornada nacional de protestas estudiantiles, aunque más temprano, el ministro de Educación, Édouard Geffrey, señaló una disminución de las movilizaciones respecto a las semanas anteriores y estimó que unos 200 centros de secundaria permanecerían cerrados durante la jornada. Al inicio de la marcha en París, se registraron enfrentamientos puntuales entre la policía y miembros de grupos radicales conocidos como Black Bloc, y mientras el gobierno dijo que unas 162.000 personas marcharon por las calles, los organizadores cifraron en 480.000 los manifestantes, aunque esta semana no se sumaron los estudiantes universitarios en las mayores protestas estudiantiles desde el emblemático año 1968. El grueso de la movilización se centró en París, donde hubo dos marchas que partieron de puntos diferentes antes de converger y concluir en la Plaza de los Inválidos, en las proximidades de numerosos organismos ministeriales y cerca también de la Asamblea Nacional, donde esta tarde comenzaba el debate de los presupuestos para 2027. En la capital hubo algunos incidentes durante el recorrido, como rotura de cristales de negocios, el incendio de un coche y enfrentamientos entre los manifestantes y agentes de policía que emplearon gas lacrimógeno, pirotecnia y cañones de agua para dispersarlos, mientras que las manifestaciones también sumaron a miles de personas en lugares como Marsella, Lyon o Nantes. Esta semana de movilizaciones se anuncia crucial, ya que podría sumarse a las protestas del próximo sábado contra la carestía de la vida en el convulso último año del mandato del presidente Emmanuel Macron.
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1: Seguimos haciendo Info Capital en la pantalla de TV Ciudad. La semana pasada fue una de las noticias más importantes. Se conocieron los datos de pobreza e indigencia, medida por ingreso en el primer semestre del año, y en todos los registros hubo descensos por encima de los márgenes de error. Hablará de eso, haciendo comparaciones, sacando conclusiones, Germán de Agosto, en la habitual columna de análisis económico, en esta ocasión con ese anclaje de esta semana. ¿Cómo andás, Germán? Bienvenido.
2: Muchas gracias, Tincho. ¿Cómo andás?
1: Todo bien.
2: Bueno, sí, vamos a analizar un poquito los datos y en particular los microdatos que supone justamente procesar todo lo que está detrás de la encuesta para encontrar algún otro tipo de análisis que complemente justamente esto que decís vos, que es la evolución de la pobreza, en estos casos semestral. Así que para empezar, el dato más relevante es lo que decís vos. Básicamente la caída es tan importante que no queda contenida dentro del margen de error. Y eso es un cambio en relación a los semestres anteriores porque nunca podías hablar de reducción, sino de tendencia. Porque siempre la variación era pequeña y quedaba dentro del margen de error. Bueno, este dato lo que tiene es que justamente la caída de la pobreza en personas, que es casi de 3 puntos porcentuales, supera el margen de error, por lo cual puedo decir que estadísticamente es una disminución significativa y relevante que consolida una tendencia y que es lo que podemos apreciar en el primer gráfico, donde distinguimos por colores el primer semestre y el segundo semestre. El 2026 todavía no está completo, porque solo tenemos la primera mitad, sí. Que es ese justamente ese 14,8% que es la pobreza en personas. Y cuando yo hablaba de los 3 puntos de caída, estaba comparando con la línea, con la torre naranja anterior, con ese 17,7%.
1: Del primer semestre de 2025.
2: ¿Por qué motivo? Por una cuestión estacional, para no comparar dos semestres consecutivos. Entonces, para limpiar un poquito factores estacionales de la medición, ¿sí?, lo que hacemos es comparar contra el idéntico semestre del año anterior. Y si te fijas, las últimas torres naranjas vienen consolidando esa tendencia que veníamos conversando de reducción. Sin embargo, la diferencia entre la torrecita gris y la naranja en los años previos, viste que era bastante menor.
1: Sí.
2: Y eso es lo que todavía impedía justamente hablar de caídas significativas. O sea que el dato es muy buen dato y supone que más o menos entre 95.000 y 100.000 personas salieron de esta condición. Una cosa que es relevante, porque uno pierde a veces el anclaje, es que, por ejemplo, para un hogar de Montevideo, de una sola persona que alquila, la línea de pobreza es de justamente 15.000 pesos. Uh-huh. Para los que no alquilan es de 25.000 pesos. Simplemente para dar referencia de qué hablamos cuando hablamos de pobreza, es decir, método del ingreso, es decir, ingresos por debajo de su umbral, que va variando en función de si el hogar es en Montevideo o del interior y si la es inquilino o si no es inquilino. Son como las 4 categorías que distingue para determinar 4 umbrales distintos de líneas de pobreza.
1: Ayer sesionó el Consejo de Ministros y uno de los comentarios que más llamó la atención fue hecho por el secretario de la Presidencia, Alejandro Sánchez, que además de hablar de la caída en la estimación de pobreza y de indigencia medida por ingreso, tanto por personas como a nivel de hogares, hizo hincapié en lo que pasó en la franja etaria que va de los 0 a los 6 años, donde dijo una caída significativa, que no es fácil de comprender para quienes no tenemos cierta formación al momento de ir al informe del INE. Háblame de eso.
2: Exacto, porque el informe del INE no lo publica cuando es semestral, la distinción entre tramos etarios, pero el INE siempre publica los que llaman los microdatos de la encuesta continua de hogares, que es lo que alimenta todas las estadísticas que manejamos de mercado laboral, pobreza, desigualdad. Esos microdatos requieren un procesamiento estadístico y eso es lo que dificulta a veces porque no está en el informe, sino que requiere un procesamiento adicional. Que en este caso, y a partir del procesamiento que hizo el economista Nicolás Sicheski, podemos justamente comprender o desagregar esta caída significativa de la pobreza, pero en función de lo que pasó con los distintos grupos de edades. Y esto es lo que vemos en la segunda placa, donde vamos a comparar por tramos etarios, que son los que considera el INE, y acá estamos comparando siempre el primer semestre. Eso es importante.
1: Bien.
2: Simplemente que la torre blanca es para el primer semestre del 2026 y la torre celeste es para el primero del año pasado. Pero estamos comparando primeros semestres, un poco distinto a la gráfica anterior. Y acá tenés esta distinción. Estos son los tramos etarios que considera el INE. Y en particular lo que vos señalás son las dos primeras columnas. Que si vos te fijás, la pobreza en menores de 6 años pasa de 32,4% a 24,9%. Eso es una diferencia relevante, que es lo que se enfatizaba.
1: Para que se entienda, 32,4% en el primer semestre del año pasado y 24,9% en el primer semestre de ahora, pobreza entre 0 y 6 años.
2: Exacto. Y si te fijas, de hecho, la caída de la pobreza también se explica por el descenso entre los que tienen entre 6 y 12 años, que son los más significativos. Para agrupar los dos, podemos decir, la caída de la pobreza, desde el punto de vista de los tramos etarios, se explica por los menores de 13 años. ¿Por qué? Porque es una fuerte caída en el caso de los menores de 6 y una fuerte caída en el caso de los de 6 a 12, a pesar de que también, fíjate que la caída se observa en los distintos segmentos de la población, pero es más marcada, es más significativa, más acentuada en la cola baja de la distribución etaria de la población.
1: Entre 6 y 12 años cae de 29,3 a 29,9.
2: Te lo simplifico, vamos a la tercera placa, donde lo que te pongo es simplemente la resta entre eso para identificar con más claridad cuál es la magnitud de la caída. ¿Sí? Entonces, en la tercera gráfica lo que tenemos es justamente la resta entre cada columna celeste y blanca. Es decir, cuánto cae la pobreza en menos de 6 años, que es la cuenta que vos estabas haciendo mentalmente, 7,5 puntos porcentuales. Y ese es el dato que enfatiza, porque es una caída relevante.
1: Es la mayor de todas.
2: Exacto. Y cuando pensamos en relevante, en este caso siempre decimos estadísticamente relevante. Es decir, por fuera del margen de error, lo que nos da seguridad para afirmar que hay una reducción de las privaciones materiales medidas por el método del ingreso en el caso de los menores de 6 años y en el caso de los que tienen entre 6 y 12 años, por lo cual acá es donde se concentra la mejora que vimos a nivel general, que si te fijas es una caída de casi 3 puntos. Lo que está en la torre blanca es la caída de la pobreza general.
1: 2,9.
2: Y acá estamos viendo, bueno, desde el punto de vista de los tramos etarios, cuáles son los que tienen mayor incidencia y enfatiza justamente lo que vos habías constatado al comparar visualmente esas dos torres, que la caída se concentra principalmente en los menores de 13 años y en particular en los menores de 6 años, que como hemos discutido infinidad de veces, justamente es una de las situaciones más dramáticas desde el punto de vista de la situación y las perspectivas país. Y es dramática porque hay una cuestión económica, pero es dramática porque hay una cuestión también de justicia. Entonces, de alguna manera, esto es un buen dato.
1: Ya tenemos que cerrar muy rápido. Decime, ¿cuáles pueden ser los motivos de esto que el gobierno ya está exhibiendo como un logro?
2: Bien, cuando vos mirás, y todavía hay que examinar con más cuidado porque tenemos un conjunto de cuestiones, pero la caída en la pobreza general, explicada por esto, en definitiva responde principalmente o mayormente a lo que está pasando con el mercado laboral, que es una combinación de aumento del empleo, aumento de los salarios y en particular aumento de los ingresos de los hogares, que surge justamente de la consideración conjunta de empleo y salarios en un contexto donde la inflación fue muy baja. O sea que el poder real de compra de los ingresos aumentó bastante porque los consejos de salarios de la ronda que se estaba negociando priorizaban justamente los ingresos más deprimidos, que eran los que tenían un aumento mayor, y en particular eso se combina con una baja relevante de la inflación que hace que el aumento nominal justamente sea menos afectado por la inflación. Por lo tanto, te da un incremento real más significativo. O sea que la mayor parte de la caída tiene que ver con dinámicas del mercado laboral, otro con otro tipo de ingresos.
1: Muchas gracias, Germán, y hasta la semana que viene.
2: Nos vemos la semana que viene.
1: Seguimos haciendo InfoCapital Edición Central. Sigue Mariana.
3: Seguimos y les contamos que la Intendencia de Montevideo inauguró las nuevas instalaciones del Laboratorio de Bromatología, ubicadas en la Unidad Agroalimentaria Metropolitana, que van a permitir ampliar la capacidad de análisis de alimentos previamente a su distribución en todo el país.
4: El nuevo laboratorio implicó una inversión de 263 millones de pesos y cuenta con una sala aislada para el análisis de productos sin gluten para personas celíacas.
5: Nos da mucho mayor capacidad de estudios, cosas que antes no teníamos, pero además el equipo técnico, que siempre es de alta calidad y formación permanente, tiene una infraestructura que le da seguridad en la hora de su trabajo. Porque como ustedes entenderán, cuando hay laboratorios de microbiología, trabajamos con patógenos, bacterias, hongos, eso a los trabajadores también les implica un riesgo, entonces era fundamental poder dar esas medidas de seguridad. Por eso hablamos de que hay una bioseguridad nivel 2, o sea que esta es una infraestructura de niveles estándar reconocidas en la región y está a la altura del mundo.
6: Este centro tiene como objetivo fortalecer el control que ya venimos haciendo con nuevas innovaciones, tecnología de punta y una infraestructura que permite llegar a las nuevas determinaciones que no estamos pudiendo hacer en el local anterior. El control se va a potenciar y se va a ampliar la gama de determinaciones que hacíamos. Por tanto, creo que esto tiene un impacto muy importante y muy significativo en la salud de la población.
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1: Son tiempos de discusiones o de propuestas de reformas en sentido político, bien amplio. Nos cuenta más desde uno de los móviles Martín Duarte. ¿Cómo te va, Martín?
7: Martín, Mariana, buenas noches para ustedes. Sí, un tema que surgió en estas últimas horas, como vos decías, en el ámbito del debate, de la reflexión política, porque todavía no hay un proyecto de ley al respecto, tiene que ver con una propuesta que lanzó en una entrevista el senador del Frente Amplio, Nicolás Viera. Nicolás Viera, recordemos, es senador del Frente Amplio, nacido en Rosario, en Colonia, y propuso en estas últimas horas la posibilidad de pensar o repensar la cantidad de departamentos que hay en el Uruguay. Señaló una entrevista concretamente en El Observador que le parece demasiado tener 19 departamentos. Lo que propone el senador Viera, incluso citando al expresidente José Mujica, es la posibilidad de dividir en regiones a nuestro país, lo cual de alguna forma bajaría el nivel de costo en el Estado, a nivel de burocracia, y permitiría que hubiera, como en el principio de la Constitución, bueno, alrededor de 9 departamentos o 9 regiones, sin perder la identidad de los departamentos, y que esas 9 regiones pudieran comandar a nivel de municipios las tareas a realizar en distintas partes del Uruguay. Esto nos despertó un poco la curiosidad de conocer cómo fueron apareciendo los distintos departamentos en la línea del tiempo, así que les propongo la primera parte del informe que habla de los departamentos, de cómo han ido evolucionando en nuestro país a nivel de los años y también de la propuesta del senador del Frente Amplio, Nicolás Viera.
8: El 27 de enero de 1816, mediante decreto del Cabildo, se crearon los primeros departamentos del Uruguay. Eran 6, Montevideo, Canelones, San José, Maldonado, Soriano y Colonia. De esa primera división en regiones, un mes después, el 3 de febrero de 1816, se añadieron Paysandú y Cerro Largo, y el 27 de agosto de 1828 se sumó Durazno. Cuando se firmó la Constitución de 1830, Uruguay estaba dividido en 9 regiones y basado en este antecedente, el senador Viera quiere abrir el debate.
9: El país tuvo 9 departamentos y pudo funcionar en otro tiempo y en otro contexto. Lo que digo es que el devenir de las diferentes correlaciones de fuerza han llevado a tener el mapa que tenemos hoy, porque se han creado departamentos para que tal o cual partido tenga un voto o dos más.
8: Por una ley del 16 de junio de 1837, se dividió el departamento de Paysandú en 3 partes, dando origen así a los departamentos de Salto y Tacuarembó. Al mismo tiempo, a partir de territorio que antes formaba parte de Cerro Largo y Maldonado, esta misma ley creó el departamento de Minas, que finalmente fue renombrado La Valleja en honor al Libertador.
9: Ese Uruguay no es el de hoy. Entonces nosotros tenemos que ir a otro formato que nos ayude a bajar costos, pero sobre todo a mejorar el servicio que el Estado debe brindarle a la ciudadanía.
8: La ley número 493 del 10 de julio de 1856 creó a partir de una porción de terreno de San José el departamento de Florida y el 1 de agosto de 1881 se concretó la creación por ley de los departamentos de Rocha y Río Negro.
9: No se trata de pensar en eliminar o erradicar los departamentos tal cual los conocemos actualmente, porque eso tiene su nombre, su identidad, su idiosincrasia.
8: Los departamentos más rezagados en aparecer fueron 33, Artigas y Rivera en 1884. Y por último, se constituyó el departamento de Flores en el año 1885.
9: Yo estimo que el Congreso de Intendentes tiene que opinar, tiene que pensar, pero por ahora no he encontrado otras voces que se sumen a este planteo.
7: hablando de voces, en este caso no se va a sumar al planteo de Viera, lo dejó claro en una entrevista que le realizamos hoy aquí justamente en el Parlamento. El senador nacionalista Sergio Botana se mostró de alguna forma preocupado en torno a esta idea y en particular señaló que busca un rédito electoral, citando palabras del propio legislador, al Frente Amplio no le gusta el interior, fue lo que dijo Botana al respecto de esta propuesta de Viera, que si les parece compartimos su opinión.
10: Pero Viera dice que es mucho tener 19 departamentos.
11: ¿Usted piensa que no?
10: No, yo la pregunta que le hago a Viera es si él le piensa sacar los caminos a la gente, si le piensa sacar las calles, si le piensa sacar la recolección de la basura, qué es lo que le piensa sacar Viera, porque dice que es para ahorrar.
12: ¿No es reducir la burocracia de esta propuesta?
10: ¿Pero cómo reducir la burocracia? ¿Que usted le quiere quitar entonces los servicios a la gente?
12: ¿Pero no es demasiado tener 19 departamentos?
10: Y bueno, claro, ¿a usted le parece demasiado recoger la basura en todos los lugares del país, hacer caminos en todos lados, hacer calles para todos? ¿Usted qué quiere, hacerle calles solo a los de aquí de la vueltita suya? Cuando se creó cada departamento se creó porque la gente quería conducir un poco sus cosas, pero si usted no les piensa sacar las cosas, usted no va a ahorrar nada. Sencillamente lo que se va a ahorrar es de tener que escuchar a la gente. ¿Sabe de qué se trata este proyecto? El Frente Amplio es enemigo del interior. El Frente Amplio viene tratando de eliminar toda estructura política y todo manejo del interior de la República. De eso se trata. De lo único que se trata es de esa ofensiva política del Frente Amplio contra el lugar donde le va muy mal electoralmente.
3: Le agradecemos a Martín y al resto del equipo y seguimos porque el diputado colorado Adrián Yuri presentó la moción de llamado a sala del ministro de Trabajo y Seguridad Social, Juan Castillo.
13: Todavía no hay fecha para esa interpelación en la que Yuri abordará principalmente la actuación del ministerio durante el conflicto en la terminal de contenedores del puerto de Montevideo.
3: Además, se propone pedir explicaciones sobre la gestión desde el comienzo del gobierno, sobre todo en lo relacionado a prevención y resolución de conflictos y sus consecuencias en el empleo, la producción, el comercio exterior y la actividad económica.
13: La moción fue firmada por Yuri, por el diputado nacionalista Juan Martín Rodríguez, el independiente Gerardo Sotelo, el cabildante Álvaro Perrone y por el líder de Identidad Soberana, el diputado Gustavo Salle. Estamos cerrando bloque, Mari.
3: Sí, quédense que se viene el último tramo de Info Capital.

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0: Aquí está el bloque número 3 de la edición central de Info Capital en TV Ciudad.
1: Seguimos. Les contamos que el Ministerio de Educación y Cultura aprobó la reforma estatutaria, del Club Nacional de Fútbol, que afecta a 3 artículos tras una votación de la masa social ocurrida en junio, por lo que a partir de una asamblea prevista para el sábado 24 de octubre va a regir la necesidad de alcanzar una mayoría especial del 75% de los votos positivos para aprobar el master plan del Gran Parque Central.
2: El Club Nacional de Fútbol planifica la obra más grande de los últimos años en su estadio, el Gran Parque Central, y para realizarla debe tener la aprobación por mayoría de los socios que concurran a la asamblea del sábado 24 de octubre. Nacional hizo la gestión en el Ministerio de Educación y Cultura para poder reformar el estatuto con la reforma previamente aprobada por los socios, y de ahora en más la directiva de turno podrá aprobar compras o ventas de inmuebles que no superen el valor de 3,5 millones de unidades indexadas, lo que equivalen a unos $580,000. Además, el tercer artículo reformado aumenta el plazo para el cierre de los ejercicios, que era de 30 días y que, tras la aprobación del MEC, pasará a ser de 90 para aprobar la memoria y el balance.
0: Otro tema. Este jueves 15 se realizará la 16ª edición de Café Solidario, que tendrá como institución beneficiaria en esta ocasión a la Fundación Álvarez Caldeiro Barcia, ya que recibirá lo recaudado de los cafés que se vendan en cerca de 100 bares y restaurantes, y para estimular la asistencia se resolvió que haya estacionamiento libre en el centro, El Cordón y la Ciudad Vieja de Montevideo.
3: La Intendencia de Montevideo, por supuesto, apoya, dando difusión, prestando la sala. El jueves 15 también hay estacionamiento tarifado gratuito, lo que contribuye a que, todos quienes quieran sumarse a iniciativa puedan venir a tomarse un café, a encontrarse con familia, con amigos y a partir de allí también aportar ese granito de arena para una causa solidaria que en este caso es apoyando a la Fundación Álvarez Caldeiro Barcia.
2: Desde la fundación que atiende a niños y niñas nacidas prematuramente en la maternidad de referencia del Hospital Pereira Rosell, su presidenta Catalina Vaz Ferreira comentó que es la primera vez que participan como beneficiarios de la actividad y qué destino piensa darle a lo recaudado.
4: Es un video laringoscopio, es un dispositivo que nos permite a nosotros los médicos hacer un procedimiento bastante complejo, que es la intubación a los bebés, y que facilita mucho ese procedimiento, hace que sea más rápido, permite un diagnóstico también durante el procedimiento y permite que nosotros mientras hacemos el procedimiento podamos estar viendo toda la vía aérea y la anatomía en una pantalla y que eso también tiene fines docentes, que es muy importante porque este es un centro que también es académico, el Pereira Rosell, y donde hay muchos médicos y residentes en formación.
0: Puerta de salida, cotización de algunas monedas en plaza al cierre de la jornada. Ya mismo repasamos, empezando por el dólar, que cerró en 39 pesos en la compra y en 41,40 en la venta. Peso argentino 0,02 y 0,2. Real 7,10 y además 8,80. Euro 42,81 y 47,52. Y unidad indexada UI 6,6630.
1: Y antes de irnos, repasamos el pronóstico de Inumet para Montevideo y zona metropolitana. Los próximos días se presentará, comenzando por mañana miércoles 14. Bastante nublado, cubierto, con precipitaciones aisladas, también neblinas. La temperatura mínima será de 12 grados y la máxima de 16 grados. El jueves estará parecido, nuboso y cubierto, también con probabilidad de precipitaciones aisladas y neblinas. La temperatura mínima será de 13 grados y la máxima está prevista en 18. El viernes 16, media probabilidad de lluvias, la temperatura mínima estará también prevista en 12 grados y la máxima 16 grados. Así que bajas temperaturas para esta primavera.
0: Y el agua que sigue, ¿no? Y la humedad que sigue también. Está a punto de comenzar Lado B en la pantalla de TV Ciudad. Estamos llegando al final de la edición central de esta jornada.
1: Sí, quédense en la pantalla de TV Ciudad. Info Capital vuelve mañana 8:30 a las 13 y nosotros nos vemos mañana a las 19 horas.
0: Gracias por estar. Hasta mañana.
1: Chau.

0: 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Nos vemos en el teatro.
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14: 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Nos volvemos a encontrar mañana en la primera edición.
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14: Lúdico, divertido, lleno de accidentes y caminos inesperados. 2020X, el nuevo disco de Mux, la banda uruguaya formada en el barrio de Jacinto Vera hace casi 20 años, traslada su sonido único e indiscutible hacia nuevos territorios, junto a una red de músicos y amigos. Mux, Hormiguita.

0: The Beach Boys, Don't Worry Baby, Los Ángeles, 1964.
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0: Jankeliana, acá.
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0: La balsa seguía avanzando. Era la hora del desayuno. Pensaba que mis compañeros estaban sentados en la mesa comiéndose una manzana. Después nos llevarían huevos, después carne, después pan y café con leche. La boca se me llenó de saliva. Reconstruí minuto a minuto la tragedia y me consideré como un estúpido. No había ninguna razón para que yo hubiera sido una de las víctimas. No estaba de guardia, no tenía obligación de estar encubierta.
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3: Ayer dijiste mañana es el primer álbum de estudio del músico, compositor, bajista y multiinstrumentista Facundo Balta, grabado en abril. Desde el Corazón es el décimo corte del disco en coautoría con el eterno Rubén Rada. Una sociedad que une generaciones en base al desarrollo del canto, el swing y groove candomberos. Facundo Balta y Rubén Rada, desde el Corazón.

0: Facundo Balta y Rubén Rada, desde el corazón.
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0: Colección Medio Siglo. Cosecha 1976.

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1: El pianista y compositor neozelandés Aaron O'Tignon viene desarrollando su música fusionando el jazz con ritmos globales y música electrónica. En octubre del año pasado publicó el sencillo Morning Dew, que se convertiría en el track de bienvenida del EP Return of the Dawn. Morning Dew es una composición mínima basada en el piano, sintetizadores y sonido ambiente. Aaron O'Tignon, Morning Dew.

0: John Mellencamp, Miami, 1979.
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0: de orquídeas. Ciudad en llamas.
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0: Martín Rivero, Los días mueren sin tu amor.
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6: La artista colombiana Eda Díaz estuvo en Selector en 2024 y ahora regresa junto a la banda francesa Krill. Con guitarras acústicas y pianos de juguete, recrean un espacio compartido de amistad creativa. La producción de este sencillo, publicado recientemente, logra una cercanía y una sinceridad expresiva en donde por momentos se cuela el gato del estudio. Eda Díaz. Cinco con el gato.